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2: Ayer lunes el Mundial 2026 nos regaló pura emoción. Brasil sufrió, pero logró remontar a Japón 2-1 con gol agónico de Martinelli en el minuto 95. La gran sorpresa la dio Paraguay, que eliminó a Alemania en penales tras empatar 1-1. Y Marruecos también avanzó dejando fuera a Países Bajos desde los 12 pasos. Dato curioso, es la primera vez en la historia que Alemania queda eliminada en una tanda de penales en una Copa del Mundo.
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1: Señores, lo que viene a continuación son las 6:10 p.m. Déjenme ponerme un poquito de fondo. Los teléfonos en cabina 33-649-29 y el 33-655-26. Vamos a hablar de Madonna, nacida el 16 de agosto de 1958. Hoy en día tiene 67 y está a punto de cumplir 68 años. Pero cuando tenía 28 años, ¿cuándo sacó esta canción? Tenía 28 años. Miren, vamos con el tema de la Isla Bonita, pero hay una teoría o una especulación sobre, muy popular, sobre la canción que viene a continuación, y la gente, tanto los fans como la propia industria musical, aseguran, o en algún momento han asegurado, que se trata de Cayo Ambergris, o Ambergris Cay, en Belice, específicamente a la ciudad principal, San Pedro. La conexión directa, debido a la famosa primera línea del tema que viene a continuación, es Like Last Night I Dream of San Pedro, o mejor dicho, o en español, Anoche Soñé con San Pedro. Aunque los fanáticos y la industria, como les había dicho, han adoptado la canción como un himno oficial, la propia Madonna ha aclarado en entrevistas que la canción no describe un lugar geográfico real. El tema fue creado como una especie de tributo a la belleza, al misterio y la atmósfera de la cultura latina, que, por cierto, Madonna siempre ha tenido una gran debilidad, utilizando San Pedro como un elemento lírico, evocador y místico, más que como un destino en el mapa. A pesar de la aclaración de la cantante, Cayo Ambergris se convirtió para siempre en el imaginario colectivo como la verdadera Isla Bonita, que se ubica frente a las costas del Mar Caribe en Belice y que destaca por esas características que Madonna nos presenta en esta canción, que con 28 años de edad, uno de los más grandes éxitos de los 80s en el retrovisor. Son las 6:12 p.m.

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10: Ay, a ver.
11: ¿1991? ¿Ustedes recuerdan qué andaban haciendo en ese tiempo? Yo estaba en sexto de primaria. Saludos a todos los chicos que estudiaron la primaria en la Benito Juárez, allá en el centro, muy cerca, ahí por un costado de la unidad habitacional Padre Hidalgo, a toda la recua del turno matutino, de sexto A, que fuimos de la generación 86-92, para 1991, a ver, junio 1991, estábamos saliendo de quinto para entrar en sexto, cuando esta canción se convirtió, en el éxito más vendido de la carrera de nuestro siguiente invitado. Ya saben de quién estoy hablando, ¿no? Dice, ya pedimos la torta para el partido, dice Leonardo. Y también nuestro amigo Tony Lorenzo dice que estaban haciendo. Para los nacidos, mira, Tony, esto es lo que pasaba en el radio. Mientras yo estaba comprando algunos chocolates afuera de la escuela, cuando todavía podías comprar chatarra y eras feliz siendo niño comprando chocolates, el gansito no era tan caro. Hace unos días estaba yo, iba camino a la casa, y entonces, en una llamada telefónica con la casa o con los altos mandos, dije, ya voy para allá, voy a llegar a la tienda, ¿gustas algo? Sí, un gansito. El chintolo gansito ya vale bien caro. Ya. Yo no sé si los niños de hoy en día se pueden comprar uno o dos, como incluso en aquel tiempo lo podíamos hacer. Y recuerdo que incluso el refresco te lo podían servir en una bolsita, porque antes no había estas porquerías del envase del PET, que ahora contamina por todos lados. Entonces, si ibas a la tienda y tenías ganas de un refresco, de una Fanta o de una Coca-Cola o lo que fuera, pues no traías el envase. Y lo que hacían en la tienda era que te lo echaban en una bolsa con un popote y así te lo ibas tomando en la calle. También la calle México era un cochinero, pero bueno. En 1991, mientras todo el mundo miraba también un eclipse por ahí del verano de aquel año, esta se convirtió en la pieza más exitosa y hasta la fecha la más vendida. Una de las canciones más fresas y una de las baladas más exitosas de principios de aquella década. Este es Bryan Adams con el tema Everything I Do, I Do It For You. 6 de la tarde con 24 minutos.

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1: La canción que viene a continuación la escribieron apenas con 17 años de edad. Cuando yo tenía 17 años de edad, hice un berrinche en la preparatoria en Colima. Yo estaba en el bachillerato número 3. Porque aunque estudié en el 9 aquí, por una situación personal, les he platicado, ¿no? La muerte de mi mamá y demás. Entonces me tuve que trasladar a Colima y terminar o retomar la preparatoria allá. El director de la prepa era un viejo tan sangrón y tan payaso. Ay, Dios mío, no me acuerdo ni cómo se llama, pero ahí en esa prepa tuve uno de los mejores maestros que he tenido en la vida, el maestro Enrique, que espero que se encuentre con bien. Y sé que no es necesario, pero si ustedes ubican a Sean Connery, este actor tan afamado de grandes películas de Hollywood como El Nombre de la Rosa, fue también el protagonista de algunas películas de James Bond. Sean Connery es un señor muy, muy conocido del vuelo de Mel Gibson y esos tipos. Y recuerdo que se parecía muchísimo, muchísimo al maestro Enrique. Le mando un abrazo donde quiera que se encuentre el profe. Esta canción, como les decía, a los 17 años de edad, Steven Tyler la compuso. Y es de 1973. Yo siempre pensé que era de los 80s. Nos la pide Lorenzo. Y esto, ya por nombre, Dream On, con los legendarios Aerosmith en el retrovisor. Saludos a Patrick, que nos escucha en El Gabacho desde Los Ángeles, California. 6 de la tarde con 30 minutos. Dream On con Aerosmith en el retrovisor.

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3: 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Cuando hablamos de canciones mundialistas, hay una que marcó un antes y un después: La Copa de la Vida de Ricky Martin. Este fue el tema oficial del Mundial de Francia 98, y su éxito fue tan grande que llegó al número 1 en más de 30 países. Muchos especialistas consideran que este tema ayudó a impulsar el boom global del pop latino a finales de los 90. Desde entonces, los organizadores entendieron que un Mundial también podía tener una banda sonora capaz de conquistar al planeta entero. La

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4: Señores, únicamente 24 minutos para que sean las 7 de la tarde. Ay, qué rico acordarse de la adolescencia. Maestra, me parece, para la maestra Paloma, me parece que sí es el maestro Enrique el que yo... El que yo recuerdo, el mismo que me muestras en la fotografía. No sabes. La verdad es que de todos los maestros que uno tiene, siempre te quedas en el corazón con uno que otro, ¿no? O al menos con un puñito que dices, por ejemplo, Julio Flores Treviño, que me dio física en la secundaria aquí en Manzanillo, yo no sé si sea el gran maestro para todos, pero para mí sí, porque hizo que la física, o al menos la materia de física en la secundaria, para mí fuera muy agradable y me gustó muchísimo. Afortunadamente, algunos maestros como Ramón Medina, como Julio Flores Treviño, los he encontrado eventualmente en la calle, ahora ya de viejo. Yo de viejo, porque ellos están en la misma pieza en la que los conocí, están igualitos. Y he tenido la oportunidad de saludarlos, y reconocerles, pero sobre todo agradecerles, todo el conocimiento que compartieron con sus alumnos, pero sobre todo lo que toca en el terreno personal. Yo en particular he buscado siempre agradecerle a la gente que algo aportó para mí. A esos maestros,

y a toda la comunidad, por supuesto, les mandamos siempre un abrazo, porque son los verdaderos arquitectos de la sociedad en este país y en cualquier otro. Lo que viene a continuación es una pieza que precisamente habla de aquel tiempo, de octubre de 1992. Bueno, no habla del tiempo en sí, fue lanzada en ese momento, al menos en el mismo mes en el que yo entré a la secundaria, en octubre de 1992, que coincide con este comentario. Es a cargo de los señores de Maná, que por cierto, en ese momento ellos no eran tan... Bueno, sí, Ferol Vera tenía 32 años cuando lanzaron este disco en octubre del 92, porque Fer nació en el 59, el 8 de diciembre. Pero Alex, el baterista, que por cierto es excelente, tenía 23 años, muy jovencito. Estos tipos ya tenían bastante éxito y tenían las cuentas bancarias llenas de lana, pero seguían haciendo música y la seguían haciendo muy bien. 22 minutos para que sean las 7, esto es De Pies a Cabeza con Maná. 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
7: Señores, los teléfonos en cabina son el 33-649-29 y el 33-655-26. Estoy viendo el gentío ya en un enlace que están haciendo los de Azteca. Está el gentillal ahí viendo el partido. Bueno, no en el estadio, en una zona aparte, los llamados FanFest, que se llenan de raza. ¿Cuánta lana ha hecho la FIFA? Bendito sea Dios, no puede ser. Han alejado el torneo deportivo más importante del fútbol. Lo han alejado de la capacidad de los bolsillos de la gran mayoría de las personas que más ven fútbol o que más consumen fútbol en todo el planeta. Incluso teniendo un mundial aquí en nuestro país, ha sido muy complicado porque los boletos no son nada accesibles, y aunque algunos precios aparentemente son baratos, la verdad es que no toda la gente tiene la capacidad de pagarlo. Lo que viene a continuación es a cargo de Natalie Imbruglia, que nace en 1975 en Sydney, Australia, una ciudad ligeramente más pequeña que Guadalajara, con 5.600.000 habitantes, más o menos, según el dato que revisé hace rato. Ella tenía 22 años, les estaba diciendo, para cuando lance esta canción en 1997. Me voy a apurar porque si no, no nos va a alcanzar el tiempo, señores. Esto es Turn con la entonces muy jovencita Natalie Imbruglia. 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
1: Bueno, faltan 5 minutos para que sean las 7 de la tarde. Señores, ya casi nos vamos. Sé que ustedes también tienen muchas ganas ya de aplastarse en el sillón y ponerse a ver el partido de fútbol entre Ecuador y la Selección Nacional de México en este Mundial 2026. Pero lo que viene a continuación es un tributo a nada menos que The Carpenters, a Karen y Eric Carpenter, que en 1994 se grabó esta pieza para integrar un álbum en tributo o en homenaje para estos hermanos con una trayectoria preciosa, además, con grandes temas. La canción que viene a continuación es nada menos que Close to You, que me parece que es uno de los mejores covers que se han hecho, y además en todo el álbum que se lleva por título If You Were a Carpenter, que es una recopilación de diferentes artistas haciendo un cover. Me parece que cada uno haciendo la pieza que mejor se les acomoda o lo que más les gusta, y Cranberries lo hizo con verdadera excelencia, con una calidad de ejecución bastante buena, y aquí lo tenemos en 1994 para todos ustedes en el retrovisor. Este es Dolores O'Riordan cantando una de las canciones más bellas de los Carpenters. 4:07.

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1: Ahora sí ha llegado el momento de decir que ahí nos vemos, porque mañana en punto de las 5 de la tarde escucharemos otra emisión más del Retrovisor. Yo me despido con esta pieza de Café Tacuba, que también es un cover de nada menos que el señor Leodán. 1 minuto y las 7. Muchísimas gracias. Buenas tardes. ¿Cómo te...

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0: a Tiempo Logístico, la voz del comercio exterior. Soy su amigo Francisco Tovar y lo voy a acompañar alrededor de una hora para hablar de comercio exterior, de logística, transporte, aduanas y, por supuesto, de los puertos. Si usted nos sigue, ya sabe de lo que hablamos, un programa que tradicionalmente desde hace 20 años lo segmentamos en 3 episodios y se va a presentar de la siguiente forma. En el tercer segmento vamos a hablar de un tema que está en auge, que está de moda, cómo se involucra el mundial con la geopolítica. Un especialista en negocios internacionales, el director de CLAF México, el licenciado Oscar Estrada Neri, nos va a acompañar para tomar este tema. Pero en este primer y segundo segmento yo quisiera a decirle a toda la sociedad manzanillense que nos pusieran atención, porque vamos a hablar de temas fundamentales, del desarrollo de nuestro puerto, del crecimiento de nuestro puerto, con una personalidad, con un conocimiento sustentable, una personalidad que tiene el conocimiento para poder platicar del tema que vamos a hablar el día de hoy de una forma muy responsable. Vamos a hablar de la aplicación de la gestión ambiental portuaria. Herramientas y casos de éxito. Nos acompaña la química bióloga Rosa Aurora Quiroz Najas, directora del despacho Catálisis, consultora ambiental. Mi querida amiga, bienvenida nuevamente.
1: Gracias, Paco.
0: Es un honor tenerte con nosotros aquí para explicarle a todo nuestro público, sobre todo en esta ocasión, a toda la sociedad manzanillense, a todos la población en general, porque aquí pueden tomar una base general de lo que vamos a hablar y de lo que esté pasando en nuestro puerto y su crecimiento. Y bueno, y por supuesto que también a todos los que nos escuchan a través de las redes sociales en diversas partes del país o fuera del país, se enteren realmente de lo que sucede en cuanto a este tema. Mi querida amiga, ¿podrías darnos un intro de este tema que vamos a llevar?
1: Muchas gracias, Paco. Pues primero, agradecida por la invitación. Es un gusto estar en tu programa. Y bueno, compartir en esta charla breve, pues aproximadamente puedo yo platicar de más de 30 años de trabajo profesional en este maravilloso puerto de Manzanillo. A través de ese tiempo, pues se ha podido consolidar en cuanto a la gestión ambiental de todos sus procesos, de todas sus funciones. Y bueno, ese es un poco el tema de nuestra charla, esa evolución y qué herramientas utiliza el puerto de Manzanillo, tanto en su operación portuaria propia, sí, como la vinculación con la ciudad.
0: Es un tema muy importante y fundamental para que pues la sociedad en general comprenda desde el ámbito profesional que es un equilibrio, es una forma de pensar con un especialista que no tiene nada que ver con lo que pueda ser una empresa que no tenga conocimiento, todo lo contrario, es sustentado todos estos temas y por supuesto que es en forma pues informativa para que la gente comprenda estos procesos y para que la gente comprenda un poco de lo que es esto. ¿Podrías hablarnos un poco de lo que viene siendo las certificaciones ISO 14001? ¿Qué es importante que podamos ir descifrando todo este asunto?
1: Claro que sí. Bueno, los sistemas de gestión, en este caso lo que mencionas, una ISO 14001, son los que tienen que ver con el cuidado del medio ambiente. Entonces, el puerto de Manzanillo, hablando en específico como un caso de estudio, comentaría yo, y caso de éxito, sí, pues ha mantenido esas certificaciones a través del tiempo, a través de los años, refrendando una y otra vez ese compromiso con el cuidado del medio ambiente. ¿Cómo lo hace un puerto como Manzanillo que está certificado en este sistema?
0: Importante resaltarlo, ¿eh? Importante resaltarlo, que está certificado en este tema.
1: Está certificado no una vez, sino ha sido sucesiva a través del tiempo esas recertificaciones. O sea, ha mantenido esas certificaciones que tienen que ver, como decía, con el cuidado del medio ambiente, pero con implementar objetivos ambientales, estrategias ambientales y acciones que lleva a cabo con la comunidad portuaria. Es importante también que yo te comente y a nuestro auditorio.
0: Claro.
1: Bueno, como un puerto, pues está formado por varias cesionarias que interactúan todas en un mismo espacio, que es, si hablamos del ejemplo del puerto interior de San Pedrito, pues ahí se encuentran, para que estén más informados nuestros escuchas, pues varias empresas, varias compañías, varias terminales, que todos siguen una política ambiental dictada por lo que es ahora la CIPONA, la Administración del Sistema Portuario.
0: Correcto. Estas normas, estas certificaciones, pues digo que son a nivel internacional, son llevadas en otros puertos. ¿Podrías pronunciar algunos para que la gente más o menos dimensione las características que pueda tener esta certificación?
1: Sí, los esquemas que se llevan en puertos se llaman esquemas multisitios, que son sistemas que se llevan, que se actúan básicamente en todos los puertos mexicanos. En México es un caso de estudio exitoso, como lo comentaba, porque sí, ha logrado que todos los puertos bajo el sistema federal pues estén certificados en esta en este tipo de sistemas, ¿no? Volvería a comentarte, ¿para qué son esos sistemas? Pues para que la población, la ciudadanía, tenga la tranquilidad, tenga la certeza que existen procesos sumamente estructurados, auditados continuamente, tanto por asociaciones externas como internas, para revisar que cumpla con todos los requisitos ambientales legales. Y también qué programas tienen para actuar en caso de una necesidad de alguna desviación en esos requisitos legales, pues hacer los ajustes convenientes. Entonces, yo diría que todo está perfectamente documentado.
0: Bien, importante destacarlo, por supuesto, para que podamos tener elementos y cuestionar la sociedad en general, y con elementos consolidados de qué es lo que estamos hablando en determinado momento del desarrollo del puerto de Manzanillo. Me gustaría que, independientemente de que iniciamos con este tema de las certificaciones, hay un tema fundamental, que es el convenio de Londres 1972, que nos puedas dar un panorama general y cómo representa o cómo nos sirven estos elementos para el crecimiento y el desarrollo del puerto de Manzanillo.
1: Por supuesto, y qué bueno que lo mencionas, son de las fortalezas del puerto de Manzanillo el cumplimiento a estos tratados internacionales. Ahorita estamos hablando del cumplimiento de la legislación ambiental internacional, de ahí la importancia de nuestro puerto, ¿no? Que se mueve en una esfera tanto internacional, evidentemente, como nacional. O sea, sus requisitos legales se mueven en estos escenarios. En específico de este convenio, pues se ha utilizado para dar cumplimiento sobre todo con las actividades de dragado, que van supervisadas por un proceso tan riguroso de cumplimiento ambiental que llega a obtener esos permisos, ¿no? Entonces, ese convenio internacional de Londres, evidentemente que México forma parte, pero en el caso del puerto de Manzanillo se sigue con un cumplimiento, como te lo menciono, pues sumamente riguroso para tener esa seguridad de que las actividades de dragado son llevadas en cumplimiento a la protección al medio ambiente.
0: Bien, dentro de ellos, podrías destacar elementos principales. Nos quedan 5 minutos para terminar esta participación.
1: Adelante.
0: Evidentemente todavía tenemos algo más de lo que hablar, pero dentro de estos este convenio de Londres, ¿cuáles son los elementos principales que hace destacar al puerto de Manzanillo?
1: Básicamente es el cumplimiento con los parámetros internacionales al realizar una serie de pruebas, de ensayos y de análisis que tienen que llevar a resultados aceptables para que la ciudadanía o la población o las partes interesadas estén seguras de ese cumplimiento ambiental. A eso te lleva.
0: Correcto, correcto. Bueno, no sé si nos quieras hablar un poco con relación. No nos va a dar tiempo para terminar este tema, lo vamos a continuar en el siguiente segmento, porque
1: claro,
0: nos vas a
1: sí,
0: acompañar otro segmento, pero hay un tema muy importante dentro de todos estos elementos que estamos exponiendo para la comprensión general de la sociedad en Manzanillo y de México y el mundo, ¿qué podrías destacarnos de lo más actual del Tratado de Altamar?
1: Bueno, ese es un tema de vanguardia, también un tratado internacional que recientemente ha sido pues aceptado y puesto en marcha por el gobierno mexicano, del cual Manzanillo pues es una parte fundamental. Se trata de extender el cuidado del medio ambiente mucho más allá de nuestra zona marítima que legalmente nos corresponde, es decir, ir a límites mucho mayores de protección básicamente a la biodiversidad marina. Entonces es un tema muy actualizado, muy actual, que pues todos los puertos, pero en específico nosotros aquí en Manzanillo, tenemos que respetar y que implementar acciones que, aunque ya se vienen realizando, pues tal vez fortalecer esa vigilancia y protección al océano, básicamente.
0: Correcto. Dentro de ello, ¿hay elementos que puedas destacar de lo que figura en el caso de Manzanillo, por su desarrollo, por el tema del vaso de Coyutlán, de todo lo que se va a presentar, cómo estos elementos del tratado nos van a ayudar a tener certidumbre de los procesos?
1: Sí, básicamente una de las herramientas, y es motivo de nuestra charla, pues sí, es la elaboración de estudios de impacto ambiental y su evaluación. Entonces, en este caso, con este proyecto de mega infraestructura que está realizando actualmente el puerto de Manzanillo, pues contribuye a dar cumplimiento a esos convenios internacionales, porque una de las acciones principales es justamente evaluar en materia de impacto ambiental todos los proyectos que se tengan en el puerto, ¿no? En un futuro, tal vez inmediato, pero que tengan que ser sometidos a evaluación de impacto ambiental. Yo diría que este es un cumplimiento de los requisitos legales para contribuir a los convenios internacionales.
0: Bien, creo que es importante destacar que dentro de esta figura, de este tratado, como puerto mexicano, en el caso de Manzanillo, y su desarrollo, su crecimiento, nos exhibiría realmente en el mundo con el no cumplir este tratado. ¿Estás de acuerdo?
1: Claro, sería un punto ahí un tanto débil, ¿verdad?, que pudiéramos enfrentar, pero yo estoy segura que esos análisis de fortalezas y debilidades pues son efectuados de manera adecuada y llevan a tomar básicamente esas decisiones de revisión, redireccionar algunas acciones y, bueno, seguir adelante en esas actividades, ¿no? Un puerto tiene muchos proyectos, tiene un programa anual de obras y de proyectos, tiene un programa de operación, tiene que seguir adelante, necesita áreas de expansión y, bueno, Manzanillo pues tiene todas las cualidades, todas las fortalezas para implementar acciones encaminadas al cuidado del medio ambiente.
0: Yo quisiera que cualquier gente que nos esté escuchando en este momento nos señalara un puerto del mundo, y sobre todo de la envergadura como es el de Manzanillo, ¿cuáles no tienen un crecimiento? ¿Cuáles están detenidos en el crecimiento? Creo que no hay ninguno, mi querida Aurora.
1: Definitivamente Manzanillo es un puerto que va a la vanguardia, ¿no? Es un puerto activo, siempre está en la mejora continua, implementando procedimientos.
0: Sí.
1: Lleva perfectamente ese ciclo de revisión y de actuaciones y de planificación muy, muy profesional.
0: Por supuesto.
1: Eso yo podría comentar.
0: Por supuesto, dentro de todos estos elementos tenemos que comprender que como sociedad nos es importantísimo el desarrollo de este puerto, porque todos estamos aquí y en ese sentido podemos tanto estar al tanto y vigilar la responsabilidad del mismo desarrollo como estar también atentos a los nichos de oportunidad que tenemos como sociedad de crecer. Creo que aquí es importante destacarlo, porque lejos de tener un confrontamiento o una lucha, tendremos que ver la otra parte, que es esto, la parte científica en donde se puede resolver una serie de temas en las cuales algunos estarán de acuerdo, otros no, pero finalmente somos una sociedad que tenemos el derecho de expresarnos, mi querida Aurora. ¿Te parece si nos vamos a un corte y regresamos aquí en Más de Tiempo Logístico?
1: Con todo gusto, Paco, adelante.
0: No se vayan, en un momento más regresamos.
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0: Bien, pues muchísimas gracias por continuar con nosotros. Estamos aquí de regreso en Tiempo Logístico. Quiero mandar un saludo muy especial a toda la ciudadanía de Manzanillo que nos está poniendo atención a través de la frecuencia de Turquesa, el 92.9 MHz, y en las redes sociales, por supuesto, en todas las redes sociales de Tiempo Logístico y las de Turquesa, que llegamos a diversas partes del mundo y a todo el país. Mi querida Aurora Quiroz, una química bióloga especialista en todos los temas ambientales. Estamos llevando un tema de la aplicación de la gestión ambiental portuaria, herramientas y casos de éxito. Ella es química, es bióloga, Rosa Aurora Quiroz Dajas, que nos está acompañando el día de hoy. Mi querida Aurora, vamos a continuar con otro tema después de todo lo que hemos llevado. Si usted quiere seguir escuchando esto y todo lo que se perdió, nos puede escuchar a través de las redes sociales. Ahí se queda todo asentado, en Spotify, en YouTube y, por supuesto, en Facebook. Aurora, después de haber hablado un poco de las certificaciones, del convenio de Londres y del Tratado de Altamar, me gustaría que en este segmento pudiéramos hablar de un tema fundamental para que la sociedad comprenda un poco todo este asunto a través de una especialista. ¿Qué protege la diversidad marina?
1: Bueno, hablando ya el tema en particular, Paco, pues tenemos que pensar en la legislación ambiental mexicana. Si bien dábamos algunos ejemplos de legislación y tratados internacionales, pues ahora toca a nuestras leyes en México. Y las leyes son claras totalmente, sobre todo la Ley General del Equilibrio Ecológico y Protección Ambiental, que establece que todas las obras o actividades que se van a realizar, ya sea en diferentes tipos, en este caso vías generales de comunicación, que es donde los puertos quedan inmersos, pues tienen que ser sometidos a evaluaciones de impacto ambiental, es decir, pues tiene que darse cumplimiento a esa legislación. Y de ahí se desarrollan varias etapas, sea cual sea el proyecto, pues se presenta información, se somete evaluación, en caso que así lo soliciten algunas partes interesadas o ciudadanos, se somete a consulta pública. Entonces, es un proceso ya establecido. Te voy a dar el año, desde 1988 se empezó a trabajar en México, pues en evaluaciones de impacto ambiental. En mi experiencia, pues yo tuve a mi cargo, en el tiempo que trabajé para la entonces API, pues la revisión justamente de todos los programas anuales de obra. Entonces, yo no dudo que esto permanece, que se revisan a detalle riguroso cada una de las obras que están programadas a realizarse en el año o a un escenario de 5 o 10 años. Entonces, que tengan los nuestros escuchas en este programa, sí, pues es seguridad que son procesos.

0: se pretendía realizar en su momento. Como te comento, yo no dudo que eso permanece al día de hoy, y pues eso sería una tranquilidad, un tema de tranquilidad para los ciudadanos que ven, que observamos los que vivimos en Manzanillo, pues ese gran auge que tiene el desarrollo del puerto, las terminales, su equipamiento, todo lo podemos constatar, verificar día a día. Todos usamos ese mismo camino de las vialidades, lo utilizamos todos. Y en el caso de Manzanillo es un puerto, yo lo comento en distintos foros, es un puerto que ha abrazado la ciudad, ¿sí? Somos un ente muy combinado entre ciudad y puerto, tan es así que decimos ciudad y puerto de Manzanillo.
1: Y señalando perfectamente que la geografía de la ciudad de Manzanillo es caprichosa, que no tiene no es fácil poder hacer una planeación, digo, sobre todo como fue desarrollada. En la actualidad se están haciendo grandes esfuerzos para que ese desarrollo tenga una amabilidad entre ambas partes, puerto y ciudad.
0: Sí, justamente la geografía es un aspecto que se tiene que evaluar. Y en todas las evaluaciones ambientales, pues esto tiene, el medio natural tiene un papel muy importante. Por eso, permíteme comentar también que si se pretende realizar algunas obras o algunas actividades que requieran la opinión de expertos en el tema, pues me da mucho gusto comentarte a ti y a la audiencia que Colima ya cuenta con el primer colegio de profesionistas ambientales en nuestro estado, ¿no? Que acreditan que los técnicos, los especialistas de este colegio, pues están acreditados para tener acciones de protección al medio ambiente, pero desde el punto de vista técnico y de la ingeniería.
1: Por supuesto, tener un análisis más profesional al respecto con una credibilidad que no tiene nada que ver con el gobierno federal.
0: Exactamente, son asociaciones civiles, sí, constituidas, en este caso el colegio, pues para dar ese servicio, ¿no? Entonces está conformado por especialistas en todos los rubros, tanto biólogos, geólogos, geógrafos, que bueno, dentro de sus principales funciones, pues es apoyar a las empresas para que puedan tomar decisiones en sus proyectos.
1: Correcto, interesante todo lo que nos comentas, mi querida amiga. Ahora, ¿cómo tú observas en un análisis muy rápido el puerto de Manzanillo? Lo comento porque tú tienes también la fortuna de conocer otros puertos del mundo, sobre todo los españoles, que hemos platicado personalmente y a ambos nos fascina el desarrollo de los puertos españoles, hablando de Barcelona o de Sevilla y de tus capacitaciones, que me gustaría que nos comentaras un poquito al respecto para que la gente sopese un poquito en dónde está parada Aurora Quirós.
0: Pues muchas gracias, Paco. Yo tuve la fortuna, me considero una profesionista afortunada. Obtuve una beca justo en la época que trabajé para la ahora Sipona en la ciudad de Santander, en España. Fue una beca que apoyó totalmente el puerto y la Organización de los Estados Americanos. Creo que soy la única mujer que ha sido en México que ha obtenido esa beca. Y bueno, para mí fue un parteaguas de cómo se manejan varios puertos del norte de España, Santander, Gijón, Bilbao. Y que bueno, en su momento pues fueron un gran aprendizaje para implementar algunas acciones en Manzanillo, ¿no? Que a mí me da mucho gusto ver que continúan, sobre todo Manzanillo es un puerto tan particular que tiene una barrera de vegetación perimetral. Si venimos del crucero de brisas hacia el puerto, pues es evidente esa gran franja de vegetación que se mantiene y que justamente hace esa cortina que separa un poco la actividad y el paisaje portuario del resto de la ciudad, que es una franja con árboles protegidos, maderables, que tienen un crecimiento y una salud excelente, señal de que se ha mantenido esa franja de vegetación. Es una característica que no muy

0: muchos puertos tienen. Yo creo que sería nuestro único puerto aquí en Manzanillo a nivel internacional. Recuerdo también que se han dejado espacios. Tú sabes que los espacios portuarios pues son sumamente cotizados,
1: Valiosos, por supuesto.
0: valiosos,
1: Sí.
0: pero hay un área muy especial en el puerto de la que no se habla mucho, que se llama área de germoplasma, que sobre todo tiene que ver con las colonias Morelos, Brisas y Pacífico, que son los vecinos del puerto directos,
1: Sí.
0: que se dejó pensando justamente en un área de conservación ambiental.
1: De conservación y de protección.
0: Sobre todo, sí.
1: Claro. ¿Qué crees que le falte o se fortalezca con el crecimiento del desarrollo del puerto de Manzanillo?
0: Pues tal vez trabajar, fortalecer más esa divulgación de todo lo que se hace y que muchos de los ciudadanos no conocen, ¿no? Entonces hay que divulgar todas esas acciones, como esto que te comento yo, pues el área de germoplasma, incluso tiene, el nombre común es un vivero, pero realmente técnicamente es una unidad de manejo ambiental, que tampoco hay muchas en el país para generar plantas de mangle, sobre todo mangle blanco, mangle rojo en menor cantidad. Pero lo particular y lo que le da mucho, mucho valor es que esas semillas que se cuidan, las plántulas que se cuidan en esta unidad de manejo, se generan en el mismo puerto. No vienen de otras fuentes de semilla o de otras áreas forestales, ni de otro estado, ni de otra región. Es de Manzanillo.
1: Todo este valor, que digamos que en cierto momento hasta está oculto, que muchos manzanillenses no conocen,
0: Exacto.
1: ¿cómo puede impactar favorablemente, digo, si es que se desarrolla como se tiene planeado el puerto de Manzanillo en el área de Cuyutlán? ¿Qué factibilidad de éxito se tiene para poder trabajar con todo esto?
0: Pues mira, estoy totalmente convencida que habrá que difundir más, divulgar más todas esas acciones que sí se tienen, que sí, que se han perfeccionado y mejorado a través de los años, pero que ahí están un poco ocultas, ¿no? Un poco guardadas. No, hay que abrirlas, hay que decir, esto se hace en el puerto de Manzanillo, esto se hace vinculándonos con la ciudad, los ciudadanos de Manzanillo están enterados lo que su puerto está haciendo, qué actividades, qué proyectos. Justo, y es información pública, están haciendo una serie de proyectos que se están licitando o concursando y es abierto para la ciudadanía, ¿no? Que puedan, algunos son para empresas especializadas, pero en las que se pueden involucrar totalmente las empresas pequeñas o micro de Colima para participar en esos procesos.
1: Vaya, la verdad que es un tema súper interesante. Ahora, ¿qué nos vendría bien? ¿Qué nos falta a la ciudad y puerto de Manzanillo para que la sociedad en general pueda entender un poco más el proceso y qué podría tener el puerto de Manzanillo para poder proteger todavía más el medio ambiente?
0: Mira, yo creo mucho también en algunas dinámicas que son las mesas de trabajo.
1: Claro, importantísimas.
0: Entonces, eso nos
1: Sí.
0: vincula tanto con el gobierno, en este caso el municipal y el estatal. Digo, somos un estado tan pequeño que podemos interactuar en esas mesas de trabajo las tres esferas de gobierno, ¿no? Y estoy segura que las tres coinciden en los programas, las metas y los objetivos. Es tema solamente de colocarlos en esa mesa y empezar a hacer un a priorizar, ¿no? Por dónde trabajamos, pero las habilidades serían, yo pensaría en esas habilidades de trabajo en equipo.
1: Qué interesante, de verdad. Digo, quiero comprometerte aquí al aire para invitarte futuramente, para que la sociedad también tenga elementos y pueda participar futuramente cuando se empiece a detonar todo este tema y pueda tener elementos con conciencia, con el respaldo de un especialista como tú en todo este sentido y podamos valorar lo que realmente como individuos podamos decidir o u opinar de nuestro puerto. ¿Te parece bien?
0: Con todo gusto, Paco, yo estoy a la orden. Si me permites también mencionar el colegio de consultores ambientales que me da mucho orgullo pertenecer, pues también estamos a sus órdenes. Tenemos una página web, si me permites.
1: Por supuesto, adelante. Mira, de verdad, perdóname por interrumpirte, pero de verdad es importantísimo que lo destaques para que la sociedad en general pueda entrar y verifique la calidad del conocimiento que tienen ustedes y que gracias a tu desarrollo, gracias a que estuviste en Bilbao capacitándote, puedas ser una de las profesionistas en este país, y me atrevo a decir en Latinoamérica, que escasamente puedan tener este conocimiento que tú adquiriste. Entonces, en ese sentido, estamos hablando con sustento.
0: Muchas gracias, Paco. Pues a la orden, la dirección es www.consultoresambientales.com. Ahí van a encontrar información de interés, tanto documentos científicos, directorio de profesionistas y, bueno, lo que sea necesario. Mucho trabajo también en capacitación, Paco. Es importante. Las empresas están en el momento de capacitar, que deben capacitar a su personal para que puedan tomar mejores decisiones, tener mejores conocimientos en cuidado del medio ambiente y enfrentar pues todos los retos que el futuro presente, ¿no? Definitivamente la capacitación, yo personalmente creo mucho en eso, en esa capacitación. La formación también, tenemos aquí dos universidades públicas, ¿no? Que también en esa formación de esos perfiles profesionales, también me honra pertenecer al grupo de profesores por asignatura de UTEM, de la Universidad Tecnológica de Manzanillo, donde veo el esfuerzo de mis compañeros docentes por capacitar también a los futuros profesionistas, ¿no?
1: Claro, y con todo gusto algún día los vamos a invitar para que también den su opinión con todo este tema. Aurora, un placer y qué interesante platicar contigo de todo este tema. Te voy a invitar próximamente. Muchísimas gracias por tu colaboración.
0: Al contrario, la agradecida soy yo y estoy a la orden, y muchas gracias a quienes nos escucharon. Gracias.
1: Gracias a ti. Bueno, estamos en contacto. No se vayan ustedes, que vamos a hablar un tema bien interesante en este siguiente segmento. ¿Cómo se involucra el mundial y la geopolítica? Regresamos.
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0: Bien, pues muchísimas gracias por continuar con nosotros. Estamos aquí de regreso en Tiempo Logístico. Francisco Tovar, su servidor, para terminar este último segmento, que también es bien interesante después de haber tenido a la doctora Rosa Aurora Quirós, con tanto conocimiento que nos compartió. ¿Cómo se involucra el Mundial y la geopolítica? Un tema bien interesante, evidentemente un especialista en negocios internacionales y director de CLAF México. Mi querido amigo, hermano, licenciado Óscar Estrada Neri, bienvenido.
1: Muchísimas gracias, Paco. Gracias por este espacio que siempre nos abren aquí en Tiempo Logístico. Gracias a Bernardo, que siempre está ahí en los controles apoyándonos. Y antes que nada, quiero hacer un pequeño espacio para mandar un saludo a nuestro querido amigo Octavio García, del Consejo Regulador del Tequila, con quien estamos realizando algunos proyectos. Octavio, aquí están tus saludos antes de que nos hagas pleito a Paco y a mí. Así que
0: saludos, mi querido Octavio. Saludos, mi querido Octavio. A ver cuándo nos invitas a ese penthouse que tienen ahí arriba de tu oficina, que está bellísimo. Te mando un abrazo, mi querido Octavio. Bueno, adelante, mi querido amigo. Vamos a dar una intro de este tema. Tenemos poco tiempo para platicar, pero bueno, interesante tu tema.
1: Vamos a tratar de ser breves, pero concisos. Bueno, pocas veces vemos un poco más allá de los eventos deportivos, hablando de que en los eventos deportivos se mueven muchas cosas, Paco. Se mueven temas no solamente económicos y turísticos, sino que también existe la geopolítica y la correlación que existen entre las naciones, los gobiernos, los actores y todos los participantes en estos eventos. El Mundial 2026 es en tres países, entonces ya estamos hablando de tres entidades que, dicho sea de paso, son el, digamos que el acuerdo comercial más grande de todo el continente, que es el T-MEC como tal, en algún momento NAFTA-TELECAN, sí, que se está renegociando. Entonces tenemos un momento preciso para los temas de relaciones comerciales y exteriores, donde se está pactando un nuevo acuerdo, se está jugando un torneo conjunto y aparte se están creando políticas conjuntas para toda América del Norte. En este momento, América del Norte, estos tres países específicamente, están siendo la sede del mundo, no solo del mundial, del mundo, en cuanto a todo. ¿Por qué? Tienes selecciones de diferentes partes del mundo en cada país, pero llama la atención, por ejemplo, lo que ocurrió, que Japón de México se desplaza a Estados Unidos, pero que Irán, que es por primera vez en el mundo un equipo de un país que está en guerra con alguno de los otros países anfitriones, pues ahorita tenemos una guerra entre Irán y Estados Unidos, pero que fueron acogidos por los mexicanos. Entonces empezamos a ver una vertiente donde hay cuestiones, y voy a hablar primero de lo menos, y de ahí vamos a ir a lo más,
0: ¿no? Adelante, adelante, sí,
1: por favor. En lo menos tenemos que hay poca ocupación turística, no hay la derrama económica esperada, los temas de los boletos de la FIFA, que resulta que pues eran para todo mundo, menos para los locales. Entonces, hay mucha controversia de por qué en tres países el único que estaba preparado, que tiene tres sedes, o sea, esta es la tercera sede mundialista o tercera vez que México es sede de un mundial. Aquí se consagró Pelé, se consagró Maradona. O sea, tiene una historia futbolística y es el que menos partidos tiene. Entonces, empieza por ahí, ¿no? Vamos a Estados Unidos. En Estados Unidos no es accesible tampoco el costo. La ocupación es mucho, muy baja. Y no es un país conocido por su agrado hacia el fútbol soccer. Entonces, ellos tienen mayormente otro tipo de deportes. Vamos a Canadá. Canadá, misma situación, baja ocupación, pero aquí empiezan a saltar cosas muy específicas. El tema del trato que están teniendo de manera migratoria para los jugadores de todos los países en Estados Unidos ha sido algo que se ha expuesto mucho, que se habla de situaciones de abusos, que se hablan de excesos de revisiones, que se hablan de incluso pasar por arriba de las acreditaciones internacionales. Y luego tenemos un Canadá que, pues, como que a la mitad de todo, pero tenemos un México que milagrosamente, aún con todo y los bemoles, porque todos conocemos esta imagen donde hubo un funcionario que es justo de aquí, de este estado en el que estoy yo, que tuvo por ahí una falta gravísima y se expuso, pero fuera de eso, a México lo están tomando como el mejor anfitrión de todos los mundiales, porque están experimentando en este momento la calidez, están experimentando la hermandad.
0: Estamos hablando de la sociedad en general.
1: en general.
0: Correcto.
1: Porque aún y con los contrastes que hubo en la Ciudad de México, estos movimientos sociales, sí, hubo empatía global por esos movimientos. Aún con todo y eso, o sea, nos volvimos un aparador y aquí el gran ganador, geopolíticamente hablando, es México. Y no te lo voy a decir que económicamente, pero sí te lo voy a decir que de una manera general, la percepción de México es cada vez mejor en cuanto a, dijeron, oye, ¿sabes qué? A mí me dijeron en mi país que esta es una alerta de temas de seguridad. No nos ha pasado nada, nos han tratado súper bien. La comida sí pica, obviamente eso todo el mundo lo dijo, pero la gente nos trata muy bien, nos quiere bien. Aunque no habla ni el idioma que nosotros hablamos, busca la manera de comunicarse, nos hacen sentir en casa. Y vas a la opinión de Estados Unidos y es como, no me siento con ganas de estar aquí. Vas a Canadá y es como, pues, como que les da lo mismo. Sí. Entonces México se está volviendo aquí el anfitrión ganador. ¿Y esto cómo nos va a beneficiar geopolíticamente
0: lo
1: hablando?
0: ¿Lo observas como un detonante turístico para el futuro inmediato?
1: Sí, y también lo veo como un buen detonante económico, porque el mundo se está abriendo a México. En un punto en el que todo mundo está viendo cosas con Estados Unidos y donde México, que es el mayor dependiente de Estados Unidos, está fraccionándose en esta negociación, hay complicaciones ahí, los mismos negociadores lo dicen, y esperamos que todo salga bien y que podamos seguir con el T-MEC de una buena forma. México está empezando a tener apertura con otros países y los demás países dicen, oye, pues si la gente nos trata bien, el país no está tan mal como nos han dicho, ¿por qué no hacer cosas con México? ¿Por qué no interesarse en México? Es más, es tan fuerte la influencia que ahorita México ha tenido en el mundo, que pues ya los propios orientales ya se saben las porras mexicanas, ¿no? O sea, ya estamos viviendo esta situación que casi dicen, oye, los trajeron 4 días y estos cuates en México los transformaron. Los iraníes dijeron, oye, aquí no nos tratan como basura, aquí no nos tratan como delincuentes. Ellos no nos ven como otros países nos están tratando. ¿Por qué no hacer algo con México? Japón, Corea, los mismos países africanos están diciendo, me siento en casa. Entonces, estamos cobijando muchas cosas que a la larga pueden llegar a beneficiarnos en el mediano y largo plazo en temas de decir, México tiene una buena relación o creo buenos nexos a través del mundial para temas turísticos, migratorios, económicos, políticos y sociales. Porque mucha gente está considerando quedarse en México y eso es bastante interesante.
0: O regresar.
1: Aparte, y también invertir. Porque también yo ya tuve por aquí una persona que vino al mundial, que no es de aquí de Jalisco, pero que vive en San Luis Potosí, vino al mundial, se encontró con un proveedor que vino al mundial y resulta que dijo, oye, me gustó Guadalajara, quiero comprar una casa aquí, pero quiero abrir una empresa aquí, ¿cómo le hago? Y empieza ese tipo de vertientes que dices, bueno, no lo esperarías de un evento deportivo de este tipo, pero al final del día se vuelve un gran aparador. Entonces México empieza a tomar posición con otros países al decir México está receptivo, México está abierto, México tiene formas de dialogar y negociar. Y esto es algo que puede poner en la mesa y que antiguamente no teníamos, porque estábamos bajo una negociación de solo con Estados Unidos y lo que pase ahí y no tenemos para dónde movernos. No voy a decir mentiras, hay cosas que mejorar, hay cuestiones que revisar, pero yo creo que en todos los países existen, pero no existe la apertura que hoy día tiene México. Esta calidez que mostramos, esta hospitalidad, está abriendo puertas, está abriendo negocios, está abriendo formas, está abriendo caminos en los que México levanta la mano y dice, aquí estoy para el mundo. El que quiera del mundo, venga y siéntese a la mesa, conversemos, revisemos qué hay. Y eso le da muy buena imagen a México. Lejos de las partes gubernamentales, lejos de las partes de seguridad, le da un posicionamiento en el que, digamos que te dicen, no está tan mal como me dijeron que estaba. ¿Y qué crees? Sí me siento que aquí puedo hacer algo bien, que me guste y que me salga bien. Entonces, México puede ser un buen tractor de inversión. Hay, insisto, cosas que revisar.
0: Claro, pero como la facilitación, mi querido amigo.
1: Sí, y sobre todo creo que la confianza. Estamos creando confianza con el mundo. Eso es algo que en este momento de la vida y del mundo está complicado.
0: Claro.
1: En todo lo que tú quieras. Claro. Entonces, Esta es la forma en la que los países se están relacionando con el mundo, es la forma en la que los países también están teniendo una mirada al resto del mundo y que también están tomando partido o están tomando un bando al decir, pues si a mí me pasa, si yo tengo que elegir en este continente con quién trabajar, ya sé con quién puedo elegir, ya sé quién me interesa, ya sé por qué me interesa, ya sé dónde me quedaría, quién me da facilidades, quién me da confianza, quién me da condiciones. Ahí es donde yo siento que México está ganando el Mundial. A lo mejor el equipo no es el mejor como equipo, lo vamos a apoyar, todos apoyamos a México, porque en un Mundial no somos parte de un equipo, sino somos parte de la nación, pero también ahora somos la casa del mundo. Entonces, teniendo eso bien claro, creo que lo estamos haciendo bien como anfitriones.
0: Pues mi querido amigo, creo que es un tema bien interesante, un análisis muy acertado en cuanto a ello. Ojalá tus palabras se vuelvan para que pueda llegar más inversión a nuestro país a través de la certidumbre que puedan sentir los visitantes. Sobre todo porque viene gente con una economía bien sustentada, ¿no?
1: No fue. Exacto, ese es el otro punto. La captación del turismo que llegó aquí no es barato lo que está pasando con el Mundial y no dejó de haber turismo en México. De hecho, hay gente que vino al primer partido o al segundo partido, a las sedes principales, a Ciudad de México y Guadalajara, pero a Monterrey no se atrevía tanto. Y a partir de que vieron también como esta interacción en Ciudad de México, que dijeron, bueno, no pasó el conflicto que dijeron, en Guadalajara no es tan peligroso como dijeron, como que animaron a otros y dijeron, vamos a Monterrey, vamos a este lugar, vamos, o sea, y esto obviamente no va a terminar solo en el Mundial. Te prometo que en los días intermedios la gente está viajando.
0: Pues
1: está usando transportes, está usando muchos canales. Creo que va a funcionar.
0: Tienes todavía muchos días, mi querido amigo, para hacer un análisis general, para que toquemos este tema al final del Mundial y ver los resultados, las opiniones generales que se pudieron ver y sobre todo esas expectativas que puedan darle a nuestro país para la inversión, para el desarrollo del comercio internacional, que tanto nos hace falta como certidumbre, ¿no? Y sobre todo el comportamiento de la sociedad que se está portando de nivel, mi querido amigo.
1: La verdad es que sí. O sea, yo creo que para la fiesta somos muy buenos y en este momento que necesitamos hacer una buena fiesta, México se está llevando la copa.
0: Pues llegamos a la parte final de esta participación, mi querido amigo, de verdad, muy agradecido por tu colaboración. Ya te invitaré para que platicamos un análisis final de todo este asunto y te felicito. Siempre bien acertado
1: con tus
0: opiniones. Muchísimas gracias, mi querido amigo. Vamos a despedirnos juntos, nos vamos y nos escuchamos. Quiero hacer una pequeña mención. Quiero saludar a Carlos de la Peña, amigo. Dice que saludos a la invitada, anterior. Dice que fue de las mujeres más preparadas y en su ámbito a nivel nacional. Estoy totalmente de acuerdo contigo, mi querido amigo. Y bueno, quiero comentarles que la semana pasada, el día jueves, tuvimos un problema técnico para el desarrollo de la colaboración de nuestro querido amigo Yaxtel Nolasco Gómez. Y lo vamos a invitar nuevamente el siguiente jueves para poder resarcir ese error técnico que tuvimos. Y bueno, agradecido con todos ustedes, ya cumplí. Mi querido Oscar, vámonos y nos escuchamos en la siguiente, mi querido amigo.
1: Un placer, gracias a todos.
0: Hasta la próxima.
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0: Y señores, ¿qué traza? ¿Cómo están? Buenas noches. 8 de la noche con 30 minutos. Estamos ya en una emisión más de su programa cómico. ¿A dónde vas, güey? Cómico, mágico, musical. Muy bien. Oye, a ver, rápido. Aquí, así, antes de que te vayas, rápido. ¿Cómo? ¿Cuál es el micrófono este? A ver, ¿es este? A ver. No es ese, va. Es como este por acá. A ver, dale. Este tampoco. Este menos. ¿Cuál es, güey? No te escuchas en ninguno, güey. No, güey.
1: ¿Está apagada la
0: computadora? Ah, sí, va a ser eso, güey. ¿Por qué hacen eso? A ver, güey, desconectada. Está desconectada. Mira nomás. No, güey, déjame. Ahí está, ya. A ver, ahora sí. ¿Habla?
2: ¿Qué onda ahí? ¿Vientos?
0: Ahora sí, ya estás. Perdón, ya amigo, está. Este programa es en vivo, es orgánico, como le dicen así. O sea, que tenemos fallas normales,
3: estamos,
0: ¿no?
3: Estamos desde el Parco de la Azteca.
0: Cuéntales, desde cuéntale. Que la neta, no, nada más llegamos y ya pensamos que todo está listo, pero pues no. ¿No? Pero bueno, amigo, rapidísimo, antes de que te vayas, tienes mucha prisa de irse a una televisión.
2: Digna,
0: ¿no?
2: Para ver el encuentro.
0: Oye, ya metió otro gol México, güey. Ya te puedes ir.
3: No más. Te dije que...
0: Amigo, ¿cuánto va a quedar México, pues? A tu punto de vista.
2: Yo espero que México gane con autoridad, la neta. Yo he visto muchos pronósticos de que das uno a favor a México.
0: Pues
2: no.
0: Ya van dos, güey.
2: Yo quiero que México, o sea, espero que México gane con autoridad. Si Ecuador va a meter un gol, que México meta sus cuatro.
0: A
2: figuras.
0: Ver, minuto 31, dos goles. Ya es autoridad, ¿no? ¿O todavía no?
2: Todavía no es goleada. Goleada es de tres para adelante. Okay. Espero que unos tres golecitos.
0: A ver, vamos a ver repetición. Cuatro. Mira, pasecito otra vez, Pechirri de Raúl.
2: Oye, y están jugando.
0: Vámonos
2: chido
0: bien
2: los
0: recio.
2: Vatos,
0: ¿qué pasó ahí? Ah, se equivocó el defensa. Y le pasa Raúl. ¿Quién le mete? Ay, Raúl la prende, fíjate. Raúl la mete.
2: Ahí está.
0: Raúlito. O sea, él hizo la jugada y pues, se la mete, ¿no? Le dieron chance ahí. Órale, cámara, pégale con Tokio. Pues nunca iba a llegar el portero. Señoras y señores, bienvenidos, buenas noches. Ya te puedo retirar, señor Lenin, gracias. Váyase a una televisión más a gusto, yo lo haría. Gracias. ¿Cuánto va a terminar? Rápido.
2: Espero que termine con cuatro goles de México, no de Ecuador, los que pueda meter, pero que gane México.
0: Ok, cuatro va a meter. Cuatro
2: espero, bolitos. Espero. Vale. Que unos cuatritos.
0: Va, ya está, amigo. Gracias, muy amable. Váyase a la televisión, ahorita lo voy a alcanzar para allá. Señoras y señores, estamos ya en un programa más del Mr. Night. Es martes. Es un martes muy peligroso, muy peligroso. Yo no sé qué están haciendo los que están acá viendo este programa. Si está el hinche fútbol, todo México está viendo el fútbol, ¿no? Todo México está viendo este partido. Yo hace rato, que fui por las chelas, que me mandaron, ¿verdad? No, es que iba de pasada. Pues me metí al kiosco y todo mundo, en la que estaba en la caja, el que estaba sentado en la mesita, los que iban pasando, el que estaba acá. Todo mundo en su celuloco viendo el partido. Todo mundo está viendo el partido de la selección mexicana. Decepción para algunos. Yo le digo que es una decepción, pero vamos a ver qué va a suceder, ¿no? Dos bolillos. México 2, Ecuador 0. Minuto 32.

Dice The Road Trip, saluditos a mi carnalito Jair, Saúl, Maite, Gilberto, Didier, Mocuá, saluditos. Santiago también dice 2-0 entonces, dice el Rigo. Así va mi queridísimo Rigo, dice vengo manejando, voy rumbo a Manzanillo. Saludos a todos los traileros, a toda la banda que anda por ahí pues chambeando y que no puede ver el partido. Bueno, así va mi amigo. Minuto 33, México 2, Ecuador 0, papá. Y ya sabrás cómo se puso la gente, ¿no? Va a ser un caos si gana México. Rolando también saluditos, dice Eli Gumis, 3-0 ganará México. Pues mira, como está jugando y que apenas va minuto 33 y dos goles, deberían de meter 10, güey. Bueno, o sea, 5, ponle, ¿no? Porque queda mucho tiempo, ¿no? Vamos a ver también cómo funciona este asunto. No vaya a ser que pues al rato se me cansen y luego le den más poder a estos güeyes. Son dos goles, vamos a ver, y queda mucho tiempo. Vamos a ver qué va a suceder, pero se va a poner muy bueno el partido, dice el Rigo, chulada. Ya está, señoras y señores, vámonos a un pequeño carrusel musical y nosotros regresamos, no se vayan. Está jugando México, recuerden la banda que no se puede ver el partido. México 2, Ecuador 0, minuto 34. Esto es Mr. Knight, buenas noches.

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0: carrusel musical, y es que todos estamos acá viendo el partido, güey, todos andamos en este cotorreo, y pues acá también, ¿no? Digo, no podemos faltar. Bueno, ya se va a acabar el partido, ya están a segundos de que se cumpla el plazo del primer tiempo, que dieron 5 minutos después de los 45 minutos. Entonces, pues, ya se va a terminar. Ah, ya se acabó. Se acabó el primer tiempo, señoras y señores, en ese momento. O sea que planeé bien mis tiempos, ¿eh? Se acaba el primer tiempo. México 2, Ecuador 0.
1: 0-0, Zapatero. 0-0, Zapatero.
0: Y pues bueno, vamos a ver cómo va a ser el segundo tiempo. Ahí va, bien pianito. Vamos a ver cómo salen. Ecuador, pues es, va a entrar con Tokio, lo más seguro que va a entrar acá. Les van a dar ahorita unos zapes, unas chisnalgadas, de Tokio. Va a haber ahí regañadas y todo. Y van a decir, ¿cómo, güeyes? Les ganamos a Alemania. México está abajo de Alemania en el ranking, ¿no? ¿Cómo puede estar pasando este asunto en esos momentos? ¿Qué les pasa? ¿Qué están? Pero es que algo muy importante es que están jugando en el Azteca, papá. Y en Seychi Estadio, la neta, la gente que ha tenido la oportunidad de ir al Estadio Azteca, pues la neta, la vibra, güey, es una cosa impresionante ir al Estadio Azteca. Y luego si vas, la neta, viendo a la decepción, pues güey, la neta, se pone bien chido, ¿no? Cualquier día que tenga usted que vaya a ver un partido de la selección, de entrenamiento y de esas cosas que hacen ahí, esos boletos salen baratos ahí en el Estadio Azteca con cualquier equipo que vaya, vayan. Para que vean la neta la vibra que se pone. Entonces, pues también está en el Estadio Azteca. La banda está bien poderosa. Están en el defectuoso, en la mera capirucha. Ahí si no los atracan ahí afuera. Porque está gachito por ahí en Izasaga. Yo vivía muy cerca de ahí, por eso les estoy contando. Yo vivía en La Noria, que por cierto todo el mundo dice que van en tren ligero. Si es que si te vas en el metro, llegas a Tasqueña agarras el tren ligero y te lleva a esa estación que se llama Estadio Azteca. Ahí te baja, pero es el sur de la Ciudad de México, ¿no? Después ya ese adelante hay uno, Tepepan, el segundo, La Noria, ahí yo vivía. Y ahí es donde está el Cruz Azul, por eso soy albañil, güey. Porque yo vivía en La Noria, Tepepan, Xochimilco, donde está, pues enfrente, me queda el Deportivo de Cruz Azul, me queda enfrente de mi cantón. Y por eso soy albañil de toda la vida. Pero bueno, regresando al tema del Estadio Azteca, pues está en el Estadio Azteca, güey. Presión, ¿saben qué? Y es que estamos viendo muy diferente el juego de estos valedores con lo que vimos ante Alemania. Entonces, ¿cómo pudieron tener ese cambio de fútbol? Porque jugaron muy bien, jugaron bien y le jugaron bien a Alemania. La verdad es que fue buen equipo, pero ahorita se les ve distraídos. ¿Se han dado cuenta que todos esos tirocentros que avientan, todos han estado pasados? No están, pero ese es el punto. Lo que impacta también nuestro estadio. La gente, el cotorreo, la vibra, güey. Eso es algo que, pues, no se lo esperaban. O a lo mejor sí, pero no se acordaban. O a lo mejor venían muy confiados por Alemania, se están confiando demasiado. Vamos a ver qué va a suceder en el segundo tiempo, vamos a ver qué va a pasar. Van a salir con Tokio, es su última oportunidad. Acuérdense que ahorita son partidos de que, pues, si pierdes, te vas. Entonces, pues, después de ganarle ellos a Alemania, también en su orgullo, pues, debe de haber de que, no manches, ¿cómo que nos van a ganar estos güeyes? Si hablamos de las estadísticas del fútbol, ¿no? Si hablamos diciendo que Alemania está más arriba que México y todo el mundo lo sabe, ¿no? No, ahí no van a decir, ay, no es cierto. Ahí es, estadísticamente así estamos. Y en el ranking de la FIFA, pues estamos muy abajo, mucho más que Alemania. Pero bueno, el punto es de que vamos a ver qué va a pasar. Por otro lado, pues la decepción mexicana, pues yo digo que unos 5, ¿no? Pues ya son 2 más, güey. Si metieron 2 ahorita, pues metan otros 2. También hay que imponer, como decía mi carnalito Lenin, imponer pues esa onda de que, órale, estos güeyes le ganan a Alemania, nosotros les ganamos 5, ¿no? Que no se echen para atrás, espero que no se echen para atrás, güey. Que no expongan al portero, que no me expongan al Tala, que se ha visto muy bien. Ya no lo vi tan nervioso como en otros partidos. Yo había dicho que la neta lo había visto muy mal, lo vi muy nervioso. En el primer partido muy mal, en el segundo también nerviosón. Ahorita lo veo segurito y eso está chido. Qué bueno que tuvieron ese cambio de actitud. Y yo decía que lo único que a mí no me convencía de las elecciones que no le ponían corazón, que les faltaba ese último paso, güey. Que no lo sentían aguerridos. En este partido lo estoy viendo aguerrido, está bien, ahí vamos. Vamos a ver cómo va a terminar. Yo, en mis cartas. Ay, sí. Es que así dijo la Mari Vidente, ¿cómo se llama esa morra? Yo lo leí ayer que decía que iba a perder México 2-1, ¿no? Pues yo creo que está al revés. Yo creo que leyó. Yo creo que la carta que le salió salió de cabeza, güey. O también salen de cabeza. No sé, güey. Pero ella dijo, Mari Vidente, dijo que iba a tirar 2-1 a favores Ecuador, güey. Pues no sé, güey. Y luego también dijo que iba a temblar, güey. No vaya a ser que vaya a hacer otra cosa y no tiemble. Bueno, pues ya le falló a la pinche Mari Vidente por andar viendo cosas o por andar adivinando cosas que ni no. Pues ahí está, está al revés el show. Bueno, yo digo que Beratón den otros gol porque si así están jugando, que así sigan, que también es ilógico porque, pues chale, güey. Pues ya estaban cansados y irris, güey. Pues que así corrieron demasiado. Va a haber otro tipo de fútbol. Yo pienso que va a haber un fútbol diferente en el segundo tiempo. Porque ya van a estar más cansados. Vamos a ver qué va a hacer Aguirre, a quién va a meter. Vamos a ver qué va a hacer. Porque poco a poco, yo creo que va a salir con el mismo cuadro que está jugando ahorita, pero ya se van a empezar a cansar y vamos a ver qué tipo de estrategia va a hacer. Y que se vaya adelante, porque siempre el fútbol de Aguirre es como muy para atrás y eso me aburre, se hace lento. Y hoy los he visto como más corredores, pero eso también hace el cansancio. Vamos a ver qué va a suceder en el segundo tiempo. Yo creo, así como nos andaban apedreando el rancho en los últimos minutos, pues estaba llegando mucho Ecuador. Puede que a lo mejor Ecuador meta un gol, se lo merecen. Vamos a ver, con una jugada chida, esperemos que sea un buen gol, que no sea un gol así de que ya saben como amargos, que si sea un buen gol que no les ayude a nadie, o que no sea un autogol. ¿No? Por ejemplo, que puede ser a lo mejor otra fórmula de meter un gol, pues tirándole, ¿no? Tirándole, apedreándole ahí a la reja al Tala. Vamos a ver qué va a pasar. Y si anota Ecuador en el segundo tiempo, vamos también hay que ver la actitud que va a tomar el mexicano, ¿no? Vamos a ver si le van a echar garra, si le van a echar más para adelante. Y a lo mejor para no tener ese tipo de episodios, pues mejor que metan otro, güey. Ya tres golecitos, ya está más segurito, ya estamos más a gusto. De por sí la banda ya anda bien peda desde las 7 de la noche. Desde las 6, güey. Estaba viendo yo en el noticiero, que yo veo el noticiero de las 3 de la tarde cuando estaba yo comiendo. Me estaba echando mi sopita de tortilla. Sopita de tortilla comí hoy para la banda. No más, ¿sí la conoce o no? Bueno. Perdón, para la banda, es que estamos en Manzanillo, Colima, y a lo mejor aquí es más marisco que esas cosas. Pero estaba yo echando una sopita de tortilla bien Agustín Lara. Y estaba viendo que, por ejemplo, en la plancha del Zócalo, que fueron al Fan Fest, esta onda, güey, desde las 5 de la mañana se fueron, güey, del de ayer. Bueno, de hoy en la madrugada, güey. Y el partido va a ser a las 7 de la noche. Y luego fue hasta las 8. Toda la banda ahorita, pues ya anda bien acá, ya anda bien Agustín Lara, andamos bien contentos. Cálmense, no se pongan como mendigos changos rabiosos. Yo les dije la otra vez, si gana México, yo no sé qué va a suceder en este país. A ver si, pues no se hace, no sé, güey, algo raro. Pórtense bien. Cuídense muchísimo. Si van a ir a celebrar, relájense. No se pongan tan locos como changos rabiosos. Ya pasó esto de los Cabos. Ya no queremos recordarlo. Está horrible, ¿no? Es algo feo que suceda este tipo de actos y de cosas. Y pues bueno, no voy a ser repetitivo porque suena como si me estuviera mi papá diciendo, ¿dónde vas? Tú regresa temprano, ¿no? Porque siempre los padres son los que se preocupan por nosotros y siempre me dicen, aunque yo tenga la edad que yo tenga, ya esté bien rucailo, me dice mi jefe, cámara, güey, no es esta noche, güey. Sí, jefe, está bien, ¿no? A veces ni le digo nada, nada más me subo en mi coche, pero pues ahí está, ¿no? Pero bueno, vamos a ver qué va a pasar, Dios mío. Vamos a ver qué va a suceder. Segundo tiempo, ya estamos a unos minutos de regresar. Vamos a saludar rapidísimo a la gente que anda por acá, que tenemos muchos viewers, tenemos como, andamos en los 200, 154, gracias a la gente, Sofía, Dani, que anda por acá, Leti también, dice Rubén Solivares, dice, ¿qué tranza mi carnal Astro? Aquí andamos viendo el partidazo, hoy ganamos, ¿no? Pues vamos ganando, carnalito, yo digo que sí, saludos al Vago, saludos a Yoka también, Charlet, el compa, Adri, Mario, pues panda que anda por acá entrando, viendo qué tranza con todo este show, dice, saludos a Luna, Joshua Rock, dice, saludos carnal, saludos mi Joshua, dice, ponte la de morenaza de la maldita vecindad, compa, pa'l estrés. Ah, a ver, puede ser, ¿eh? Ay, güey, no sé si la tenga. Qué buena rola esa, ¿eh? La verdad es que tengo un rato que no escucho morenaza. Yo la ve, na. A ver, la maldita. Güey. A ver, sí la tengo, güey. Bueno, vámonos con rolita rápido antes de que sigo leyendo los mensajes de la banda. Vámonos rapidísimo con la rolita estamos en el medio tiempo para alcanzar de una vez. Ahí regresamos.

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1: Camarote con vista al mar, estamos ya de regreso, bandera, 9:05 p.m. Relax, todavía no regresan, ¿eh? Todavía está el medio tiempo. México 2, Ecuador 0, así va el asunto. Por ahí escuchamos esa rolita que nos pidió mi canalito, ¿cómo te llamas? De Road Trip. Saluditos a mi Road Trip que me pidió por ahí la de Morenazo de la Maldita Vecindad. ¿Cómo anda, banda? ¿Qué tranza? ¿Andan ya echándole? ¿Cuántas llevan? ¿Cuántas caguamitas? ¿Cuántos promos? ¿Qué andan botaneando? Platiquen ustedes. Saludcita a todos. Vamos a destapar una de una vena aquí. Mira nomás. Hija de la... Qué rico, papaya de Celaya. Ahí está. Tiene espumosita. ¡Está picosirri! Está picosita, güey. Rogelio, saludos a mi canalito Rogelio Estrella, que nos está viendo desde Uruapan, Michoacán. Dice, va ganando, papá. Sí, güey, van ganando, güey. La neta, ahí van, ¿eh? Rogelio Estrella dice, vamos a ganar. Vamos a ganar tu salud, amigo. Órale, pues, saluditos, canalito. Dice, ya lee los mensajes. Ahí vamos, güey. Ahí vamos. Saluditos a mi carnal. Dice el cubo, vamos ganando 2-0. Y aún falta otro gol. Va a terminar 3-1. No, que metan más, güey. Que se vea el poderío, a ver si es cierto. No, yo digo que metan más, güey. Que metan más. 5, si pueden. Mejor, güey. Que vea que la banda, la otra banda que con la que vamos, que sienta medio. ¿No? Que les metimos a los que le ganaron a Alemania, les metimos más de 3 goles. Dice la Pili Arte, es que andan bien desvelados, quién sabe por qué. Dice, pues esos güeyes se quejaron, ¿no? Dijeron, ah, pues no me dejaron dormir, güey. Estos güeyes estaban echando cohetes y todo, llevaron la tambora como si fuera padrecito de algún mendigo pueblo ya de Xochimilco, güey. ¿Sí sabían que Xochimilco tiene fiestas todos los días del año? ¿Eh? Investíguenlo. Bueno. Y es en serio. Pues les echaron serenata, vieron todo, se quejaron con la FIFA, dijeron, pues todo se vale, pero pues ya es algo de tradición, ¿eh? Eso ya se ha hecho hasta en otros países, güey. De que ahora le baje, no duerman esos güeyes, ¿no? Vamos a echarles ahí una batucada, vamos a llevar a todos los teporochos de la Ciudad de México, ahí que hagan ahí, que echen cohetes, de toda la onda, o sea, 2-3 padrecitos para que se junte la comunidad, o sea, todo un queguedero le hicieron afuera del hotel a los ecuatorianos. Pero bueno, así está, anda un poquito desvelado, o sea, mejor eso fue una estrategia también. Porque estar desvelado es como si estuvieras bien crudo, güey. O sea, no jalas, la verdad. Bueno, pues así está el asunto. Gracias, mi queridísima Pili. Saluditos a toda la banda que anda por acá. Ya me voy a ir porque ya empezó el partido. Paco, Mayito, saluditos. Rubens también. Saludos a Andrea Chagoyán. ¿Dónde andas, Andreita? Aquí, ¿les qué? Saludos a Lucero González también que anda por acá. Eli Crespo, Cintia, Génesis, Citlali, Vegas. Ya no hay mensajes. Ya nos vamos. Vámonos. Dice Batman. Saludos al Batman, güey. Está bien chido que el Batman nos escriba siempre. A ver, Batman, voy a poner tu entrada, Batman, que tengo años que no la pongo, para poder leer tu mensaje, ¿te parece? Vámonos con el Batman. Let's go.
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1: Ay, güey. No, para tener aquí una entrada, güey, debe ser una persona acá, güey, arriba. Pues es el Batman, güey. Nadie puede con ese güey. Dice, saludos, mi querido maestro, de parte de Batman y a toda la banda. Ay, güey, che, Batman. ¿Qué estás haciendo, güey? ¿Andas vigilando la ciudad o qué? Dice, va ganando la selección. Así es, mi querísimo Batman. ¿Lo andas viendo en tu Batimóvil o qué onda? Tráete él y todo. A estar conectado al satélite, mi Batman. Grisby dice, hola, Astro. Hola, Grisby. ¿Cómo estás? ¿Cuántas caguamas llevas? ¿Estás viendo el partido? ¿Estás echando? Saludos a Cristel. También se anda cajeteando de risa, no sé de qué. Y Grisby dice, ¿tendrás en tu repertorio el esqueleto de víctimas del Doctor Cerebro? Sí, sí la tenemos, güey. Sí la tenemos, pero vamos a ir a ver fútbol. No, te la pongo ahorita. A ver, vamos a ver dónde está. ¿Dónde está? Y suena en esqueleto. Y suena bailar. Y suena el esqueleto. Y suena.

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1: Mr. Knight está en la cazuela después de un pequeño carrusel musical, porque estaba viendo el fútbol. La verdad es que yo también estoy acá como tarugo viendo el partido, pero seguimos igual, papá. Se fueron a la, pues, a esta onda de hidratación y pues sigue así el partido. 2-0, ganando la decepción todavía. Vamos a ver qué, tuvieron 2-3 oportunidades. Esperemos que metan otro para sentirnos seguros y pues ya se vaya todo bien chido, ¿no? Bien chiringuindongo, dirían por ahí. Pero bueno, saluditos a toda la banda que anda por acá, pues paseándose, ¿no? Por ahí escuchamos rolas bien chidas. Saludos a Ángel, saludos a Ghost, al usuario 203,233,000,000, Pérez Ricardo también, Elisa, Luz Santana, Jeremy, porque les andamos poniendo por acá, pues el, al menos el audio, güey, del Fucho en Ball, mientras yo me voy acá con mi jefe. Es que estoy con mi jefe, güey. Estoy con mi jefe y pues me dijo, vente a ver el fucho, güey. Damos ahí, ponles ahí algo. Y dije, ah, cámara, ¿qué le llevo? Entonces, como le estaba diciendo la barba, güey, le traje acá unas elodias y todo. No le voy a decir que lo voy a regañar. Pero bueno, el punto es de que, pues andábamos viendo el fucho. Pero bien, ahí va, ¿no? Minuto 69 en estos minutos. Bueno, en este momento más bien, todo idiota. Minuto 69 en estos momentos. México 2, Ecuador 0. Siguen sin anotar los ecuatorianos. Y un cabezazo de Montes, hijo de su pinche. Hijo de su pinche. Que la paró el portero, güey. La neta, estuvo chido, güey. Bien al Montes, ¿eh? Bien al Montes que le falta un golecito de cabecirri a ese valedor. Bueno, vamos a ver qué va a suceder. Se acaba de... están ya entrando a la cancha. Minuto 70. Va a entrar. Ya, mete uno, por favor. Santi, mete uno, Santi, por favor. De la casa del Cruz Azul, de mis albañiles del corazón. Representa a mis albañiles, mi Santi, por favor. Chale, güey, ya lo van a meter, espero que sí meta un golecirri. El Santi Jiménez, el hijo del Chaquito, del mero mero. Me acuerdo cuando fui a ver al Chaco, ya estaba bien panzón el güey, la neta. Imagínense cuando fui a ver un partido Morelia contra Cruz Azul, allá en el Estadio Morelos en Morelia, pues, güey, allá andaba yo. Me puse bien pedernal, la verdad. Y perdió, güey. Cuando primera vez que fui a provincia a ver de la Capirucha allá a ver un partido, perdieron mis albañiles. Pero bueno, espero que va a ver qué va a suceder ahorita. Señoras y señores, en 2 minutos 71, México 2, Ecuador 0. 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
1: ¿Está bien?
2: Ok, perfecto. No está bien, cállate.
3: ¿Te regaño tu jefe?
2: ¡Cállate!

Ya se acabó el partido. Bueno, se termina el partido. México 2, Ecuador 0. Expulsaron un valedor que la neta se pasó de gandalla. Algo le dijo en el oído. Algo racial, no sé, whatever. No lo sé. El árbitro le saca una tarjeta roja y lo expulsa. Señoras y señores, se acabó el partido y también se acabó este programa. Hoy no hicimos nada. Muy bien, me gustó hoy, ¿eh? Me gustó hoy porque no hice nada. Me la pasé viendo el partido. ¿Qué va a suceder esta noche en nuestro país? No lo sabemos. Cálmense, no se pongan como changos rabiosos. Cuídense mucho, por favor. Relájense. Se ganó bien. Vamos a ver qué va a pasar. Ahí vienen los buenos, ¿eh? O sea, no hay que confiarnos también. Sabemos que estos güeyes le ganaron a Alemania. Les ganamos a estos güeyes, pero ahí vienen los buenos. Ahí vienen los buenos, ¿no? La verdad es que, historia de lo que hizo hoy México. Pero ahí vienen, tampoco no hay que ser tan así, o sea, y yo tampoco tan pesimista, yo lo sé. Mucha gente me dice, ay, bichastro, es que tú también andas diciendo que no sé. Bueno, no lo sé, güey, no lo sé, pero ahí vienen otros güeyes diferentes a todo el estilo de juego que juegan estos güeyes. Hoy no se vio nada, no se vio Ecuador como el que le ganó a Alemania, eso lo puedo decir, lo insisto. No se vio, güey, no se vio igual. El Estadio Azteca sigue siendo nuestra casa, sigue siendo el que le mete presión, sigue siendo el que pesa demasiado entre los futbolistas. Mientras juguemos en el Estadio Azteca, yo creo que nos va a ir re bien, güey. El próximo juego va a ser otra vez en el Estadio Azteca. Entonces, se va a poner bueno, ¿no? Tenemos esa pues digamos que esa tarjeta, ¿no? Que no tienen todos los demás, que somos de casa, que tenemos el Estadio Azteca que pues impone. Entonces vamos a ver qué va a suceder en el próximo partido. Se ganó bien, van a festejar. Ya andan bien pedernales. Y yo ya ando bien a Martín Lara. Y ustedes que empezaron desde las 6, 7 de la tarde, no, pues no manchen. Pero bueno, cuídense mucho, vayan a festejar, pero sanamente, no se pasen de rosca, todo tranquilo, todo bien. Señoras y señores, esto fue una emisión más del Mr. Knight. El programa sin menos contenido de todo el mundo mundial, pero es que todo el mundo estábamos en este pendiente del partido del día de hoy. Así es que cuídense mucho. No, ya hay un cagadero. Ya estoy viendo aquí en la televisión que ya hay todo un relajo en todos lados. Cuídense mucho. La neta, mañana es miércoles, no es viernes, no es jueves. Si tienes que hacer mañana cosas, no te pongas hasta el queque. Y regresen bien, bien, sanos y salvos a casa. Cuídense mucho, gracias, buenas noches. México ganó, ganó bien, buenos goles. Vamos a ver qué va a suceder después. No sé, andan con esa onda de sí. Yo lo veo difícil, pero vamos a ver. Mientras más me sorprenda, yo seguiré quedando más satisfecho, ¿no? Cuando yo a lo mejor digo que no y ellos dicen que sí. Y eso está chido, me gusta. Buenas noches. Que tengan excelente noche. No sé qué voy a poner. ¿Qué ponemos? No tengo nada, no voy a poner nada como de la selección ni nada de México y esas cosas. No voy a poner eso porque no tengo. Pero sí les puedo poner a lo mejor. Mira, eso me apareció ahorita. Y sí les puedo poner algo así como relax. Algo relax. Buenas noches. Esto fue Mr. Knight.

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1: 10:25.

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1: 10:38.

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1: 10:47.

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1: 11:16.

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1: 11:32.

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0: 1149.
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0: 1221.
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0: 1225.
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0: 1236.
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0: 7.
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0: 1-14.
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0: 128.
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0: 1-39.
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0: 27.
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0: 210.
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0: 220.
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0: 223.
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0: 2:30.
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0: 256.
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0: 259.
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0: 3311.
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1: 323.
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0: 350.
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1: 353.
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0: 1-305-382-4242.
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0: 612.
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0: 443.
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0: 447.
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0: 55 37 47.
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0: 558.
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1: 527.
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0: 536.
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0: 540.
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0: 52.
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0: 6-4.
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1: 619.

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12: Hola, hola, soy Claudia Mejía, estamos en un nuevo episodio de Ya Oíste. Hoy vamos a hablar sobre alimentación. Ya sé, a veces es como de la rutina, el trabajo, no podemos alimentarnos bien y que llega el fin de semana y nada más queremos estar en casa, no hacer nada, pero creo que es muy importante. Hoy está conmigo un nutriólogo, es Cristian Gómez Montoya. ¿Cómo estás?
13: ¿Qué tal? Mucho gusto. Pues estoy encantado de estar aquí acompañándolos.
12: La alimentación, cuando nos queremos enfocar justo en nuestra alimentación, es que quiero bajar de peso. Uh-huh. Creo que es más como esa parte. Quiero bajar de peso, no tanto por quiero estar saludable. Uh-huh. Entonces ahí también hay un entorno de mitos muy grandísimos.
13: Claro, hay que empezar nuevamente con esta idea de disfrutar estos alimentos, de incluir pues una gran variedad, de empezar a otra vez disfrutar estos alimentos, de ya empezar a entender lo más valioso que es justo esta experiencia. ¿En dónde podemos encontrar nutrición? Pues realmente en todos lados, en lo que, por ejemplo, Navidad, Año Nuevo, que es el Día de la Candelaria, realmente muchas veces nos juntamos para comer, para consumir alimentos. Que si quiero regalar un detalle, doy chocolates, también aquí podemos encontrar nutrición justamente porque entra esta ingesta de alimento, y ahí también, esto también es dieta, no nada más es, ay, la dieta milagro, ay, esta dieta que me va a ayudar a bajar de peso, porque como tú bien lo dijiste, muchas veces nos enfocamos en el peso solamente, sin enfocarnos en lo que realmente vale la pena, qué es la composición corporal, nuestra salud y el porqué de ese alimento que estamos consumiendo.
12: Dijiste dieta. Dieta es comerte un chocolate. Dieta, o sea, abarca toda tu alimentación.
13: Sí, sí, dieta va muchísimo más allá. Es lo que consumes, sea lo que consumas día con día, eso es dieta. Okay. Así sea, comas nada más una manzana, eso ya entraría dentro de una dieta diaria.
12: Ok, y entonces, ¿cuál es la diferencia en llevar justo un plan alimenticio acorde a tus necesidades?
13: Ok, pues mira, llevar un plan alimenticio acorde a tus necesidades es justo eso, ir controlado, dependiendo si tienes alguna patología, dependiendo si tienes alguna necesidad, algún objetivo, si quieres también dirigirlo hacia algo más sencillo, hacia algo más, no sé, no a todos nos gusta lo mismo. Entonces aquí también entra esta parte de nosotros como profesionales de salud, irnos dirigiendo y acomodando, adecuando estos planes de alimentación organizados a cada persona. No tanto que las personas hagan lo que yo digo, si no les gusta, porque realmente no lo van a seguir. Van a decir, ah, pues sí, este producto milagro, o así, por más que funcione, no lo voy a consumir. Pero, creo que aquí es importante esta parte de aterrizar hacia dónde quieres ir y qué necesitas con tu alimentación.
12: O sea, sí o sí, todos, todas, debemos de acudir con un nutriólogo, con un profesional, para saber qué comer y saber qué comer bien, si se puede.
13: Claro, y se puede comer rico, se puede comer saludable, se puede comer bastante variado dentro de lo que tú necesitas en tu ingesta diaria recomendada, porque muchas veces pensamos que no, que debemos de comer pura lechuga, que debemos de comer puros licuados, puros jugos inclusive, ¿no? Que se tiene esta creencia, pero la realidad es que no va por ahí. Debe de ser como las características de la dieta correcta, debe ser variado, debe ser suficiente, debe ser adecuado para cada persona, inocuo, que esto quiere decir que sea saludable, limpio para las personas, que no nos haga daño, que cumpla con las características de higiene adecuadas también en el manejo de alimentos, y creo que esto también es muy importante de revisar.
12: Y si una persona que es vegana o vegetariana, vegetariana es diferente, ¿no?
13: Ahora sí, vamos a hablar
12: sobre eso. Pero una persona que es vegana y no tiene un seguimiento constante o adecuado de un profesional, como lo es un nutriólogo, ¿qué impacto tiene en su salud?
13: Bueno, es importante mencionar aquí ya un poquito más específico, por ejemplo, nutrimentos como la vitamina B12, la vitamina D, el omega 3, y estos muchas veces no se pueden cubrir con una dieta 100% vegana, debido a que estos se encuentran mayormente en alimentos de origen animal. Sí se puede ya incluirlo en suplementación, pero hay veces que los mismos veganos dicen, no, yo de plano ni suplementación. Ahí hay que encontrar la manera, es todo un reto, la verdad, también encontrar como la manera de decir, a ver, estos alimentos pueden cumplir un poquito más con lo que necesitas. Se puede tener también un tipo de vida saludable diaria siendo vegano, pero sí tomando en cuenta que es importante cuidar esta parte de la vitamina B12, el calcio, el hierro, la vitamina D, como te decía, el omega 3, porque es esta parte donde ya entran como estos mitos de que no, si haces veganismo, ya vas a bajar de peso, vas a verte bien o vas a ser débil, siempre te van a contar puntos buenos o puntos malos, ¿no? Por eso es importante siempre acercarte con un profesional, porque en redes vas a encontrar opiniones a favor o en contra. En las noticias, ¿de qué tendencias? En todos lados siempre te van a decir mucha información. Y como me decías, hasta una amiga puede llegar y, oye, no, es que mira, fíjate que bajé 10, 15, 20, 30 kilos. Pero no es tanto enfocarnos en el peso, sino enfocarnos en nuestra composición corporal.
12: Pues sí, porque puedes pesar 90 kilos, pero tu masa corporal es menor que el músculo.
13: Uh-huh.
12: Entonces no es lo mismo.
13: Sí, un ejemplo que me gusta mucho darle a mis pacientes es esta idea de pesas, por decir también otro número, 70 kilogramos, pero bajas un kilogramo de grasa y luego subes un kilogramo de músculo, vas a seguir pesando los mismos 70 kilos, pero tu composición corporal va a ser muy diferente y tu salud también pues puede tener también cierto reflejo, ¿no? Y pues esta parte del veganismo muchas veces se cree erróneamente que es un tipo de dieta, pero no, como te decía, es un estilo de vida que justamente se deben de seguir. Las personas, cada persona sigue una idea diferente acorde a su contexto.
12: ¿Y qué pasa con el vegetariano?
13: Okay, bueno, la diferencia entre el vegano y el vegetariano es que el vegetariano a veces sí puede incluir alimentos de origen animal como el huevo o la leche, ya sean ovo-lacto-vegetarianos. Ovo-lacto-vegetarianos incluyen ambos. Lacto-vegetarianos incluyen solamente productos de leche o lácteos. Y los ovo-vegetarianos solamente huevo. Pero el vegano sí es un poquito más cerrado a querer consumir. Pero pues hay varios tipos de veganos realmente. Hay inclusive un tipo de vegano que solamente consume frutas, semillas que han caído, ni siquiera dañan la naturaleza. O sea, también entra esta parte del medio ambiente y la parte ecológica, por lo que te decía también de no dañar la naturaleza, de la huella ambiental.
12: Yo creo que este episodio se tiene que llamar ¿por qué ir con tu nutriólogo? Con un nutriólogo. Porque sí, o sea, todo el mundo tenemos esta idea de que ir al nutriólogo es como de, va a tardar un buen en que yo llegue a mi meta, o ya que me dé lo que me tenga que dar. En realidad no es así, ¿no? Uh-huh. Y ahorita tú no lo estás diciendo. Entonces, digo, cambiar ese chip no es tan fácil. Pero como tú decías, empezar por algo ya es una ganancia, ¿no?
13: Sí, y es importante para nosotros, nutriólogos, empezar a ver esta cuestión de si mi paciente tiene tal característica, se le complica tal cosa, esto no le gusta, por ejemplo el aguacate, ¿no? Que claro que es un alimento con gran cantidad de nutrimentos. Si no le gusta, no es como que ya te lo tienes que comer, porque van, al contrario, nunca va a volver a regresar a la consulta. Y también entra esta parte, ¿no? De respetarlo, de decir, bueno, si no le gusta el aguacate, ¿qué otro alimento le puedo ofrecer a mi paciente para que él diga, ah, este me gusta y estoy cumpliendo, ¿no? Siempre es dar estas opciones, porque realmente opciones hay muchas.
12: Cristian, muchísimas gracias por acompañarme aquí a este episodio.
13: No, muchísimas gracias a ti por invitarme, por también escucharme, por apoyar también a las personas en esta cuestión de la información, que empiecen a escuchar también todos estos temas que son bastante importantes.
12: Él fue Cristian Gómez Montoya. Yo soy Claudia Mejía. Nos vemos en un próximo episodio. Adiós.
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1: Hola, ¿qué tal? Muy buenos días. 6:37 a.m, dando inicio al Mañanero de hoy. Miércoles, mitad de semana, celebrando el triunfo de la selección, ¿verdad? La temperatura me está marcando en estos momentos 27 grados centígrados aquí, de este lado, en Fondeport.

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6 de la mañana ya con 47 minutos aquí en el mañanero. Ah, pero esa no era la pista, ¿verdad? De hoy. A ver dónde está. Esta sí. Así estábamos viviendo el día de ayer, el fervor de la Selección Nacional de México, que, pues, ¿cómo ven? Digo, estaba yo pensando, si los hubiera metido a concursar en Quiniela, los resultados que he dado hasta ahorita, le he atinado los cuatro. Yo ayer dije que México iba a ganar 2-0. Aquí lo dije. Y también dije un marcador de mi hija, que ella me había mencionado un día antes que iban a empatar 2 goles y si iban a penales, si México iba a pasar, ¿verdad? Pero yo dije que iban a ganar 2-0.

Hay algunos que dicen que no es cierto, que no dije eso. ¡Judes! Nada más por eso no lo voy a complacer. Sí, porque pues no. Entonces, pues, felicidades a la selección que después de 40 años que sucedió eso, exactamente en el Mundial de México 86, que no avanzaba, bueno, anteriormente avanzaba, eran los octavos, ¿verdad? Avanzaban a cuartos porque eran menos equipos. Ahora que hay más, hagan de cuenta que están en la misma, sí, nada más que ya por la diferencia pues del quinto partido, porque ya avanzaron apenas a octavos. Porque se metieron más equipos al Mundial, se agregaron más, entonces por eso salieron 16avos, van a octavos y después lo que sigue, ¿verdad? Entonces, pues yo había pronosticado que la selección iba a llegar hasta el sexto partido, que para allá va. Digo, si le he estado atinando los marcadores, ¿por qué no le he de atinar a los partidos que están jugando, verdad? Y bien, la selección muy bien. La verdad, ayer tuvieron un partido que nos sorprendieron a todos los aficionados, la verdad, de cómo jugaron. El chavito este, Gilberto Mora, que tiene 17 años, que entró de titular. Que fíjense que, pues, ya está visoreado por otros equipos extranjeros, ¿eh? Según por ahí, creo que el Barcelona o Real Madrid, creo que ya estaba sobre él desde antes de que iniciara el Mundial, nada más por la edad, pues todavía andan ahí como que dijeron, ahí está un adelanto, ¿verdad? Por la compra. Pero pues tranquilo, todavía no es nada oficial. Así es que pues los partidos de hoy, que a las 10 de la mañana juega Inglaterra contra República Democrática del Congo. Del que salga de ahí, se enfrenta a la selección mexicana y creo que va a ser este domingo. Así es que, pues, felicidades a la selección mexicana, a los que anduvieron de festejo. Como que se hubiera ganado el campeonato, ¿verdad? Pero de todos modos, se vale, pues. Pues, ¿cómo no? 40 años sin pasar a la siguiente fase. Digo, ya hacía falta, ¿no? Así es que, pues, así estuvo el panorama el día de ayer, anoche, los festejos. A ver, saludos a las guitarras. Ahí está, dice que fue un relajo. Entonces, ¿ahí andabas allá en el velero, qué, guitarras? Digo, pregunto, ¿verdad? Para los que se fueron, ¿para qué lado? A ver, ¿los mandilones se desvelaron o qué? Saludos, amigo Carlos. Carlos Borja, Beto Salcero, el amigo Eugenio también, al Wilber, ¿quién más? Pues no más, están, no, mano, que hasta una quinceañera andaba ahí, dejó la fiesta por irse a festejar, mira que viene, bueno, órale. A ver, ponla, pues claro, Beto Salcero, ponla, ya no me acuerdo cuál es, tú ponla ahí ahorita, la complazco, ¿verdad? Bueno, 6 de la mañana con 50 minutos. Bueno, ya 51, pues. Regreso.

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1: Ok, pues, ya vas a empezar estos programas. Bueno, oiga, sí es cierto, la quinceañera ayer ahí en el festejo, bueno, era un barrio, ¿verdad?, que se disfrazó de quinceañera. Lo que es el ingenio mexicano, ¿eh? Sí, sí, ¿sabes? Bueno, a ver. Déjame la busco, Beto Salcero. Apenas me la mandaste, a ver. Los marcadores de ayer de la jornada. Aquí está. Ahí está. Y lo ponemos aquí. Pero porque me parece así. Este no es. Este sí. Bueno, los marcadores de ayer en la jornada mundialista fueron, pues, Costa de Marfil contra Noruega. Noruega ganó 2-1 ya, también casi el final. Y Francia se le llevó tranquilón, así nomás como cascareando. Y nomás ahí dije, nomás tres, para que nomás tres, le metió a Suecia. Y bueno, pues México 2-0 ante Ecuador, ¿verdad? Bueno, para hoy, Inglaterra contra República Democrática del Congo a las 10 de la mañana, Bélgica contra Senegal a las 2 de la tarde y Estados Unidos contra Bosnia y Herzegovina a las 6 de la tarde. Ahí están los horarios del fútbol para el día de hoy en el Mundial. Y pues, dicen pues que nos avientan al Congo, ¿no? No. O Inglaterra, quien sea, ¿qué? Digo, recuerden que ese es un mundial de sorpresas, ¿eh? Ya vieron ayer, digo antier, Alemania y luego Países Bajos. Bueno, ahí nomás les paso el dato, ¿verdad? Pues sí. Mañana también hay partidos buenos, España, Austria, Portugal, Croacia y Suiza, Argelia. Bueno, pero es para mañana. Pero bueno, pues por seguir con el ambiente futbolero. Bueno, así está el panorama. A ver, ¿quién más? 2-0 y sí, sí, sí que. Saludos a Miguel. ¿Quién más? A ver. Ahí está, buen día. Bueno. Dijeron que hoy no se trabajaba. Yo no sé para qué vine, hijo. Me hubiera quedado en casa, sí es cierto. Es la costumbre, pues, se me olvidó. Pues sí, o sea. Ay, ay, ay. Bueno, a ver, de una vez pongo la siguiente petición para mi amigo Beto el Salcero. ¿Dónde está? Pues de una vez.
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1: 7:02.
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1: Oiga, nada más. Parecía que ayer fue el día del grito, ¿verdad? Con lo que estaban festejando ahí la selección. Bueno, los aficionados. Bueno, la quinceañera ahí en el velero. Le pusieron una bailada que saben. Ahorita ni se puede parar. De tanto que bailó, pues. Sí. Saben. Bueno, esperemos que todo no haya pasado a otras cosas, ¿verdad? Nada más puro festejo y ya. Porque ya ven a veces alguno que otro ahí al calor de las copas. Bueno, pues empieza a hacer cosas que no. Pero esperemos que no haya pasado a mayores, más puro festejo, tranquilón. Recuerde que pasó a octavo la selección, que anteriormente en otros mundiales pues es como todavía se amplió, pues vaya, la fase, porque pues no eran tantos equipos como ahorita, que metieron más. Pero pues bien por la selección, va a llegar al quinto partido, lo esperado desde hace 40 años, que sucedió, fue en México 86, y bueno, pues a esperar el rival entre Inglaterra o República Democrática del Congo, ¿verdad? Cualquiera de los dos que nos echen, sí, no importa, aviéntenlo, ahorita que andamos calientitos, ahorita que andamos inspirados, traemos la vaina de la espada desenvainada, hablando al revés, y bueno, pues el dominguito los esperamos, va a ser igual aquí en la Ciudad de México, ahí los esperamos el dominguito, horario 6 de la tarde creo, donde ya nada más por confirmar. Bueno, a ver que estar esperando el rival, a ver cómo se pone esto, ¿verdad? Saludos a José Manuel Acapulco, también al amigo el arquitecto Fernando Morán, saludos. Que hoy no se trabaja. Pues dijeron que no, pero yo nada más ahorita que los de noticias tampoco vienen. Hijo, mira que no, que pues que. No, mano, entonces que alargamos el mañanero hasta las 10. Dijo. Nada más pregunto, ¿verdad? A lo mejor me pagan triple el turno, sí, porque se toma como día festivo. Sí, por si no sabían. Sí. Entonces, amigo Keunio, Donna Summer, ya no, ya puse una, cámbiamela si quieres, porque sí, el productor Omar Ramírez no deja que yo ponga dos canciones del mismo artista, ¿verdad? Sí, que ¿por qué no? No sé por qué los de Wake Up sí, los deja que hagan lo que quieran, pero bueno, yo por lo pronto voy con ABBA. Ponme una del general, pues ahorita te programo una, guitarras, tranquilo. Ya vi que andabas también bailando ahí con la quinceañera. Ah, te digo, man. Bueno.

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1: 7:17, 27 grados.
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Ya 7 de la mañana con 25 minutos. Bueno, pues esperemos que para este próximo domingo, igual si la selección llega a quedar, a avanzar a la siguiente fase, que llegue a ganar, quien le ponga en Inglaterra o el Congo, quien sea, hombre, no pasa nada. Sí, pues festejen, pero tranquilón, ya por ahí me están diciendo que pues sí, hicieron desmanes, bueno, los rijosos, ¿verdad? Como siempre suele suceder. Cuiden los lugares donde van a festejar. Nada les cuesta. Digo, ahí como la quinceañera, el amigo ese que se vistió de quinceañera, de haber quitado el vestido a su hermana, yo creo, porque... y pues ahí festejando todos, ¿verdad? Tranquilos, divirtiéndose sanamente, pero bueno, pues... Siempre sale alguno que otro ahí haciendo sus desmanes. Bueno, pues yo me despido, vienen noticias. Ya están listos y preparados los compañeros para darles toda la información. Y bueno, pues nosotros nos escuchamos el día de mañana. Mañana ya juevesito. Antes un saludo para quién. A ver, aquí me mandó el mensaje. Más que se me pasó mandarlo. Dice, saludos para Emiliano de parte de su papá Víctor. Ahí está. ¿Cómo que no había? Sí, por internet sí. Ah, bueno, mira que no, que pues que. Ahí está. También. Saludos al Guitarras. Ahí está, Guitarras. Se me hace que tú fuiste el padrino de la quinceañera. Sí. Pues sí, por eso anda desvelado. Le pusieron una bailada a esa quinceañera que saben. No se puede parar. Ay, ay, ay. Ah, con razón, hasta el profe andaba ahí. Híjole, man. Bueno, que durmió con mi compadre el profe. ¡Ja! Bueno, nos escuchamos mañana a 6:30 de la mañana. Hasta pronto.

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0: un gusto saludarles el día de hoy. Pues ya, ¿verdad? Con toda la emoción, con toda la actitud, porque ya es miércoles 1 de julio, son las 7:33 de la mañana. Y bueno, para todas las personas que se desvelaron, pero que ya van camino a sus actividades, al trabajo, a realizar algo, a comprar, al mandado, bueno, pues ahí queremos decirles que estamos muy, muy, muy felices, muy contentos por el triunfo del día de ayer. Justo, bueno, pues que ayer, ¿no? Fue este partido tan emocionante, algo que estábamos esperando todas y todos los mexicanos. Y la verdad, es que, bueno, pues hemos estado con toda esta algarabía de la fiesta, de la celebración. También, bueno, pues ahí compartirles, comentarles que efectivamente el día de ayer, que fue el día que todos estábamos esperando, pues así mismo sucedió y fue justo como lo queríamos, justo como lo deseábamos, y se logró. Llegó ese momento donde efectivamente México le ganó 2-0 a Ecuador. Ustedes hicieron sus apuestas, hicieron sus quinielas, pues las personas que estuvieron por ahí escuchando, que estuvieron atentos al partido, bueno, pues ahí mandarles un saludo a todos los que le atinaron. Aquí en nuestro caso, bueno, estuvimos realizando este pronóstico en Informativo Turquesa y nuestro compañero Arnoldo Cabrera fue quien ganó, ¿no? Fue el que dijo, van a quedar 2-0, y efectivamente quedaron 2-0. Así que, bueno, pues ya vamos a estar ahí dándole el agradecimiento, ¿verdad? A ver si le atinan los siguientes, a ver qué tal el pronóstico, Arnoldo. Muy bueno tu pronóstico en esta ocasión. Y bueno, nosotros vamos ya a arrancar, a comenzar la primera emisión de Informativo Turquesa Manzanillo. El día de hoy, esta mañana de 1 de julio, 7:34 de la mañana.
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y continúan los trabajos de mantenimiento sobre la vialidad. Esto genera afectación al flujo vehicular en la carretera Puerto Ajalipa a la altura de semáforos de Cima. Maneje con precaución por la zona. En la tarde de ayer, la gobernadora Indira Vizcaíno Silva pues presidió esta ceremonia de entrega de estímulos y reconocimientos por 10, 15, 20, 25, 30, 35, 40 y 45 años de servicio para el personal de apoyo y asistencia a la educación de escuelas públicas del estado. Esto fue allá en el auditorio Profesor Benjamín Fuentes González del Instituto Superior de Educación Normal del Estado de Colima, el ISENCO, en Campus Cuauhtémoc. La mandataria también señaló que la entrega de estos reconocimientos no es solo una ceremonia, sino una forma de agradecer a las y los trabajadores de la educación por tantos años de entrega, profesionalismo, constancia, por hacer su trabajo con responsabilidad, incluso en los momentos más difíciles. Y continúan los trabajos para combatir el dengue. Recuerde que hasta el día 3 de julio, todavía nos quedan 3 días más, para todas las personas que vivan en las colonias o localidad 5 de mayo y la central aquí en nuestro municipio de Manzanillo, bueno, pues personal de la Secretaría de Salud estará realizando estas acciones de control larvario para eliminar los criaderos del mosquito transmisor. Recuerda que hay que lavar, tapar, voltear y desechar todos los recipientes que acumulen agua. Y comentarles también la planta de ciclo combinado generadora de energía eléctrica. Estoy ya en el complejo de la Comisión Federal de Electricidad ubicado en Campos Manzanillo. Esta nueva central de ciclo combinado genera 357 megawatts adicionales para alcanzar un total de 2,860 en beneficio de 800,000 usuarios, comercios, servicios e industria. Al año permitirá el ahorro de 93 millones de litros y la reducción en la emisión de 937 toneladas de dióxido de carbono. Esto es equivalente a sacar de circulación a más de 312,000 vehículos. Esta obra tuvo una inversión de 347.45 millones de dólares, según los datos de la directora general de la Comisión Federal de Electricidad, Emilia Esther Calleja. Y también el día de ayer, la gobernadora Indira Vizcaíno, junto con el general Carlos Javier Pérez Vara, coordinador estatal de la Guardia Nacional en Colima, la ceremonia por el 7º aniversario de fundación de esta institución del Gobierno de México, donde se entregaron reconocimientos a elementos de la Guardia Nacional, así como la develación del muro en su sede del municipio de Coquimatlán, en homenaje a la entrega y compromiso de las mujeres y los hombres que integran esta corporación. Y la Secretaría de Salud, bueno, pues está señalando que la andropausia, conocida como la menopausia masculina, forma también parte de un proceso natural del envejecimiento que debe reconocerse y aceptarse para adoptar medidas que contribuyan a mantener una vida sexual saludable y mejor calidad de vida. Es importante acudir a las unidades del sector salud para recibir la orientación e información sobre este proceso natural, el cual puede manifestarse con síntomas psicológicos y fisiológicos. Además, el personal médico puede realizar un diagnóstico oportuno mediante la evaluación clínica de los síntomas y la determinación de los niveles de testosterona. Esto ahí en las unidades de salud del IMSS Bienestar, donde se está brindando esta atención médica gratuita completamente, por lo que la dependencia estatal está invitando a la población masculina a acercarse a estos servicios para recibir la valoración, resolver dudas y, en caso de ser necesario, acceder al tratamiento y seguimiento de manera oportuna. Y como parte del 30 aniversario del programa de fomento de los derechos culturales de bebés, niñas, niños y adolescentes, Alas y Raíces, la Subsecretaría de Cultura del Gobierno del Estado, bueno, pues visitó varios municipios, entre ellos Manzanillo, Coquimatlán, Comalex, Tlahuacán y Villa de Álvarez durante el mes de junio. Esto con el proyecto de rescate de leyendas y relatos comunitarios. 30 años, 10 municipios, miles de historias. Con actividades coordinadas por Lucía Sarabia y Elías Hernández, esta iniciativa busca recuperar leyendas, historias locales, fomentar la creatividad y la expresión artística, vinculando a las infancias con historias de su comunidad.
La primera etapa del taller gratuito compila relatos y leyendas a través de juegos que estimulan la imaginación y la oralidad de niñas y niños. Posteriormente, las infancias exploran distintas técnicas de narrativa visual para producir una obra gráfica que ilustre las historias para una posterior edición. Próximamente se anunciarán fechas y sedes en las que el proyecto continuará este recorrido por el estado de Colima. Y le recordamos que el gobierno del estado, bueno, pues está informando a través de la Secretaría de Infraestructura, Desarrollo Urbano y Movilidad, la SEIDUM, que el día de este jueves 2 de julio y viernes 3 de julio habrá cierre total sobre la lateral del tercer anillo periférico en sentido Villa de Álvarez, Colima. Esto allá en los tramos correspondientes desde el Parque Ecológico La Campana hasta la Avenida Venustiano Carranza y desde el Monumento hacia Pacob hasta la Fiscalía Especializada en Combate a la Corrupción, debido a estos trabajos de izaje y montaje de torres de líneas de alta tensión en la zona. La suspensión de la circulación será en un horario de 6 de la mañana a 10 de la noche. El paso superior vehicular Arco Norte, la avenida Venustiano Carranza y la lateral del tercer anillo en sentido Colima Villa de Álvarez permanecerán en su circulación habitual completamente. También les compartimos que el Instituto Colimense de Radio y Televisión y Canal 12 fortalecieron su compromiso con la promoción de la cultura y el cine mexicano con el estreno de Aquí No Hay Ficción, una coproducción realizada en colaboración con el Festival de Cine Documental Mexicano, El Zanate, donde, bueno, este nuevo espacio televisivo acercará a las audiencias colimenses una selección de documentales nacionales que han formado parte de la historia del festival y servirá como antesala de su 19ª edición. Esto a realizarse el próximo del 15 al 21 de noviembre de este año.

0: Del 17.1% y coloca a Colima como el sexto estado con mayor crecimiento en exportaciones del país. La SEDECO también mencionó que este resultado, bueno, refleja este fortalecimiento de la actividad económica que impulsa la administración estatal. Y a través de la Administración del Patrimonio de la Beneficencia Pública del Estado, recibió cerca de 300 apoyos funcionales con inversión de 1,450,000 pesos, como sillas de ruedas estándar y también para parálisis cerebral infantil, sillas para baño, andaderas, bastones, muletas y otros auxiliares. Esto es un resultado de las gestiones de la gobernadora Indira Vizcaíno ante esta Beneficencia Pública Federal. ¿Esto para qué es? Para fortalecer la atención a quienes requieren estos insumos y mejorar su movilidad, autonomía e inclusión, iniciando la entrega de los apoyos que serán acercados de directamente a personas beneficiarias conforme a solicitudes previamente autorizadas. Y bueno, la Fiscalía General del Estado obtuvo la vinculación a proceso de dos personas por hechos distintos, ambas imputadas por los hechos constitutivos contra la salud de la modalidad de narcomenudeo en su variante de posesión simple de narcótico denominado metanfetamina. De acuerdo con los datos de prueba aportados por el Ministerio Público ante el órgano jurisdiccional, el primer caso corresponde a Jorge David N., que fue detenido el pasado 26 de junio sobre la carretera Manzanillo-Minatitlán, al encontrarse en posesión de 21 bolsitas de plástico que contenían en su interior material granulado con las características del ICE. En un hecho distinto, también ocurrido el 26 de junio, fue vinculado a proceso José Abel N., quien fue detenido sobre la carretera Manzanillo-Minatitlán en la delegación Peixles, ello en posesión de 16 bolsas de plástico que contenían también material granulado conocido como ICE. Luego de lo ocurrido, el juez de control determinó vincular a proceso a los imputados por lo señalado, además de imponer las medidas cautelares correspondientes y conceder el plazo para el cierre de la investigación complementaria. Y bueno, la selección mexicana venció a Ecuador y sigue con vida en la fase de eliminación directa. Al momento, los clasificados a octavos son México, Canadá, Brasil, Paraguay, Marruecos, Noruega y Francia. Hay que continuar con la cobertura y bueno, estar atentos, pendientes a toda la información. Muy bien, esto es parte de la información del día de hoy en este primer resumen. Saludar ahí en los controles técnicos a nuestro compañero Arnoldo Cabrera, aquí en el streaming a Bernardo Lara, a todo el equipo de corresponsales que ya tienen lista, preparada toda la información para esta mañana, Pedro Velázquez, Gabriel Sánchez, Lupillo Hernández, y bueno, yo soy Penélope Membris, le doy la bienvenida a esta primera emisión. Vamos a una pausa comercial y regresamos en un momento, pero no sin antes decirle que puede mandarnos su denuncia, queja, reporte a través de la línea de la comunicación. Se la repito, el día de hoy es 314-121-6780, 314-121-6780. Mándenos sus mensajes a través de alguna nota de audio, video, fotografía y con gusto lo compartimos en este su espacio informativo. Volvemos en un momento.
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0: Ya estamos de regreso con más temas, con más información. Y bueno, compártanos, platíquenos, escríbanos a la línea de la comunicación 314-121-6780. ¿Cómo le fue el día de ayer en el partido? ¿Si lo fue a ver al FanFest allá en el centro de Manzanillo? ¿O si estuvo festejando en el crucero de las Brisas, allá en la Glorieta, en el velero? Que bueno, nuevamente fue sede, ¿verdad?, de este festejo donde se reunió muchísimas personas. Estuvieron por ahí, veíamos videos en redes sociales, bailando, festejando, pasándola muy bien, digo, ya después de este triunfo con estos dos goles importantísimos, que pues la verdad que ha habido mucha actividad. Ha sido un tema donde los mexicanos, a pesar de lo que había sucedido, ya que se estaban quejando el equipo de Ecuador ahí con los de la FIFA, comentando que pues no los habían dejado dormir, que no los habían dejado descansar porque habían estado haciendo mucho ruido y habían estado, pues ahora sí que haciendo a propósito esto para que pues tuvieran un menor rendimiento en el campo, en la cancha, el día de ayer. Y bueno, justo para ello, ayer, después de estos goles y después de esta euforia que vivimos en la Ciudad de México en este partido tan importante, que para muchos pues decían ya no vamos a continuar, otros decían sí, otros decían Ecuador está jugando muy bien, no nos va a dejar seguir, ¿verdad? Pero miren, todo pasa por algo, están haciendo muy buen equipo, el director técnico Javier Aguirre también está, pues bueno, prácticamente llevando bien la batuta, ¿no? Y va avanzando poco a poco. Y miren, para ello, el día de ayer, después del partido, pues estuvimos ahí, se compartieron algunos videos, prácticamente pues lo que opinaba, ¿no? Algunos de los que metieron gol, en este caso Julio Quiñones, que destacó pues un trabajo colectivo, Julián Quiñones, que destacó este trabajo colectivo tras la victoria de la selección mexicana ante Ecuador. Y bueno, pues el delantero también estuvo afirmando por ahí algunos datos importantes en estos logros que se están llevando a cabo como equipo. Pero para ello tenemos ya en la línea, antes de irnos a este tema de lleno y poder escuchar los testimonios de los jugadores de cómo vivieron, cómo sintieron el partido contra Ecuador, primero vamos a comenzar con el reporte vial, porque ya está listo en el enlace y en algún punto de la ciudad nuestro compañero Gabriel Sánchez.
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0: Gabriel, ¿qué tal? Muy buen día, te saludamos esta mañana ya de, bueno, pues, muy felices de miércoles, pero muy felices y muy contentos, una mañana de alegría, de euforia. Coméntanos cómo viviste el día de ayer el partido de México contra Ecuador.
2: ¿Qué tal, Penélope? Buenos días, Bernardo. Arnoldo, buenos días, ¿cómo están todos? Un saludo a ustedes y al auditorio. Pues, Penélope, ya iniciamos prácticamente mes. Hoy se inicia el mes y de una forma muy diferente se siente la alegría por todos lados. Ya sabemos que prácticamente ayer fue muchas clausuras. Ahorita, fíjate que todavía me tocó ver en unas escuelas que hay unos niños que están yendo todavía a los festivales. Sí. Yo es que es muy raro porque ya prácticamente se había clausurado ya este ciclo escolar, pero aún hay personas que están yendo a escuelas y pues ahora sí que enhorabuena. Y sí, como tú lo mencionas bien, se siente muy diferente el ambiente futbolístico, la gente anda alegre, todavía traemos nuestras playeritas verdes de que pues se han guardado. Y estamos platicando, ya ves que ahorita venden camisetas de la selección por todos lados, yo creo que ya van a incrementar el precio porque pues a cual más, hay personas que sí desean tener sus camisas, pero pues no se les ha dado. Entonces aquí es la demanda, pues ya México pasa a la siguiente fase, esperar nada más rival, y sí, creo que pues ahora sí van a aumentar un poquito más las playeras. Y lo que es la vialidad, Penélope, mira, ando acá por el lado de Valle Paraíso, esta zona tan importante. ¿Sí? Hay unas calles aquí en Valle Paraíso que fueron reencarpetadas nada más la mitad, pero pues ya al menos es algo favorable, porque la última calle que prácticamente sube por el que va pegadito al canal, estaba en muy pésimas condiciones, y al menos ahorita ya quedó a la mitad. Bueno, ya tiene días que se hizo este reencarpetamiento y quedó muy bien, nada más que sí se ve feo, pues vaya, media calle reencarpetada y media no. Pero mientras circulen bien los carros por ese pedazo que quedó bien, está más que perfecto, porque en temporal de lluvias, uh-huh, por esta avenida baja bastante agua, baja bastante agua, a pesar de que está el canal, y pues las condiciones estaban pues en muy, muy mal estado. Esta callecita ya la arreglaron y qué bueno, ¿no?
0: Muy bien, Gabriel. Y fíjate que también hay espacios, hay calles donde los baches, bueno, pues continúan. Algunos ya ves habían sido cubiertos con tierra. Este es el caso de la avenida Estrella de Mar, es la de ahí del fraccionamiento Almendros, a espaldas del complejo de la feria. Y hay unos baches que donde termina la calle de cemento hidráulico, pues se habían cubierto, ¿no? Estaban los pozos muy, muy profundos. Se cubrieron con tierra, pero ahorita, bueno, pues ya que entre que ha llovido, que los tiraderos de agua y los vehículos constantes, pues ya nuevamente se abrieron.
2: Sí, y mira, en varios lados, en Penélope, es la misma problemática. Sabemos que esto es muy común. De hecho, el agua, pues ahora sí que los vuelve a abrir. Hay baches que a pesar de que está el tope, uh-huh, ahí a un ladito se abre. Entonces es más peor porque pasas el bache y luego pasas el tope. Entonces, sí o sí,
0: toca doble premio.
2: Tu carro sufre daños, vaya, y todavía un poquito mayor. Y también hay baches que son permanentes, estos los tapan, aunque sea con el material que colocan, el material negro, y la primera lluvia se vuelve a abrir, como ese bachecito que está ahí abajo del puente del barrio 1, uh-huh, en dirección hacia Las Brisas. Ese, pues ahora sí que ese bache siempre ha estado ahí, está peligroso porque está en el carril de alta, entonces, perdón, sí, en el carril de alta, entonces hay que tener mucho cuidado. Y también hay obras, Penélope, que pues como dicen por ahí, las abren, los decapitan y ya no vuelven a ir. Ahí en la 16 hay unos agujeros que abrieron, hay unas personas le echaron ayer un escombro al tier, uh-huh, pusieron un escombro. Y pues ese escombro con el peso de los vehículos, ponle que sí se tapa un poquito, pero se va quebrando, sí, y se vuelve a hacer este pozo. Sabemos que hay concreto hidráulico y por ende, pues ahora sí que después de la reparación deberían de colocar otra vez cemento hidráulico, pero pues no lo hacen. Yo había escuchado que había una campaña en el cual después de la obra que se hiciera de reparación de fugas, iban a regresar a taparlo dependiendo en qué condiciones se encontrara, si era empedrado, si era concreto, si era asfalto o simplemente la tierrita. Iban a regresar personal capacitado para hacer esa obra, pero ya no regresa nadie, Penélope. Hay veces que nada más colocan ahí unas cintas, quedan los huecos muy feos, y hay en ocasiones que las carreteras, las calles, uh-huh, están muy bonitas de cemento y todo, pero pues ya con las perforaciones pues ya se ven muy, muy feas. Entonces hay que, pues ahora sí que terminar las obras. Yo creo que debería de haber alguna persona que supervise después de cada reparación, que quede bien, bien terminado.
0: Así es, Gabriel. Bueno, pues ahí estaremos viendo, ¿no?, dándole seguimiento a esto. Ojalá que sí, pues se atiendan a estas necesidades. Oye, y también, bueno, pues hay algunos reportes, sobre todo en este tipo de temas como los enjambres de zancudos en algunas colonias.
2: Sí, mira, acá por el lado de la zona de Lagunas, ya sabemos que lo que es las poblaciones desde el Colomo hasta Armería, la mayor parte de la población que vive en los, pues ahora sí que le llaman ranchitos, que es San Buenaventura, Cualata, Santa Rita, toda esta parte, uh-huh, hay bastantes zancudos ya por la mañana y por la tarde noche. Aquí lo que reportan es que están pues ya más grandes de lo normal esos animales, los zancudos. Pues ya son zancudos gordos, grandotes, y pues ya sabrán.
0: Bien, ¿no?, alimentados.
2: Bien alimentados, entonces salen ahí a hacer sus fechorías, y ellos lo que dicen pues es que no han visto brigadas de fumigación, Anteriormente, en uno de los, aquí en una de las zonas que creo que se fue Zambuela, hay unas personas que por sus propios medios rentaron o tienen sus tractores, nada más consiguen los aspersores y ellos mismos fumigaban las calles, pero ya esos señores ejidatarios que estaban ahí, pues ya nos han encargado de eso, y pues ya nomás están esperando que vayan las brigadas de ¿cómo le llaman?
0: Sí, de salud.
2: Sanitización o algo para que pues fumiguen, porque es la verdad, créeme, lo que tú llegas con tu unidad y bajas tantito el vidrio, abres la puerta y para pronto se suben esos pinches moscos. Entonces, los zancuditos feos. Entonces ya la picadera, y ahí sabemos que de ahí viene el dengue y vienen otras enfermedades, el dengue, el chikungunya, toda esta parte.
0: Así es.
2: Pues es muy, muy molesto. Entonces, aparte, pues ha perdido la gente la vida con esta enfermedad. Y pues, como dices tú, hay que voltear los recipientes, pero hay bastantes llantas, y pues ahí está la laguna, ¿no? Entonces, sí es importante que se retome esta parte. Ellos dicen que ojalá ahí les pasen lo que es la, pues así que las fechas en el cual pudieran estar atentos para abrir sus puertas, ventanas, para que entre este, pues, fertilizante, o ¿cómo le podríamos llamar?
0: Sí, el fumigante, el químico que,
2: ¿no?
0: Sí, que dispersan, así es. Gabriel, pues, esperemos
2: que quede bien ya y no haya problemas, pues vaya.
0: Sí, esperemos que pues se pueda seguir atendiendo el tema de la fumigación. Ahorita, bueno, han estado pasando por algunas colonias, en este caso en estos días, y hasta el 3 de julio será la comunidad de La Central y la 5 de mayo en nuestro municipio, pero bueno, también ahí esperemos que pronto se acerquen a las comunidades en esta zona, como dices tú, sobre todo porque están aledañas a la laguna de Cuyutlán. Entonces, ahí representa un riesgo mayor, ¿no? Un foco más importante que hay que abordar. Pues agradecerte la información, Gabriel. Estaremos pendientes si surge algo, si hay algo de aquí a las 9 de la mañana. Con gusto lo compartimos en este espacio. Y deseamos que tengas muy bonita mañana y excelente miércoles.
2: Aquí estaremos al pendiente, Penélope, y pues sí, feliz miércoles y pues ya inicio de mes, esperemos que este mes sea el nuestro en el fútbol.
0: Así es, ojalá que sí, lleguemos muy lejos, o al menos más de lo que pensábamos. Te escuchamos, te seguimos en punto de las 2 de la tarde.
2: Gracias y excelente día para todos.
0: Igualmente. Bueno, pues nosotros vamos al patrocinio de la hora y regresamos con más temas, más información en el tema deportivo.
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4: 8:03.
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0: Y seguimos con más temas, porque justo como lo decíamos antes de escuchar el patrocinio de la hora, agradecerle a todos nuestros patrocinadores. Bueno, pues, ¿qué creen? Ya llegó el momento, lo más esperado, lo más importante, lo que todas y todos queremos escuchar y de lo que queremos hablar. El fútbol, que justo, bueno, pues estamos siendo sede de este famosísimo Mundial de Fútbol 2026. Y para ello ya está en la comunicación, en el enlace con nosotros, listo, preparado con toda la información, nuestro compañero Lupillo Hernández. Esto es Marcador Final.
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0: Lupillo, ¿qué tal? Muy buen día, te saludamos.
2: ¿Qué tal, Penny? ¿Qué tal, auditorio? Muy buen día para todos. Sí, efectivamente, como lo comentas, Penny, la verdad, México ahorita está, no quiere hablar de nada más que de fútbol. Y cómo no, si la selección mexicana dio un partidazo ayer contra Ecuador. Yo sorprendido, yo creía que iba a ser más difícil, que iba a quedar empatado, si iba a ir a tiempo extra y a penales, mas sin embargo la selección mexicana nos sorprendió a todos, creo que a todos, ¿no, Penny?
0: Así es, y es algo que pues muchos no nos esperábamos, digo, de repente, obviamente tenemos la fe porque somos mexicanos y queremos llegar muy lejos, pero la verdad que nos ha sorprendido bastante.
2: Sí, sí, fíjate que empezaron muy bien los chavos. Híjole, este Gil Mora, el joven de 17 años, el más joven de todo el mundial, la verdad que dio un gran partido, como que si yo hubiera jugado algunos mundiales. Es un chavo que apenas va empezando, pero que la verdad es una joya, un futuro para la selección mexicana, jugó muy bien. Me voy a decir que todos los jugadores, los 11, jugaron muy bien. El piojo de la Chivas allá del Guadalajara, La verdad que él mira esta persona, y los demás, los delanteros, pues aprovecharon, y Rangel sacó las que tenía que sacar, así que todo el equipo muy bien, un 10, y la verdad, ahora sí hay esperanza. Yo sé que viene un partido bien difícil, pero pues ya eso de difícil ya no se me lo puedo decir con facilidad, porque ya ha demostrado la selección mexicana que puede con quien sea, Penny.
0: ¿Contra quién vamos a jugar, Lupillo? La siguiente ronda.
2: Depende de lo que se, el partido de hoy entre Congo y Inglaterra, sería quien pase de esos dos sería el rival de México el próximo domingo a las 6:00 p.m. en el Azteca.
0: ¿Y tú quién crees que sea? ¿Cuál es tu pronóstico? Cuéntanos.
2: Yo creo que quien va a ganar va a ser Inglaterra. Bueno, eso dicen los pronósticos, ya ves que del fútbol ahorita el mundial está dando mucha sorpresa. Entonces, posiblemente sea Inglaterra quien pase la siguiente fase y sea el rival de México para el próximo domingo, Penny.
0: Excelente, muy bien. Y estamos preparados a ver cómo viste el juego, cómo viste el partido, cómo viste a los goleadores también.
2: Sí, sí, fíjate que la verdad han hecho muy bien los papeles. Y fíjate, lo que me sorprende es que ya jugaron todos, solamente Acevedo, el portero suplente, no ha jugado, pero de ahí todos han jugado, y cualquiera que metas, ahora sí, díjole, tiene una buena tarea el Javier Aguirre para decir el cuadro que va a poner, y hasta ahorita no se ha equivocado en los cambios que ha hecho, así que pues hay madera, ahora sí hay jugadores que están sorprendiendo, y pues vamos a ver, Penny, en qué termina todo esto, ya que pues sería su último partido aquí en México, en caso de que pase, Ya los demás serían en Estados Unidos, en caso de que le gane a Inglaterra.
0: Muy bien, bueno, pues estaremos pendientes, estaremos ahí siguiendo, ¿no?, toda la trayectoria de la selección nacional mexicana. ¿Cuál es tu pronóstico, Lupillo? ¿Hasta dónde crees que podamos llegar? Digo, viendo ya cómo están jugando los muchachos aquí en la selección.
2: Lo voy a decir porque prefiero decirlo y equivocarme como lo he estado haciendo. Yo creo que el domingo hasta ahí llega, mas sin embargo ya si llega el domingo a ganar, o entonces ya me voy a reservar mi pronóstico, porque entonces ya México nos va a tapar la boca, y sobre todo pues una vez si le llega a ganar a Inglaterra, si pasa a Inglaterra, también es que no hay que menospreciar al otro equipo, Congo, porque también podía dar la sorpresa, pero si pasa, yo creo que sería hasta ahí mucho que gane el próximo domingo, porque ya entonces se enfrentaría a los grandes, que pues tú sabes, Francia, Argentina, ¿quién más te puedo decir? Mismo Noruega, que está haciendo las cosas bien, España. Entonces, ya empieza lo bueno, ahora sí de lo bueno.
0: Muy bien, estaremos entonces ahí atentos, pendientes, dándole seguimiento. En la tarde ya vamos a saber contra quién va México.
2: ¿Verdad? Efectivamente, en la tarde ya sabemos cuál va a ser el rival de México y que será el próximo domingo.
0: Dice, por acá van a ganar, hay que ser positivos. Es correcto, vamos a ganar. México tiene que ganar, Lupillo.
2: Así es, ojalá así sea, para seguir disfrutando y sobre todo seguir avanzando y que no se acabe el Mundial para México, porque como tú sabes, una vez perdiendo, pues ya se acaba el Mundial para los mexicanos y solamente observar quiénes son los siguientes.
0: Muy bien, bueno, pues estaremos dándole ahí seguimiento, estaremos atentos y bueno, echándole todas las ganas, toda la buena vibra y la emoción a la selección mexicana. Lupillo, pues agradecerte la información compartida el día de hoy, muy felices, muy contentos con estos 2-0 ante Ecuador el día de ayer.
2: Así es, y quiero mandar un saludo, Penny, rápidamente a mi amigo Fierros de la Clínica 17 de Leeds, que nos escucha cada vez que va a su trabajo. Ayer nos dijo, oye, te escuché, y con gusto mandamos un saludo a él y a toda la gente que nos sigue a través de 92.9 Informativo Turquesa.
0: Excelente, gracias Lupillo, muy buen día, excelente miércoles para ti.
2: Igualmente para ti, pero saludos para todos.
0: Y pues efectivamente, así está la información. Vamos a escuchar, ya le decía yo antes de irnos a la pausa, donde Julián Quiñones, bueno, pues estuvo hablando posterior al partido, este partido tan emotivo, emocionante, donde destacaba, ¿no?, este trabajo colectivo tras la victoria de la selección el día de ayer. Y el delantero afirmaba que prioriza el rendimiento del grupo sobre los logros individuales. Y agradeció también el respaldo de la afición. Vamos a escuchar lo que dijo Julián Quiñones la noche de ayer.
3: ¿Qué tus sentimientos? Y anotar otro gol en un partido importantísimo. México no va a ser al quinto partido desde hace varios mundiales.
4: No, primero contento por el resultado que hemos sacado hoy, y eso es lo que realmente importa, ¿no? Ya el tema individual viene por todo el trabajo colectivo que hemos hecho poco a poco, y siempre feliz de vestir esta camiseta y entregar lo mejor de mí.
3: Después de todo lo que has luchado, lo que has peleado, ¿cuántas veces soñaste con una noche como esta?
4: La vida siempre es así, ¿no? Luchar hasta conseguir lo que quiere. Y se me está dando la oportunidad, la estoy aprovechando al máximo. Gracias a toda la gente que me ha apoyado a esta selección, y a todo el cuerpo técnico y a mis compañeros que siempre me han apoyado en cada momento más duro de mi vida.
5: ¿Qué sientes de estar ya a punto de alcanzar a jugadores mexicanos históricos como Chicharito Hernández, el Matador, con 4 goles, unos máximos anotadores en Copas Mundiales? Tú ya estás muy cerca de una sola participación. ¿Qué es lo que sientes?
4: Lo único que siento es felicidad por el trabajo que estamos haciendo en lo grupal, ¿no? Ya en lo individual viene todas las cosas buenas, ¿no? No pienso en eso, pienso más que todo en lo colectivo, que eso es lo que realmente de la gente, lo que la gente quiere y lo que queremos todos, ¿no? Lo individual viene aparte.
0: Y así, bueno, pues también, ¿no?, estas palabras importantes por parte de ellos, que ahora sí que son los protagonistas de este Mundial. Y también tras la victoria de México contra Ecuador, Eric Lira enfatizó también que el grupo se mantiene enfocado en avanzar partido a partido. Señaló que el plantel pues no considera haber logrado el objetivo final todavía, y que el enfoque de la selección está puesto en mantener este trabajo en conjunto de cara al próximo rival. Vamos a escuchar también las palabras de Eric Lira ahí después del partido triunfal la tarde de ayer.
6: Contento, decía hace unos momentos que sin duda yo creo que esta experiencia que estoy viviendo este mes aproximadamente, o estos 2 meses que llevo concentrado, me lo puedo llevar para el resto de mi vida. Es algo que no imaginaba vivir, y hoy estoy viviendo el momento, estamos viviendo el momento, y lo que queremos es seguir partido a partido, porque no hemos ganado nada. Así que como familia lo que somos, seguir y el techo es muy alto hasta donde nosotros queramos.
7: El eslogan de la gente es ICICI. ¿Cómo duerme la selección mexicana después de esta victoria?
6: La verdad, contenta, porque el apoyo que sentimos, no solamente aquí en el estadio, sino en las calles y en todos lados, es la verdad increíble, y lo único que nos queda a nosotros es demostrar adentro de la cancha que no solo somos 26, que somos millones y millones de mexicanos que queremos levantar la mano y queremos hacer historia, pero no hemos logrado nada, así que hay que seguir, y ahora voy a disfrutar, pero ya mañana pensar en el rival.
0: Y asimismo, bueno, pues también ahí estuvo presente, obviamente, en esta rueda de prensa tenía que estar sí o sí el director técnico Javier Aguirre, quien afirmaba que, bueno, pues el triunfo de la selección mexicana en una ronda de eliminación directa del Mundial, decía él, tiene un significado muy especial al poner fin a una espera de 40 años. O sea, son 40 años donde México por fin pudo avanzar, pudo, pues ahora sí que romper esta barrera, este obstáculo que había. Y el técnico reconoció que él mismo pues había sufrido eliminaciones en ediciones anteriores. También destacó esta entrega de los jugadores, el equipo que están haciendo, el respaldo de la afición sobre todo, pero lo más importante decía, el esfuerzo de ellos para poder superar a un rival tan exigente como Ecuador. Vamos a escuchar palabras del director técnico Javier Aguirre la noche de ayer después de este triunfo.
8: Y duele mucho porque haces una buena primera fase y te quedas en el camino por diversas circunstancias que ahora sería ocioso enumerar, entre ellas un error gravísimo mío. Hoy yo creo que esta comunión que encontramos con la gente es un impulso extra. Jorge hizo unos números, Sánchez, espectaculares, no podía más y seguía corriendo. Hicimos los cambios por fatiga, Quiñones tenía una molestia, el Piojo estaba liquidado, Gilberto Mora también. Un partido muy exigente, Ecuador, un equipo que te lleva al límite, y bueno, creo que fue una bonita noche para los mexicanos, creo que sí.
9: Gracias. ¿Y si ya lo entendiste?
8: Sí que sí, me dijeron. Sí que sí. Pues sí. Sí que sí.
10: Vamos a seguir.
8: No lo entiendo, nada más.
0: Muy bien, bueno, pues ahí ya listas las palabras de Javier Aguirre. Dice, okay, todavía vamos bien. Todavía estamos trabajando en el equipo para hacer mejor las cosas, para poder llegar más lejos, pero esto es un gran logro que la selección mexicana el día de hoy, bueno, pues rompe estos esquemas después de 40 años, ¿no? Bueno, nosotros vamos a continuar con la información en un momento más, vamos a volver porque pues todavía hay más temas, hay entrevistas para que no le cambie, siga escuchándonos, siga atento a la información. Le recuerdo la línea de la denuncia, de la comunicación, es 314-121-67 780, lo repito, 314-121-6780. También nos puede dejar sus reportes y quejas a través de las redes sociales. Estamos en TikTok, en Instagram, en Facebook. En Facebook estamos como Informativo Turquesa Manzanillo y nos puede dejar también un comentario aquí en la transmisión en vivo o hacerlo vía privada en Messenger. Así que, pues ahí están todos los canales listos, preparados para usted, para que tenga esta comunicación, este acercamiento con nosotros. Vamos a una pausa comercial y volvemos en un momento más.
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13: 8:17, 28 grados.
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0: Y continuamos, estamos de vuelta ya con más temas. Y justo le decíamos, para que usted siga informada e informado, bueno, pues ya está listo, preparado en el enlace, en la comunicación directa con nosotros, nuestro corresponsal Pedro Velázquez, con un tema bastante, bastante relevante que, bueno, pues ya en cuestiones políticas, Pedro, se sigue causando polémica. ¿Qué tal? Buen día, saludarte.
1: Así que tal, buenos días, Penny. Pues seguimos con las actividades. Hay que recordar que en esta etapa, en la cuestión electoral, específicamente del Instituto Nacional Electoral, se apuntaron en su momento, en tiempo y forma, más de 100 agrupaciones que tenían que cubrir una serie de requisitos, pues, para aspirar a ser partidos políticos. De estas agrupaciones, el INE el martes dio a conocer 4 organizaciones políticas que habían reunido los requisitos, pero que había algunas revisiones todavía pendientes y llevaron a votación entre los magistrados, pues, de este organismo electoral del país. Al final de cuentas, a los que sí le otorgaron, todos Somos México y el partido PAS, que viene siendo antecedente del PES. En las otras dos organizaciones, la de Nuevo León, que no sabemos todavía cuál vaya a ser su camino, pero ya la organización que siga la democracia, que es un organismo que viene trabajando desde hace 10 años con ex militantes de Morena, personajes de izquierda, desde todos los niveles, pues para por las cuestiones de que ellos vieron que en Morena cerraron sus puertas, se volvieron vicios viejos a actuar, que se habían señalado en su momento a otros partidos políticos, y pues bueno, aquí se encontraron con la misma situación. Pero volviendo al tema, Edgar Garza, que es el dirigente de esta importante organización, que organizó más de 200 asambleas, ellos escogieron el camino de asambleas, que especifica 200 asambleas con 300, más de 300,000 personas que se afiliaron, cumpliendo el requisito electoral político. Hasta ahí, en la cuestión fiscalización, hubo inconsistencias. Menciona Edgar, lo dice muy claro, que ellos tuvieron una inconsistencia de comprobar de gastos, porque hay que recordar que la fiscalización, pues, se revisa con lupa.
0: Claro.
1: 1,400,000 pesos. Ellos se dieron la tarea a empezar a comprobar con toda la información. Ahorita vamos sobre ese punto específico, y que ya lograron comprobar alrededor de 1,000,000 de pesos, donde les faltan 400,000, y que de acuerdo a la ley y a los tiempos, pues les tendrían chance, van a tener tiempo, que lo dice hasta el lunes, de comprobar los otros 400. Pero por lo pronto se les niega este registro. En donde ellos están viendo pues que hay mano negra. Aquí ya no es la cuestión si cumplen los requisitos o no, sino no tanto señalaron al gobierno o a Morena, sino a personajes importantes que militan en Morena y que ya se conocían, y pues se quieren cobrar pues esta situación, porque esta organización conoce muy bien las estructuras políticas de Morena, porque ellos las ayudaron a conformar, y pues ahora están en este movimiento electoral. Hay que recordar como antecedente histórico, en el 2020 se le negó el registro México Libre. En aquel momento lo encabezaba, bueno, Calderón, el expresidente de la República, Calderón, y Margarita Zavala, en donde allí la cuestión fue porque el 8% de los recursos que apoyan una organización, pues les pidieron, no sé si muchas pruebas o las pruebas correctas, y no lo lograron cumplir. Ahora es más grave, porque es un pleito ya entre Morena y exmorenistas. Es lo que ellos están percibiendo. Ellos se van al Tribunal Superior de Justicia, pues, para hacer valer. Ahora, ellos no se van a ir a hacer manifestaciones por lo pronto, ni tomas de oficinas, ni nada de eso. Van a estar informando a través de los medios masivos de comunicación, como la radio, en fin, la televisión, y además en las redes sociales, que sabemos que es parte también ya de la situación social, Penny.
0: Pedro, ¿y esta situación tú consideras que refleja una división interna y dentro de la Cuarta Transformación?
1: Pues fíjate, el partido del poder, siempre los partidos en el poder, al momento de no escoger o no tener los procesos democráticos indicados, reales, empieza a haber estos problemas, ¿verdad? Y se da, ahora sí, en mucho, todos los partidos lo han tenido, cuando ya no hay la reciprocidad, yo que te doy, tú que me das, cuando ya no existe eso, empiezan estos conflictos en donde ya no hay otra alternativa más que buscar otra opción política y en este caso formar un partido que, claro, en una elección cerrada hay puntos donde van a resentir, porque no nomás es decir tráete a los militantes allá, sino también líderes sociales tanto del campo como la ciudad. Así que definitivamente ya lo hemos venido mencionando aquí, es una elección cerrada, lo dicen las encuestas, los estudios. Aquí lo que nos falta nada más son los candidatos. Si Morena, el partido oficial, escoge los candidatos adecuados y los que quiere la militancia, bueno, van a cambiar los números. De lo contrario, pues viene el voto de castigo, que así lo hemos llamado ya durante muchísimos años, y esta es la cuestión. Vimos en su momento al Partido Revolucionario Institucional cómo fue perdiendo posiciones, teniendo todo el poder, todo el control. La gente dijo, ya no queremos esta opción, queremos la otra. Al mismo le pasó al Partido Acción Nacional. Así que hemos visto, hay veces que los líderes que llegan son arrogantes, sin criterio, y a veces sienten que son los únicos y que no hay más, Penny.
0: ¿Y qué impacto crees que tenga esta creación de un nuevo partido que surge de simpatizantes o exmilitantes de Morena?
1: Mira, en el caso de Colima, donde las encuestas se venían manejando del 30.
0: Sí, te escuchamos. Pedro, se está cortando un poco la comunicación.
1: 30% ya parece un tope difícil con esta nueva situación, porque este movimiento se movió en todo el país. De Colima vamos a buscar los actores que pasan por mucho los mínimos requerimientos para formar esta organización. Muy así bien. Que sí, tener un proceso para Morena, un proceso cerrado, y con esta nueva situación pues se van complicando. Pero ahora vuelvo a insistir, si escogen los candidatos correctos, logran sanar heridas, bueno, pues pueden, los números pueden ser otros, porque, pero como decía, no tener el gobierno, aunque sea un gobierno excelente, a veces no es suficiente, y ya hemos visto muchísimos casos desde que se empezó a ver los cambios aquí en el país. El primero, uno de ellos, Baja California, allá del 89, después Chihuahua, incluso en aquel movimiento de barrios, Chihuahua, el gobernador del PRI en aquel momento era un excelente gobernador, y perdieron la elección allí en ese caso con el Partido Acción Nacional, Penny.
0: Así es, Pedro, y bueno, pues digo, ya algo que ha sucedido en la historia, ya lo hemos visto, lo hemos escuchado, pero aquí también sería importante considerar, ¿no?, la ciudadanía. ¿Qué le parece que siga habiendo más partidos? Digo, ya son 6 que estaban oficialmente, ahora, bueno, se están integrando 4 partidos más, y bueno, pues hay que ver, ¿no?, de qué manera también se está regulando este tipo de... pues la creación de partidos. A lo mejor no hay un límite, pero sí que hubiera pues algunas medidas específicas, ¿no?, para que no haya cada vez más.
1: Así es, Penny. Mira, acuérdate que, bueno, tenemos 6 partidos políticos actualmente, pero la misma ley te permite cada 3 años que las organizaciones participen. Entonces, en ese momento, la ley lo permite. Este caso de 100, de más de 100 organizaciones, llegaron a la final 4, de los cuales 2 ya les dieron el registro, 2 están en el aire, ya se está expresando este movimiento que siga la democracia, porque según ellos, de acuerdo, y que lo van a presentar todas las pruebas, así lo dijeron, públicamente, de que sí lograron el requisito. Aquí el problema ya no es que si va a haber 10, o sea, que pudiera haber 10, uh-huh. o ya son ahorita 8 oficialmente, es que la ley lo permite y jugaron con las reglas del INE.
0: Así es. Entonces, bueno, pues ahí está. Digo, vamos a esperar también a lo que surja, ¿no? En cuanto
1: se termine. Un trabajo legislativo, un momento, estoy de acuerdo en los sondeos, en la participación. Si la población definitivamente no quiere más partidos, esto le corresponde a los legisladores, pues ahora sí, legislar sobre esa cuestión, esa uh-huh. sería la única forma de cambiar esta situación.
0: Bueno, pues esperemos que pronto se pueda, digo, que también era parte de la reforma electoral, ¿no? Hacer unas modificaciones, poner algunos límites en cuanto a también la cantidad de partidos políticos existentes y que pudieran contender en alguna elección. Pues Pedro, vamos a estar entonces ahí informados.
1: No, finalmente, acuérdate que aquí, bueno, en el 2004, bueno, en el inicio de este milenio, Colima ya tuvo un partido independiente, el ADC, uh-huh. Asociación Democrática Colimense, donde pues estuvo 6 años, o sea, realmente aquí sí, partidos, por ejemplo, un partido nuevo, y al final, pues no logró rebasar, ya uh-huh. desapareció, y no logró quedarse en el ánimo, como tú bien dices, la gente pues, ya no quisieron, en este caso, un partido local, siguieron con los partidos tradicionales, Perín.
0: Muy bien. Pedro, pues agradecerte este análisis, la información que nos compartes el día de hoy. Estaremos dándole seguimiento y también te seguimos, te escuchamos en punto de las 2 de la tarde en la segunda emisión con más temas.
1: Así es, buen día, Penny, y a todo el equipo.
0: Igualmente para ti, Pedro, muy buen día. Pues así, efectivamente, ahí está la información. La organización que siga la democracia estuvo anunciando pues que continuará esta defensa ante las instancias correspondientes tras la negativa a su registro. Argumentó que buscarán que se revise esta decisión, se aclaren los puntos señalados por la autoridad electoral. Y bueno, pues ya será en los próximos días cuando se conozcan estos avances del proceso, si esta organización logra obtener una nueva oportunidad para participar dentro de este escenario político nacional. Mientras tanto, el caso, bueno, vuelve a poner sobre la mesa este debate, ¿no? Sobre los requisitos para la conformación de los nuevos partidos, la fiscalización de recursos y sobre todo también los espacios de participación para nuevas expresiones políticas en México. Bueno, nosotros vamos al patrocinio de la hora. También vamos a escuchar las condiciones climáticas para el día de hoy en nuestro bello puerto de Manzanillo. Y volviendo, pues, siga con nosotros porque va a haber una entrevista muy interesante, sobre todo en el tema del turismo que sigue compitiéndole como debe ser a Manzanillo. Así que volvemos en un momento.
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4: El Servicio Meteorológico Nacional de la CONAGUA le informa el pronóstico del tiempo. Para hoy, 1 de julio de 2026, dos circulaciones ciclónicas, una en niveles altos de la atmósfera sobre el occidente del Golfo de México y otra en los niveles medios sobre el centro del país, en interacción con canales de baja presión extendidos sobre el interior del territorio nacional, aunados a inestabilidad atmosférica y al flujo de aire húmedo proveniente del Océano Pacífico y Golfo de México, propiciarán lluvias puntuales muy fuertes en Sinaloa, Chihuahua, Durango, Jalisco, Colima, Michoacán, Guanajuato, Querétaro, Veracruz y Oaxaca. Puntuales fuertes en Zacatecas, Aguascalientes, Nayarit, Hidalgo, Puebla, Tlaxcala, Morelos, Estado de México, Ciudad de México y Guerrero. Y lluvias con intervalos de chubascos en Coahuila, Nuevo León, San Luis Potosí y Tamaulipas. Todas acompañadas con descargas eléctricas y posible caída de granizo en estados del norte, centro y occidente del país. Otro canal de baja presión sobre el sureste mexicano, en combinación con la entrada de aire húmedo del Mar Caribe e inestabilidad atmosférica, ocasionarán lluvias puntuales muy fuertes en Tabasco y Chiapas, y puntuales fuertes en Campeche, Yucatán y Quintana Roo. A su vez, prevalecerá el ambiente muy caluroso en zonas de la península de Yucatán, así como en el noreste, occidente y noroeste del territorio nacional. Finalmente, una nueva onda tropical, la número 14, se aproximará a las costas de Quintana Roo.

0: Muy bien, continuamos con la información y tenemos ya por acá algunos reportes, denuncias, dice, nos comentan, buenos días, ¿por qué son tan irresponsables los que comienzan una obra? En la calle Independencia retiraron los adoquines y no se ha vuelto a ver a nadie, está el polvadero que le cae a las tortillas y a la panadería, y agréguenle que en esa calle muchos circulan en sentido contrario, no hay ley. Es una cuachalotez, esto en la calle Independencia, acá en el centro de Manzanillo, en la calle que va al mercado. Bueno, pues ahí está, una obra más que se quedó, pues bueno, no tiene personal, no le están dando seguimiento. Esperemos que pronto llegue, ¿no?, el personal autorizado ahí en estos temas tan importantes, que es, sobre todo, que es la vialidad, que de por sí, bueno, Manzanillo con pocas vialidades, con pocas calles, de repente saturación vehicular y todavía vivir estas situaciones, bueno, pues ahí está la denuncia ciudadana. También nos están pidiendo acá el apoyo para localizar a una, dice, esta perrita llegó aquí con nosotros, es una perrita chihuahua, se ve así chiquita, y dice, sabemos que está perdida, pero queremos ver si nos ayudan a compartir para ver si sale el propietario. Esto es parte de la labor social. Vamos a estar compartiendo las fotos, las imágenes en la página, en redes sociales, para que ustedes, bueno, pues vean qué perrita es. Si conocen a los dueños o a las dueñas, bueno, pues ahí los puedan localizar. Y vamos a estar ahí compartiendo también el número de teléfono para que puedan ubicar a la persona y entregarle a su perrita, a su perrito. Bueno, pues nosotros vamos a continuar porque, digo, hablando de perritos, sabemos que en Venezuela, después de este doble sismo tan potente, ¿no?, algo que causó bastante impacto a todo el país, que conmovió a todo el mundo incluso, pues hay héroes, y hay héroes de cuatro patas también, que ya hay uno que regresa a México tras lesionarse en labores de rescate allá en Venezuela, se llama Max, es un perro rescatista mexicano, resultó lesionado mientras participaba en las labores de búsqueda allá entre los escombros, y bueno, pues durante la misión humanitaria, junto a su guía y entrenador Fénix, Max contribuyó al rescate de 7 personas, entre ellas 2 niños, además de localizar con vida a 3 perros atrapados. Tras la lesión, su entrenador decidió regresar con él a México para que reciba su atención médica y continúe su recuperación. La labor de Max ha sido reconocida por su valentía y compromiso en una misión que llevó esperanza a decenas de familias. Y bueno, pues vamos a continuar con más temas, más información, porque ya volviendo acá al ámbito local, pues está todavía la duda, ¿no? Están en que, bueno, se le puede juzgar a un menor como un adulto debido a varias situaciones que ya han ocurrido, ¿no? En diversos niveles ha escalado incluso este tema, y tanto en lo local, estatal, federal. Y bueno, justo para ello se le preguntaba, ¿no? Se hacía este tema, se abordaba con el secretario de Seguridad del Estado de Colima, Ricardo Gómez Calcaño, quien mencionó, bueno, pues algo referente a ello que vamos a estar escuchando en un momento. Vamos con la información.
1: Tendría que fijar postura institucional y la postura institucional es que se respete la ley y que si los diputados, que son quienes tienen a su mano la reforma de las leyes y reglamentos del Estado, lo determinan así, pues ellos sustentan la representación popular. Si quieres que fije una postura personal como tradicionalmente lo hago, estoy completamente de acuerdo. Hoy los índices de violencia y la descomposición social obligan a que a estos individuos los tratemos como adultos, porque el daño que están haciendo a la sociedad pues tiene que tener consecuencias y tenemos que tomar medidas. Entonces, pues quienes tenemos la obligación de estar en la línea de fuego, porque es muy diferente tratar el tema de la seguridad desde un escritorio o tratar el tema de la seguridad desde el blindaje que te da pues un hogar estable. Quienes estamos en la línea de fuego, y hablo por mi gente que está en riesgo, hablo por los ciudadanos que han padecido algún delito, yo te lo digo desde ya, hay que tratar a los delincuentes como lo que son, delincuentes.
0: Y bueno, pues ahí está, digo, es un tema que de repente causa mucha polémica, hay ambas partes, hay varias vistas, ¿no?, también referente a ello, y justo pues ya se está trabajando en ese aspecto, para ver de qué manera se puede abordar de la mejor forma posible, tanto para el menor como para las personas afectadas. Y también le compartimos que en temas estatales, la gobernadora Indira Vizcaíno estuvo presidiendo la ceremonia de entrega de estímulos y reconocimientos por 10 15, 20, 25, 30, 35, 40 y 45 años de servicio. Esto para el personal de apoyo y asistencia a la educación de escuelas públicas del Estado, en el auditorio profesor Benjamín Fuentes González del Instituto Superior de Educación Normal del Estado de Colima, el ISENCO, allá en Campus Cuauhtémoc. La mandataria, bueno, pues señalaba que esto es algo muy importante, ¿no? Y hay que reconocerlo. Vamos a escuchar lo que dijo ahí mismo en este evento la tarde de ayer.
2: En nombre del pueblo de Colima y de generaciones y generaciones, gracias. Gracias por tantos años de entrega. Gracias por su profesionalismo. Gracias por su constancia. Gracias por hacer su trabajo con responsabilidad, incluso en los momentos más difíciles. Y gracias porque mientras ustedes cumplían con su labor cotidiana, miles de niñas, niños y jóvenes pudieron aprender, crecer y construirse un mejor futuro. Para nuestro gobierno, reconocer el esfuerzo también es una forma de motivar. Es una forma de decirles que queremos que esa pasión, esa entrega y ese profesionalismo sigan siendo ejemplo para las nuevas generaciones que comienzan su camino en el servicio educativo.
0: Pues muy importante esta parte, ¿no? Reconocer también a todas las personas por su servicio, su labor, su profesionalismo, sobre todo en la entrega ahí en las aulas, justo ahora en estos cierres ya de ciclo escolar. ¿Y qué creen? ¿Qué creen? 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
8: Rosy Vallardo inició sus recorridos casa por casa y asambleas informativas para compartir con simpatizantes y militantes de Morena los logros de la Cuarta Transformación. Como aspirante a la Coordinación Estatal para la Defensa de la Transformación y la Soberanía, recorrerá los 10 municipios del estado. Rosy Vallardo afirmó que busca llevar los resultados de Manzanillo a todo Colima.
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1: En un momento regresamos.

0: Y ya estamos de vuelta con la información, con más temas. Y bueno, ya le decía yo, no le cambie porque vienen entrevistas importantes. Y justo para ello, pues, ¿qué creen? Ya está nuestro invitado especial esta mañana, el día de hoy, Mario Alejandro Gómez Zamora, originario de Tepic, Nayarit, atleta de parkour y calistenia adaptado. Mario, ¿qué tal? Muy buen día, un gusto saludarte.
1: Buenos días, buenos días.
0: Oye, a ver, pues platícanos, digo, ya hemos estado hablando antes de entrar aquí al aire, y pues tú tienes una historia muy peculiar, muy especial, que me gustaría que todos nuestros radioescuchas, pues la escuchen, entiendan también esta parte tan importante que vivimos ahorita en este contexto social, cultural, político, deportivo, de todo, que de repente pues es un poco polémico, ¿no? Y ambiguo, pero tú, Mario, tienes algo muy importante que compartir.
1: Así es.
0: Cuéntanos cómo fue que decidiste al principio hacer parkour. ¿Por qué el parkour?
1: Pues yo siento que yo estaba buscando algo diferente, ¿no? Había muchos deportes, pero realmente no llenaban mis expectativas, ¿sabes? Yo siempre he sido una persona que tiene mucha adrenalina, que tiene muchas ganas de sacar toda esa energía, ¿verdad? Porque pues soy algo hiperactivo y no me puedo estar a veces mucho tiempo quieto, y decía, pues no, pues realmente, ¿qué es lo que a mí me llena, verdad? Yo buscaba algo que me diera la libertad de poder expresarme con mi cuerpo y poder hacer pues cosas sorprendentes, ¿sabes? O sea, llevar el cuerpo a un límite en el que dijera, realmente no hay algún nivel o algo que tú digas hasta aquí, ¿verdad? Sino siempre ir escalando, ¿verdad? Entonces, cuando yo vi y conocí esto, dije, realmente es lo mío, ¿no? El escalar, el estar, pasarme de un lado a otro, ¿verdad? El parkour es el arte del desplazamiento, ¿verdad? Uh-huh. Llegar de un lado a otro de la manera más fluida posible, ¿verdad? Entonces, uno busca a veces la manera, ¿verdad? De encontrar la forma de poder llegar a ese lugar, ¿verdad? Y yo lo vi y pues ahorita realmente lo que estoy haciendo es precisamente eso, ¿no? Porque en la vida también a veces nos llegan situaciones en las que tenemos que brincar esas barreras que realmente son mentales y llegan cosas y tú dices, ¿cómo voy a pasar esto, verdad? El saber pasar esas situaciones y el poder empezar de cero, ¿verdad? Esa es ya mi forma de ver el parkour ahorita, en decir, oye, pues nos pasó esto, pero hay que saber brincar esas barreras, ¿verdad? Que la vida nos da.
0: Oye, Mario, platícanos, digo, hablando de barreras, bueno, tú ya llevas bastantes años, 14 años aproximadamente practicando el parkour, pero en algún momento de la vida viviste una situación muy complicada donde pues inicialmente lo practicabas con, ahora sí que al 100%, y ahorita viviste una situación difícil.
1: Así es, y mira, te explico que también hago algo de calistenia, que es con mi propio peso, ahorita pues es precisamente en lo que estoy ahorita enfocado, que también estoy adaptando también el parkour y la calistenia. Pero pues este suceso, como te lo digo, empezó y de repente pues uno, te digo, no sabe a veces cómo tomar las cosas, pero yo pues siempre he sido una persona muy positiva, siempre he visto las cosas del lado positivo, ¿verdad? Usando algo de metafísica, ¿verdad? Siempre tomar las cosas por ese lado y pues de repente yo un día como cualquier otro, o sea, una persona saludable, que le gusta el deporte y pues estar practicando día tras día, pues buscar hacer ese salto o esa acrobacia o hacer ese reto que uno tiene, ¿verdad? Y pues esa es la ambición que uno tiene, ¿verdad? Porque yo siento que son cosas que pues realmente el dinero y eso no lo pueden comprar, ¿verdad? Esas habilidades que uno adquiere, ¿verdad? Entonces, pues un día como cualquier otro de repente y pues la violencia en el país que nos azota y todo eso llega de repente a mi estado y pues también hay gente inocente, ¿verdad? Que a veces nos toca estar en el momento o en la hora equivocada y pues bueno, yo festejando un cumpleaños con un amigo, ¿verdad? En la noche ya algo tarde, de repente platicando. Normalmente en una esquina, pues no había in-driver ni nada ya para irnos a casa a descansar. Pues llega una camioneta y empiezan a dispararle a toda la gente que estaba ahí. Entonces, pues en ese momento quedó la calle totalmente abandonada, todos murieron y pues yo busqué sobrevivir, ¿sabes? Decir, ¿sabes qué? Pues no merezco esto, no merezco quedarme aquí en este lugar. Y luché por mi vida, ¿sabes? Llegué a una esquina y esperé a que llegara la policía, la ambulancia. llega, me lleva al hospital y pues todos así con un nervio, yo diciéndole al doctor, ¿verdad? Llega un cirujano, le digo, tú no te preocupes, yo me dedico a esto, me pasó esto y uh-huh. quiero vivir. Y me dice él, pues, ¿quieres, en serio quieres vivir? Y le digo, sí, yo quiero vivir y quiero seguir haciendo lo que amo, ¿verdad? Le digo, está bien, firma y yo te voy a operar, me dice. Entonces, entro a quirófano, yo nunca había estado en una operación. Uh-huh. Y ya yo, lo que más quería, pues, era vivir, ¿sabes? Hay mucha gente que a veces, pues, no valora eso, su vida, ¿verdad? Y dicen, ya no quiero vivir.
0: Sí.
1: Pero yo siempre he querido vivir, ¿verdad? Siempre he querido sobresalir en lo que hago, seguir haciéndolo y compartirlo, ¿verdad? Con las personas y llegar a otros lugares para mí, o sea, el poder compartir mis experiencias de vida, ¿verdad? Para motivar a las personas más que nada. Entonces, ya yo despierto en el hospital al día siguiente y el doctor me dice, oye, te salvé la vida, ¿verdad? Y le digo, estoy muy agradecido, ¿verdad? Nunca estuve triste ni enojado cuando eso pasó. Y me dice, pero tuve que sacarte un riñón porque una bala te atravesó, ¿verdad? El riñón y realmente no tienes un diagnóstico, no sabemos si vas a volver a caminar o a pararte, pero pues bueno, ese es el diagnóstico que me dieron, que sí. A lo mejor iba a estar en cama y pues sí estuve a lo mejor un año, ¿verdad? En cama, pero gracias a terapias físicas y el amor de mi madre, yo soy hijo único, estuve ahí, pues echándole ganas, de verdad, siempre con la mejor actitud. Y cada día, pues, pensando y diciendo, ¿qué voy a hacer, verdad? O sea, ¿qué sigue? Entonces, o sea, no hay que quedarse ahí en ese lugar, en ese nivel, hay que siempre avanzar. Uh-huh. Entonces, de repente, pues, con mucha fe en Dios, todo el tiempo pidiéndole que me diera fuerzas, un día pues decidí pedirle levantarme de esa cama, agarrar una silla de ruedas y empezar en el camino para poder recuperarme, ¿verdad? Dije, pues siento que ahora me va a tocar a mí, ya llevé terapia física, ¿verdad? Ahora me toca a mí a lo mejor usar lo que yo aprendí antes para sí. poder adaptarlo y hacer algo de diferente con mi cuerpo, fortalecerme para poder llegar aunque sea a adaptar lo que ya hacía antes ahora en esta actualidad, ¿verdad?
0: Y con una lesión medular, Mario, que pues la verdad no es cualquier cosa, eso ya pues es algo que te implica muchos cambios en tu vida, incluso tu familia. Digo, qué bueno que tu mamá pues estuvo ahí completamente, te ha apoyado. Y platícanos, para todas las personas que nos están escuchando, que nos ven en redes sociales, cuéntanos cómo fue este proceso. Digo, tú dices, yo hacía parkour, calistenia, y ya después de que pasa todo esto, a pesar de que sabías que ya no ibas a poderlo realizar de la manera como lo hacías anteriormente, ahora dices, voy a ver cómo me adapto para poderlo seguir haciendo. Entonces, ¿cómo fue este proceso de continuar, de llevar a cabo tus actividades prácticamente como antes lo hacías, pero ahora pues en esta situación?
1: Sí, pues mira, fíjate que pues yo primeramente dije, voy a fortalecer mi cuerpo usando la calistenia, uh-huh. haciendo pues ejercicios para que también fortalecer esa parte, y más que nada yo siento que lo que más me ayudó, siento que es la mente, el poder, ¿verdad? Tener la fuerza de voluntad de decir, ¿sabes qué? Levantarte cada día y poner ese granito de arena, ese 1%, ¿verdad? Para sí. poder ir avanzando, ¿verdad? Y dije, pues, es posible, si yo lo veo posible, o sea, realmente es posible, ¿sabes? A lo mejor muchas personas ya no ven más allá, ¿verdad? O sea, se sí. quedan ahí. Entonces yo dije, bueno, tengo que adaptarlo a un estilo de vida diferente, pero eso me va a ayudar también a poder vivir mejor, ¿sabes? El poder hacer, incluso subir escaleras, bajar escaleras, pasarte un carro. Es algún proceso de adaptación donde es necesario que hagas esto porque te va a ayudar en tu vida diaria, no solamente en el ejercicio, ¿no? Sino también en cómo transportarte, cómo moverte, ¿verdad? La alimentación es muy importante también porque, pues, como, o sea, perdí un riñón, es importante también cuidar mucho la alimentación. Y como tú me dijiste ahorita, pues sí, realmente tuve una lesión medular, L4, L5 y L6, ¿verdad? Es una lesión medular incompleta. realmente, pues, dije, ¿y cómo se puede reparar esto si es algo que está dentro de ti? Pero yo siento que, pues, el trabajar siempre con el espíritu, con la mente, uh-huh. ¿verdad? Con la alimentación, con el deporte, todo eso, o sea, hace algo que te va a ayudar, ¿sabes? En tu vida diaria. Y esa fue mi manera de empezar yendo a los parques, a colgarme, a volver a hacer lo que hacía antes, uh-huh. pero ahora yo dije, ¿qué sigue? Entonces yo dije, quiero volver a hacer lo que hacía antes. No va a ser de la misma manera, pero realmente sé que no hay un límite y que la mente es muy poderosa, ¿verdad?
0: Mario, platícanos, bueno, más bien coméntanos dónde podemos localizarte. Ahorita ya lo mencionabas hace unos momentos y das algunas pláticas para también a las personas que requieran este apoyo, ¿no? También en la cuestión de que si tienen una situación similar se puedan acercar a ti, puedan platicar contigo y se sientan acompañados en el proceso. Cuéntanos dónde podemos encontrarte, tus redes sociales, cómo localizarte para las personas que quieran, pues ahora sí que apoyarse contigo y con tu historia y con toda tu preparación que tienes.
1: Claro que sí, me pueden hallar en las redes sociales, en Facebook como Alejandro Espacio GZ, en YouTube también me pueden encontrar mis videos de antes y de ahora, en TikTok como El Alejandro GZ y en Instagram El Alejandro.gz, ¿verdad? Ahí cualquier persona que tenga alguna discapacidad o que esté pasando por algún momento fuerte, saben, pues yo, o sea, estoy disponible, o sea, para poder aconsejarlos, poderles dar un aliento, una motivación, ¿verdad? Decirles, uh-huh. ¿sabes qué? Lo que sigue, estamos a la orden, ¿verdad? Para quien quiera acercarse, ¿verdad? Yo estoy ahorita en Tepic, Nayarit. Pero pues pueden mandarme un mensajito ahí, ¿verdad? Podemos estar en contacto y pues ahorita estoy en el tema de la inclusión, ¿verdad? Y también en el medio ambiente, gracias a Restor Coral, que me invitó aquí para hacer algunas actividades con lo que fue el Barco de la Paz que acaba uh-huh. de llegar. Estamos en favor de también del medio ambiente para poder cambiar el mundo. Queremos un mundo mejor, donde no haya violencia, donde la gente sea más consciente, ¿verdad?, de lo que está pasando realmente, ¿verdad? A veces hay muchos distractores, hay muchas cosas que realmente no se enfocan en lo que está pasando ahorita. Hay temblores, hay mucha basura, mucha contaminación. El propio ser humano tiene que cuidar lo que tenemos en el ecosistema.
0: Así es, Mario.
1: Así es.
0: Bueno, pues agradecerte muchísimo esta plática, este tema tan importante. Ya lo decías tú, la inclusión. Digo, también tu historia de vida que es increíble y felicitarte, ¿no? Por toda esa...
1: Muchas gracias.
0: Valor que has tenido para estar aquí y mira, que lo puedas compartir en los micrófonos, que lo puedas compartir con otras personas que estén pasando por ese proceso tan difícil. Qué bueno que lo hagas de esa manera y qué bueno, esperamos pronto tenerte aquí nuevamente.
1: Ah, muchas gracias y pues agradecer también a las personas que, ¿verdad?, que hicieron esto posible y traerlo aquí a Manzanillo, a Colima, ¿verdad?, el compartir mi historia, compartir lo que estoy pasando. Créanme que pues he traído pues lo que hago aquí de todo corazón, ¿verdad? Siempre, ¿verdad? Y pues vengo a darles lo mejor de mí, a crear algo de contenido de este lado para motivarlos y pues estamos aquí presentes, ¿verdad? Muchas gracias y aquí estamos presentes.
0: Gracias, Mario. Bueno, pues nosotros llegamos ya al final de esta primera emisión de Informativo Turquesa Manzanillo. Ahí gracias por los minutos extras que nos dieron Arnoldo en los controles técnicos, Bernardo Lara en el streaming, todo el equipo de corresponsales. Y bueno, yo me despido, Penélope Membris, que tengan muy bonita mañana.
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1: 9:26.

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1: 9:39.

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1: 10:04.
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1: 10:16, 30 grados.
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1: 10:22.

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2: 10:59.
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Buenos días, ¿qué tal? ¿Cómo están todos ustedes? Bienvenidos sean al Wake Up Turquesa a través de las ondas hercianas de Radio Turquesa 92.9. Pensaron que no íbamos a tener programa, pero chi, ya andamos por acá. Andamos en la cazuela, la neta es que estamos bien entretenidos con el partido de los congueños, congaleños, conguenses, no sé cómo demonios se diga, pero la verdad es que mis carnales del Congo andan haciendo la misión. Yo no sé qué demonios está sucediendo, si los brujos de Catemaco se pusieron todos las pilas y nos están echando por ahí pues la balona para no jugar contra los ingleses. No sé qué está pasando, pero República Democrática del Congo le va ganando 1-0 a Inglaterra, minuto 58 casi, y al parecer los ingleses no se les ve ni por dónde. Andan desplegando buen fútbol, andan tocando bien la bocha, pero no se ve ni por dónde. Algo está sucediendo en el planeta Tierra, que al parecer se abren los caminos de los mexicanos. Yo ayer dije que iba a ser un partido bastante interesante, bastante ríspido. Yo no sé si estos carnales aplicaron la misma que los argentinos en algún momento, de ponerle sedante a los ecuatoreños en las cantimploras, pero el primer tiempo de ayer, hagan de cuenta que salieron como en cámara lenta los ecuatorianos, como que no sabían ni por dónde les iba a llover los catorrazos al 6x3 y para llevar. La verdad es que qué buen juego de la decepción nacional. Por primera vez en mi cochina vida veo que juegan al fútbol, veo que juegan bastante bien. Es más, es la primera vez, me atrevo a decir, que veo un partido bonito de la decepción nacional. ¡Qué bien jugaron estos hijos de la fregada! Yo creo que escucharon todas las plegarias de los ciudadanos y de los fanáticos. ¡Qué buen fútbol durante los primeros 45 minutos! Al final como que ya se les andaba durmiendo el gallo, pero les fue increíblemente bien. La verdad es que por lo menos en el primer tiempo tuvieron que haber anotado 4 o 5 goles. Hubo imprecisiones, pero bueno, la verdad es que ahora sí que jugaron como nunca y ganaron como nunca. Muy bien lo que hizo la decepción nacional, que ya poco a poco está perdiendo esto de la decepción y se vuelve a convertir en la selección, porque la verdad es que ayer impresionaron a todos, a los habidos y por haber, analistas deportivos, aficionados, a gente dentro de la misma federación, exjugadores, todo mundo salió increíblemente sorprendido por el buen fútbol de la selección nacional mexicana. Y pues bueno, ya también ahí en el mercado de Sonora ya me habían volteado a todos los santos para que pues algo pasara con Inglaterra. Es más, también le tuvimos que hablar al cuate al africano, el brujo, ¿se acuerdan? Que dice que embrujó a Harry Kane para que no anotara ningún gol. Se me hace que también nos está haciendo el paro y dice que no pasen los ingleses porque estos en un abrir y cerrar de ojos nos anotan como 8 goles. Ahorita no sé qué está pasando, pero República Democrática del Congo es que lo está haciendo increíblemente bien, ganando desde el minuto 7. Esto yo creo que nadie lo vio venir. Las casas de apuestas nunca habían perdido tanto dinero como en este mundial. Todos los resultados son bastante improbables, pero bueno, en el fútbol todo se decide hasta el último minuto, porque el último minuto tiene 60 segundos. Esa frase hasta me la volé yo de un cronista mexicano, pero pues bueno, ahí está todo el merequetengue de lo que está aconteciendo. Así el partido ya minuto 60, no, Manchester United. Y los mexicanos ahorita están rezándole a todo mundo para que nos toquen los congueños. Y hay que ver cómo se ponen los octavos de final. Que por cierto, todavía ni se emocionen que con el quinto partido y esas tarugadas. Porque la verdad es que apenas iríamos rumbo a lo del quinto partido. La verdad es que estos 16avos, pues ya lo saben, con la nueva estructura de la FIFA, pues son prácticamente como de chocolate, ¿no? Se agregaron más equipos y el rollo. Así es que apenas, en realidad, apenas viene lo bueno. Apenas están calentando los motores para esto que enmarca a los mejores equipos del mundo mundial. Vámonos con algo de Lenny Kravitz. Fíjense ahorita que estamos escuchando estas rolas así como que muy gabachas. Pues el mundial, ya saben que el mero mole pues es los United States. Ellos son los que patrocinaron casi como el 70% de este cotorreo. Acabamos de escuchar a el maestro, nada más y nada menos que a mi carnal James Brown, Living in America. Y ahora nos vamos con otra rola también para los gabachos, American Woman, de mi brody, Lenny Kravitz. Ahí venimos,
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1: 11:30, 32 grados.
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11:37 a.m. Y continuamos por acá completamente en vivo y en directo desde las instalaciones de Radio Turquesa 92.9. Y sí, sí, señoras y señores, el partido sigue 1-0 favor República Democrática del Congo contra los ingleses. Y bueno, les platico que con el partido de ayer, el estadio Ciudad de México ahora, pero que todo mundo conoce como el Estadio Azteca, sigue haciendo historia. ¿Por qué? Porque está convertido en el estadio con más partidos de el Mundial. ¡No, Manchester United! ¡Ábranme la puerta, por favor! ¡Acabo de caer! ¡Gol de Inglaterra! ¡Esto se pone bueno! ¡Se pone bueno, buenísimo! Acaba de anotar Inglaterra 1-1. Y todos los mexicanos, yo también incluido, ahorita ya no sabemos ni qué demonios hacer, porque el que pensábamos que ya estaba quedando fuera, otra vez regresa al partido y esto se pone más emocionante. Los ingleses nunca se pueden tomar como rivales débiles, y así está la situación ahorita, empatado el asunto, 1-1. Los congueños contra los ingleses. Y regresando a la nota que les estaba dando, les platico que el Estadio Ciudad de México alberga más partidos en toda la historia del Mundial en lo referente a los mundiales. Y chéquense, tiene nada más y nada menos que 21 encuentros mundialistas, de acuerdo con los datos oficiales de la FIFA. Y es el único estadio que, bueno, esto ya lo sabemos, ha sido sede de 3 Copas del Mundo. Después de ahí le sigue un estadio que yo la neta ni siquiera hacía en la lista. Está el Estadio Jalisco con 16 partidos en su historia, ahí en las instalaciones del Estadio Jalisco. Luego está el Estadio Maracaná con 15, el Estadio León con 11, el Estadio Centenario de Uruguay con 10. Y ya de ahí para abajo todos están empatados con 10 encuentros mundialistas. El Estadio Nacional de Chile, el Estadio Westfalen Station de Alemania, el Estadio Deutsche Bank Park de Alemania, el Estadio Gottlieb de Inglaterra, Stadion, igual en Alemania, y el estadio Lusail en Qatar. Pero los número uno son el Estadio Ciudad de México y el Estadio Jalisco, con 21 encuentros y 16 respectivamente. Así es que este dato está bastante interesante. Y bueno, permítanme salir de aquí porque quiero ver el gol. Y ahorita nos vemos. Ahorita los voy a dejar con una rola. Esto es como para las señoras que ya están hartas del fútbol. Con ustedes, Chayanne, Un Siglo Sin Ti.

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Señoras y señores, que nos agarren confesados. ¿Por qué? Porque acaba de anotar Inglaterra y al parecer se perfila que va a ser el próximo rival de la selección mexicana en los octavos de final. ¡Qué golazo del señor Harry Kane! Gracias a este brother es que llevan dos goles y este segundo, ¡qué señor!

0: gol. Lo acaba de hacer increíblemente bien. Ya le faltan 3 minutitos al partido, más el agregado. Yo creo que va a agregar como unos 6, 7 minutos aproximadamente. Pero lo está logrando Inglaterra. Está dando patadas de ahogado. Pero está saliendo avante en este encuentro frente a la selección del Congo. Oigan, y si ustedes ayer estaban viendo el partido de la CL y de repente como que dijeron, ay, güey, como que hubo, les que por aquí, por allá, anda temblando. No se equivocan. El día de ayer hubo microsismos en todo el país. Y esto no lo digo yo, nomás por decirlo a lo loco y por ponerlos todos ahí, con miedo y causar la histeria colectiva, pero dice el Servicio Sismológico Nacional que tanto el gol de Quiñones como el gol de Raúl Jiménez hizo que se registraran varios sismos, sobre todo en la Capirucha. Ahí te va, carnal, échale.
1: De hecho, fue el primer gol de Quiñones, de que se registró un sismo, micro sismo de arribite de uno.
0: Sí, güey.
1: En el estadio, ¿eh? O
0: sea, y aquí estoy,
1: Lo percibió el Servicio Sismológico.
0: Aquí estoy viendo que fueron los dos, carnal.
1: Sí.
0: Fueron los dos, el gol de Quiñones y el gol de Jiménez. No, Manchester United.
1: Sí.
0: Oye, amigo, ya que estás por acá y que tú sí eres pambolero, ¿no? Como la Adriana, que nada más es puro villamelón. Amigo.
1: ¿La chica del casco?
0: Fíjate, ya la voy a ventanear. Es la primera que se queja de que todos los motociclistas aquí en Manzanillo siempre van sin guantes, van en chanclas y sin casco. Y toma, chango, tu virote, que me la encuentro en el bulevar sin casco. Sin casco. Ojalá se caiga un día de estos. Oye, ¿cómo viste el partido, la neta, en términos generales?
1: Estuvo bueno, me gustó. Sobre todo el primer tiempo, que México fue fue con todo y lo que no se esperaba Ecuador. Quedaron ellos como, ¿qué hacemos? Cada gol, ya ves que se reunían cada gol.
0: Sí, sí, sí.
1: Entonces no sabían que por dónde.
0: Siento que me los vacunaron muy temprano, sí. Y como que no supieron qué hacer,
1: sí.
0: Porque aparte yo nunca había visto a la selección mexicana jugar tan rápido.
1: No, la verdad que no.
0: Jugar nivel, tan
1: nivel
0: rápido.
1: Que agarró, ¿eh?
0: Oye, y aparte, otra cosa que yo jamás he entendido en mi vida, yo veo a todas las selecciones pesos pesados, ¿no? O sea, de este lado, por lo menos la Argentina, la Uruguaya, los chilenos, Brasil, del otro lado, pues ni hablar, ¿no? Está Italia, Argentina, Francia, bueno, etcétera, Portugal, España, todos tienen por lo menos 15, 20 años jugando al primer toque.
1: Sí.
0: ¿No? Son pases dirigidos. Conforme te llega el balón, ya sabes para dónde apunta el guarache. El rostro está para arriba porque pues, las patas ya tienes un control pleno y casi casi como de forma autónoma en el pie derecho y en el pie izquierdo. Ya sabes cómo dirigir la potencia y tu cabeza está siempre viendo hacia arriba. Yo siempre decía, ¿por qué los jugadores de la selección mexicana, cada que les dan un pase, se tardan media hora y hacen 500 mini toquecitos entre ellos? O sea, jueguenla rápido. Ayer Arnold, por lo menos en los primeros 15 minutos, sí. Yo dije, ala, ¿qué tipo de espíritu inglés se apoderó de los mexicanos? Porque estaban jugando como en la Premier League, ¿eh?
1: Ándale, no, sí se vio la diferencia ahí en comparación de otros partidos, los anteriores, los tres anteriores, de hecho. Entonces, así como jugó ayer, me gustaría que le jueguen a Inglaterra, porque va contra Inglaterra y ya está dando el resultado.
0: Sí.
1: O si no, mejor todavía. Quien le toque, que más seguro Inglaterra, ya está por terminar el partido, pero van a ir con todo. Además, están en su cancha, la altura también les favorece, bueno.
0: Oye, y otra cosa importante, no sé tú qué opinas, Arnold, ahorita lo estaba platicando aquí con todo el staff de Radio Turquía, que estamos viendo el encuentro. La verdad es que no ha hecho nada impresionante Inglaterra desde los últimos 6, 7, no. 8 mundiales, me atrevo a decir.
1: No.
0: No ha hecho nada así fuera de lugar, algo que digas, wow, me dejó con el ojo cuadrado. Al contrario, creo que es una selección que ha venido a menos con el paso de los años. Se habla bastante bien de su liga, es la liga más importante y la mejor referenciada, sí, de todo el planeta. Pero ellos en conjunto, en esta selección, pues al parecer pasan sin pena ni gloria. ¿No? ¿Tú qué opinas ahí en eso?
1: No, y aparte, pues el único delantero, ¿no? Porque de hecho fue él el que hizo los dos goles.
0: Harry Kane.
1: Sí. Entonces, tienen la oportunidad en México. Yo lo he estado diciendo desde hace varios días que México va a llegar al sexto partido. Ojalá llegue a más.
0: Ok.
1: Pero cuando menos llegue al sexto partido. Estamos hablando, ¿qué? De cuartos de final, ¿no?
0: Que en realidad, en teoría, este partido es el bueno.
1: Sí.
0: ¿No? Porque la gente que dice, ay, ya vamos el partido extra. No, acuérdense que la FIFA metió a más equipos, sí, sí, y cierto. Se está jugando una ronda más.
1: Haz de cuenta que este que viene es el bueno.
0: Este que viene, sí, es el bueno. Y uh-huh, te iba a decir, yo veo muchas imprecisiones por parte de Inglaterra. Ahorita que estaba viendo el partido, me doy color de que, pues sí, son muchas figuras, pero de repente como que no saben ni por dónde adentrarse, no saben cómo abrir campo. De repente como que les cuesta un poco concretar las jugadas y llegar al área chica, o por lo menos al área grande del equipo rival. Sí pisan distintas zonas del terreno de juego y lo hacen a velocidades increíbles, pero al final como que no terminan de concretar, no sé. Como que de repente sí da mucho de qué hablar esta selección inglesa. Al parecer, pues sí, ya todo apunta al huarache. Faltan escasos 2 minutos y fracción para que se termine el encuentro. Nos van a tocar los ingleses. Arnold, si pudieras vaticinar lo que va a ser el partido, ¿cuál sería tu marcador?
1: Mira, yo le he atinado a los 4 marcadores de la selección. 2-0, 1-0, ¿neta? 3-0 y 2-0. Ayer todavía dije que iba a ganar 2-0 la selección.
0: Ok.
1: No, todavía no. Necesito estar el mero día para decirles, pero como va a caer en domingo, un sábado lo voy a decir. Pero yo pienso que va a quedar México, va a ganar 2-1.
0: ¿Crees que México lo gana?
1: Sí, sí, lo va a ganar.
0: Ay, güey, es que fíjate, nadie daba nada por el Congo y les estaban ganando. Y ahorita, sí, con patadas de ahogado, estaba colocándose Inglaterra. Pero lo
1: que hizo República del Congo fue que se echó para atrás a defender, sí, defender, defender.
0: Sí, y... sí, sí, sí, sí. Yo creo que también puede ganar la decepción 1-0. 1-0 o 2-1. O sea, marcador de diferencia de un gol.
1: Sí, sí, va a ser diferencia de un gol.
0: Yo creo 1-0 o 2-1. Por ahí voy, yo creo. Y aparte, otra cosa, Arnold. La gente se ha vuelto loca en miércoles y en martes. Sí. ¿Tú sabes lo que se va a significar la Ciudad de México un domingo?
1: Yo pienso que desde el sábado va a estar la gente ya enfiestada.
0: Pero por supuesto, por supuesto. Yo creo que va a ser un superencuentro, la verdad. Creo que van a ser lo impensado. La verdad es que ahorita, como veo la situación, creo que sí tiene mucha onda la selección. Espero que salga a jugar super mega bien. Y aparte, pues también, como dices tú, ¿no? Jugamos a favor con el estadio, jugamos a favor con la altitud, cerca de 2.200, sí, 2.300 sobre el metro sobre el nivel del mar, aproximadamente. Y otra cosa, que no nada más es la altura, porque sabemos que en Chile hay estadios que están en altitud, en Ecuador pasa exactamente lo mismo, hay otras partes del cono sur en donde hay estadios arriba de los 1.700, 1.800 metros, pero aquí viene una cosa fundamental, el smog. Ya los seleccionados nacionales ya saben a lo que les truje chencha. Sí. Van a llegar los ingleses. Andale. De las viñas, de los campos, de los pastos, ¿no? De los bosques, del aroma floral, y van a decir, gato, aquí no nos han dicho que el equivalente de estar un día en la Ciudad de México es como chutarte una cajetilla de cigarros, mi hermano.
1: Ándale.
0: ¿Sabes?
1: Sí, esa es otra de las estrategias de México. Por eso digo que va a pasar al siguiente partido.
0: Pregunta obligada, y antes de irnos al corte, amigo, el de la hora, ¿Crees que dejen dormir a los ingleses?
1: Yo creo que la van a aplicar igual.
0: Yo digo que también, ¿no? Sí. La artimaña del montonero y en la guerra y en el amor.
1: Sí, sí, sí.
0: Todo se vale. Pues con ustedes el buen Arnold, que es el que está en la mañana, en el mañanero, precisamente para que lo escuchen todas las mañanas por acá por Radio Turquía 92.9, super mega pambolero, y ahorita se metió aquí el guateque de que estamos viendo el partido y también colaboró conmigo ayudándome porque no está mi amiga, que yo creo que ya se ha de haber caído de la motocicleta o algo así. ¡Vámonos con algo de música! Ella es Olivia Rodrigo, esto es The Cure, y ahí venimos, están escuchando Wake Up Turquesa.

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Vámonos con algo de Maroon 5. Esto es Animals y continuamos aquí a través de las ondas hercianas del 92.9. Regresamos.

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3: 12.18, 33 grados.
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12:30 y recuerdan lo que les había platicado días anteriores, mis queridos radioescuchas, en donde hablábamos acerca de que la Federación Iraní de Fútbol, junto con los futbolistas y el embajador, todos habían quedado verdaderamente sorprendidos con el buen trato y la buena hondez de los mexas en Tijuana, que fue la ciudad sede donde quedaron a pernoctar todos los días del mundial los de la selección iraní. Precisamente, pues bueno, ya habíamos platicado que les habían hecho un convivio, que les habían hecho una pachanga, que inclusive una señora fue y les llevó comida, como unas tortas o no sé qué demonios, que les dijo, no, llévenselo ya a sus familiares en Irán, y van a ver que van a comer bien rico y bien delichocho, y luego se vienen a cotorrer para acá y para que vean que aquí hay buena comida y toda la cosa. Bueno, el asunto fue que también había salido uno de los diplomáticos iraníes en México diciendo que en las noticias, en redes sociales también y en la prensa escrita, lo más sonado o lo más puntualmente popular en estos días había sido la palabra Tijuana, ¿no? Que la verdad hasta los jugadores estaban sorprendidos por la calidez que les habían dado y por tirarle siempre porras cuando se iban a los encuentros y cuando regresaban de alguna ciudad en los Estados Unidos. Pues bueno, yo pensé que ahí iba a parar el guateque, pero no. El presidente de Canaco en Tijuana, Olivaldo Paz, señaló que el embajador de Irán en México le dio la noticia de que en su próximo viaje a Irán, escuchen bien esto, se inaugurará una calle llamada Canaco Tijuana. Esto en la ciudad de Teherán, y esto gracias a la hospitalidad y el cariño recibido durante la estancia en el Mundial 2026 hacia con los iraníes. Así es que eso, la verdad, está bastante coqueto. La verdad, esa noticia sí me gusta. Me gusta porque la neta se rifaron. Los tijuanenses echaron porras y toda la cosa ahí con la selección. Los apoyaron. Sabemos que eran momentos bastante difíciles. Mucha tensión ahí a nivel diplomático. Los jugadores no se pasaron de la raya. Simplemente pues dijeron que habían sido tratados con cierta actitud racista y que los catalogaban pues como de ingratos, ¿no? En algunas ciudades a donde llegaron a disputar los encuentros, pero contrario a eso, dijeron, ay, güey, donde me tratan bien chido, ni en mi cantón me tratan así, es en la ciudad de Tijuana. Así es que, pues bueno, al parecer, próximamente, en la ciudad de Teherán, va a haber una calle llamada Canaco Tijuana. Esto gracias al buen trato de la Bandyuki, de esta ciudad fronteriza, que trató muy bien a los seleccionados y algunos miembros de la Federación Iraní. La neta, qué buena onda. Y sobre todo, pues también creo que se hicieron buenos amigos por allá. Estuve viendo algunos videos a través de redes sociales y la verdad es que todo bastante chévere. Qué cool que pues tengan este agradecimiento, ¿no? Los de aquellos rumbos hacia con los tijuanenses. Y pues bueno, pues esto ya pasa a la historia. La verdad es una noticia que a mí me da mucha felicidad, porque pues habla del buen trato de los mexicanos hacia con los turistas o los visitantes en general, que creo que este mundial lo ha hecho saber así y se ha visto, ¿no? Reflejado sobre todo a través de distintos influencers de muchas partes del mundo que se van con eso, ¿no? Dicen, la neta, pues el mundial está chido y todo el rollo. A lo mejor como el 70-75% de los partidos se juegan o se disputan en territorio estadounidense, pero todo el ambiente, toda la good vibration se vivió en México, ¿no? En estas tres sedes mundialistas, Monterrey, Guadalajara y la Ciudad de México. Ahí está el cariño de toda la banda mexa hacia quienes vienen y visitan nuestro país, que la neta está bien chévere. No es por nada, pero nuestro país está bien chido. Vámonos con algo de Alex Warren. Esto es Ordinary. Y regresamos con más a través de las ondas hercianas de Radio Turquesa 92.9.

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Ya casi nos acercamos a la recta final del Wake Up Turquesa a través de las ondas gercianas de Radio Turquesa 92.9, 12 del mediodía con 46 minutos.

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Ay, güey, ya se me olvidó acá la botanera. Órale, ahí estamos. 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Oigan, y de manera lamentable, yo no sé también cómo festeja la gente y cómo se aglutina, qué cosas tan locas hacen que en los festejos de El Ángel de la Independencia, allá en La Capirucha, en Avenida Paseo de la Reforma, se da a conocer de manera oficial que hasta el momento se registran 4 muertes. ¿Han escuchado bien? Hay 4 fallecidos tras los festejos ayer del tricolor allá en La Capirucha. Y pues bueno, el gobierno de la Ciudad de México confirma que se ha aumentado de forma oficial la cifra a 4 personas que fallecieron en el marco de los festejos en Avenida Paseo de la Reforma, por el triunfo de la selección mexicana. La Secretaría de Salud, la Secretaria de Salud, Nadine Gassman, precisó que el cuarto caso corresponde a la de un joven de 30 años y se desconoce todavía su identidad, ya que al parecer pues no traía como identificaciones con él. Pero bueno, ustedes dirán, pues ¿cómo pasó este rollo? Por ahí hay un video que está circulando, no sé si ya lo vieron ustedes, Radio Escuchas, a través de TikTok o Facebook o Instagram, cualquier red social, en donde hay un punto en la periferia del Ángel de la Independencia, en la glorieta, valga pues, en donde se están como que aglutinando, se están amontonando, pero tienen unas vallas que son como de concreto, junto con unas vallas que son metálicas. Están como que no puestas como que de forma lineal, sino más bien como que unas están pisando a otras. Pero bueno, esa es como la forma en la que hicieron una división para que no pasaran hasta cierto punto, ¿no? Pues bueno, ahí se empezó a aglutinar la gente cuando empezó a llegar ya mucha más gente de la debida y se empezaron a apretujar unos con otros. Pero la bronca es que como que se cayeron o alguien se tropezó y esto fue como un efecto dominó. Entonces no sé si ustedes han visto imágenes de este tipo de situaciones en donde la gente realmente pues no está ni parada en sus dos pies, ¿no? De forma correcta, pero tampoco no está acostada tirada en el piso, sino que es tanta gente que quedan como en diagonal, pero se están apretujando. Pues bueno, en este video se puede ver a gente pues ya de cierta edad, ¿no? Edad avanzada, ya de la tercera edad. Se ve adultos, evidentemente, algunos jóvenes, pero también se ve a niños. En este video se ve cómo sacan a algunos chavitos, como que los intentan jalar los papás, las mamás o los adultos en las cercanías y los como que sobreponen en el pecho. Estoy tratando de ser como lo más explícito porque describirlo está un poco medio complicado al 100%. Pero bueno, tratan de poner como que a los niños en lo que es el pecho o los hombros de las demás personas mientras hay un griterío y también la gente está diciendo así como, oigan, pues los que están atrás empiécense a replegar pues para que le puedan dar salida o que se puedan levantar quienes están aparentemente tirados, ¿no? Porque no están completamente en el piso, están como que recargados unos con otros. Pues bueno, al parecer ahí, en esa situación, fue donde fallecieron dos. Otros creo que se cayeron, otro más creo que

cayó de no sé dónde demonios, y de este cuarto no se ha dado a conocer con exactitud cómo es que fue, pero bueno, al parecer ya son 4 las personas que fallecen después de los festejos. El día de ayer se había anunciado por parte del gobierno de la Ciudad de México y la Secretaría de Seguridad Pública que había un operativo en el cual se estaban esperando cerca de 800,000 personas para el festejo en el Ángel de la Independencia. Al parecer, las cifras más exactas dan números de 1.2 millones de personas que se aglutinaron en las cercanías del Ángel de la Independencia, de la Diana Cazadora y todo lo que es Avenida Paseo de la Reforma. Quienes conocen la Ciudad de México saben que nada más a donde tiras el ojo y volteas para un lado y volteas para el otro, todo eso estaba hasta el recubeque. Y más o menos las cifras se sacan en una estimación de personas por metro cuadrado. Entonces, pues bueno, esos son los datos oficiales que da a conocer el gobierno de la Ciudad de México. Cerca de 1.2 millones de personas. Un récord histórico para un festejo. Había eventos como el de Año Nuevo que congregó creo que cerca de 3 millones a todo lo largo y ancho de Avenida Paseo de la Reforma. Acá es 1.2, pero por festejos de algún evento deportivo. Así es que no lo dudo que ahora, en este fin de semana de ganarle a los ingleses, estén próximos a tumbar el mismísimo Ángel, y esto se va a salir de super mega control. Evidentemente las autoridades deberán de tomar cartas en el asunto para que esto no trascienda a algo más y que quede nada más en eso, ¿no? En festejos, buena onda, que toda la gente se la pase bien, porque pues también cuando hay banda que fallece gracias a estos excesos, estas cosas desmedidas de vitorear o de aplaudir el triunfo de una selección, pues también ya no está tan cool. Pero bueno, así las cosas en La Capirucha, mi tierra querida. Vámonos con John Newman, esto es Love Me Again. Y regresamos con más a través de Radio Turquesa 22.9.

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Estamos de regreso con todos ustedes a través de las ondas hercianas de Radio Turquecha 92.9. Y ahora sí, hemos llegado para despedirnos. Hemos vuelto prácticamente para decir adiós y para pues desearles un buen día, ¿no? Que se la pasen muy bien hoy en este ombliguito de semana. Ya se cumplieron algunas misiones pamboleras. Creo que hay gente que ya puede respirar un poco más tranquila, puede estar más en santa paz, por lo menos así, hasta el domingo, antes de las 6 de la tarde, porque ahí otra vez todos nos va a dar algo, no sé, un paro o así, porque se va a poner muy candente y muy emocionante el partido de fucho entre la selección de México contra el símil, que son los ingleses. Este va a ser un súper partidazo de octavos de final. Ya lo dio a conocer la Federación Mexicana de Fútbol en su página de Facebook. Ya está el flyer oficial del partido, no Manchester United. La verdad, ya siento que ya me estoy poniendo de nervios otra vez. México versus Inglaterra, domingo 5 de julio, 6 de la tarde, Estadio Ciudad de México, Copa Mundial de la FIFA 2026, no manches, va a estar bueno. Ahí sí, agárrense y que nos agarren confesados, y hay que picarle los ojos al Harry Kane o algo, hay que destruirle las patas como en el fútbol de los 90s, no lo sé, hay que irnos con los brujos de Catemaco, pero hay que hacer que todo conspire en favor de la selección nacional y que pasen estos carnales a la ronda de cuartos de final. Yo me despido, soy Alejandro González Pulga y esta canción va dedicada para todos los ingleses por estos rumbos, ¿no? El maestro Ozzy Osbourne con algo que lleva por nombre Mama, I'm Coming Home. Y sí, así van a decir los ingleses: mamá, estamos llegando a casa y tengo miedo porque es el Estadio Azteca. Nos despedimos, nos escuchamos mañana en punto de las 11 de la mañana. Pásenla bien. Adiós.

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11: Una 14.

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1: Una 18, 30 grados.
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9: 1:21.

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1: Una 24.

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9: 1:34.

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1: 1:37.

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9: 1:46.

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1: Las 2 en punto. 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

0: placer saludarles el día de hoy. Bueno, pues ya es miércoles primero de julio, primer día del mes, y estamos muy contentos de que, bueno, pues esté informándose a través de este espacio, que nos escuche, que nos siga. Le recuerdo que estamos presentes también ahí en las redes sociales, en TikTok, en Instagram, en Facebook también, para que pueda hacer contacto con nosotros, mandarnos sus quejas, reportes, denuncias, y con gusto, pues ya sabe, lo compartimos en este su espacio informativo. También lo puede hacer a través del Messenger, en algún mensaje privado, y asimismo, bueno, pues también nos puede hacer llegar los comentarios, felicitaciones, agradecimientos, lo que quiera que compartamos aquí en este su espacio a través del 314-121-6780. Y bueno, pues el día de hoy ya tenemos mucha información preparada para ustedes, lo que ha surgido, suscitado durante esta mañana y parte de lo que sucedió la tarde de ayer. Y bueno, pues vamos a arrancar, vamos a comenzar. No sin antes, bueno, pues compartirles que aquí está ya listo, preparado con todo en el tema técnico, en los controles, Bernardo Lara. También ya están listos todo el equipo de corresponsales de aquí de Informativo Turquesa Manzanillo, Lupillo Hernández, Pedro Velázquez, Gabriel Sánchez. Y bueno, pues yo soy Penélope Membris, le doy la bienvenida a esta segunda emisión de Informativo Turquesa y arrancamos con el segundo resumen de noticias.
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0: Y le compartimos que en la primera entrega de resultados de las auditorías al gasto federalizado realizada por el titular de la Auditoría Superior de la Federación, Aureliano Hernández Palacios Cardel, ante el Congreso de la Unión, el gobierno del Estado de Colima obtuvo un dictamen favorable al proceso de distribución y pago de las participaciones federales. Esto tras la revisión de un monto de 2,300,887,118 pesos. La titular de la Contraloría General del Estado, Isela Uribe Alvarado, destacó también que este resultado confirma que en Colima los recursos públicos se administran con transparencia, honestidad, responsabilidad y apego a la ley, garantizando que el dinero del pueblo se ejerza para atender las necesidades de las y los colimenses. Y ya está todo listo para un nivel altísimo, un duelo importantísimo, porque México e Inglaterra se enfrentarán en un partido que promete grandes emociones. El tricolor buscará dar un paso firme rumbo al objetivo y demostrar su calidad frente a una de las selecciones más competitivas del mundo. Esté lista, preparado el sábado 4 de julio a las 2 de la tarde, hora de acá de México, es cuando se estarán enfrentando estos dos grandes del fútbol. La Unidad Estatal de Protección Civil informa que la mañana de hoy, paramédicos del Centro Regulador de Urgencias Médicas, el CRUM, atendieron de manera inmediata un accidente registrado en la autopista Colima-Manzanillo, esto a la altura de Loma de Juárez. El incidente involucró una camioneta con dos personas a bordo. No se reportaron obstrucciones en la zona ni en la vialidad. El personal del CRUM también realizó la valoración y atención prehospitalaria de los lesionados en el lugar, activando los protocolos correspondientes para la atención de emergencias. Y continúan las esterilizaciones gratuitas. Ahora será en Veladero de Camotlán. Mani llegará a esta comunidad el día de mañana, jueves 2 de julio, para acercar este servicio de bienestar animal para perros y gatos. Hay que consultar la información, realizar el registro previo de la mascota al WhatsApp 314-157-4411. Y esta tarde también, bueno, pues un choque por alcance en el Boulevard Miguel de la Madrid. Un auto Toyota Corolla impactó en la parte trasera de un vehículo repartidor de gas. Solamente fueron daños materiales. También le compartimos que Adolfo Núñez González, el secretario de Educación y Cultura del Gobierno del Estado, encabezó la ceremonia de clausura del ciclo escolar 2025-2026 y graduación de la generación 2023-2026 de la Escuela Secundaria Técnica número 1 Manuel Sandoval Vallarta. Esto, bueno, pues donde se transmitió un reconocimiento de la gobernadora a las y los estudiantes que concluyeron este nivel, y destacó también que este logro es resultado del esfuerzo conjunto de alumnas, alumnos, sus familias y así también como el personal docente, directivo y de apoyo, quienes contribuyen a que el ciclo escolar termine con resultados positivos. También le compartimos que al participar este miércoles en las Jornadas de Paz en el municipio de Minatitlán, la gobernadora de Colima, Indira Vizcaíno, dijo que estos eventos sirven para atender diferentes temas como la seguridad, la prevención y atención a las causas, así como también confirmar la convicción de la importancia de que el gobierno del estado de Colima vuelva al territorio y atienda a las y los ciudadanos. El teniente Fabián Ricardo Gómez Calcaño, secretario de Seguridad y Protección Ciudadana, también subrayó que la seguridad pública es una tarea de los tres niveles de gobierno. Por su parte, Roberto García Vendaño, coordinador de la Mesa Estatal para la Construcción de Paz y Seguridad, mencionó que la actividad forma parte de esta Estrategia Nacional de Seguridad en el eje de atención a las causas. Asimismo, también, bueno, pues le compartimos que hubo avances en el bachillerato de la Universidad de Colima. Continuando con la gira de trabajo por el municipio de Minatitlán, la gobernadora hizo entrega de la tercera etapa del taller de mecánica eléctrica en el bachillerato 11, esto de la Universidad de Colima. Ahí destacó la coordinación entre sociedad y gobierno, institución educativa e iniciativa privada que se enfocan en construir algo positivo para la comunidad estudiantil. El rector de la máxima casa de estudios, Cristian Jorge Torres Ortiz, agradeció a la mandataria estatal el trabajo en equipo, explicando que ahora con las herramientas que tendrá este bachillerato, se puede convertir en ejemplo nacional. También le compartimos, le informamos que la Secretaría de Salud exhorta a las y los motociclistas a cumplir las normas de protección. Esto como el uso del casco certificado y equipo de protección completo, al destacar que estas medidas son las más eficaces para salvar vidas y reducir la gravedad de lesiones en caso de accidente. Los factores de riesgo asociados a lesiones, discapacidad y fallecimientos en motociclistas incluyen la interacción con otros usuarios de la vía, así como la falta de pericia, el exceso de velocidad y conducir bajo los efectos del alcohol u otras sustancias. También la dependencia reitera que en el seno del Consejo Estatal de Prevención de Accidentes se sigue trabajando de manera coordinada con instancias federales, estatales y municipales para armonizar la normatividad y fortalecer la seguridad vial de las y los motociclistas. También le compartimos, bueno, pues una noticia lamentable. Murieron dos personas por asfixia durante los festejos mundialistas allá en la Ciudad de México la noche de ayer. Estos hechos ocurrieron en el cruce de Lancaster y Reforma. La Secretaría de Salud Capitalina confirmó el deceso de un hombre de 44 años y una mujer de 19 años, que la causa de los fallecimientos fue por asfixia. Bueno, y continúan los trabajos de mantenimiento sobre la vialidad generando afectación al flujo vehicular, esto en la carretera a Puerto Jalipa, a la altura de los semáforos de Cima. Tenga cuidado y maneje con precaución por la zona. Y también le informamos, la tarde de ayer la gobernadora Indira Vizcaíno presidió esta ceremonia de entrega de estímulos y reconocimientos por 10, 15, 20, 25, 30, 35, 40 y 45 años de servicio. Esto para el personal de apoyo y asistencia a la educación de escuelas públicas del estado en el auditorio Profesor Benjamín Fuentes González del Instituto Superior de Educación Normal del Estado de Colima, el ISENCO, allá en el campus Cuauhtémoc. También agregó que para su gobierno reconocer este esfuerzo es una forma de motivar, es una forma de decirles que quiere que esa pasión, esa entrega y ese profesionalismo sigan siendo ejemplo para las nuevas generaciones que ya comienzan su camino en el servicio educativo. Y los trabajos para combatir el dengue continúan del 29 al 3 de julio, ya casi terminan, todavía queda el día de mañana y pasado mañana, donde personal de la Secretaría de Salud Colima estará realizando acciones de control larvario para eliminar criaderos del mosquito transmisor. Esto se llevará a cabo aquí en Manzanillo, en la colonia 5 de Mayo y en la localidad La Central. Así que recuerda, hay que lavar, tapar, voltear y desechar todos los recipientes que acumulen agua, porque con la ayuda, bueno, entre todos vamos a poder eliminar el dengue. También compartirles que la planta de ciclo combinado generadora de energía eléctrica en el Complejo de Comisión Federal de Electricidad, ubicado ahí en Campos Manzanillo, pues está generando 357 megawatts adicionales para alcanzar un total de 2.860. Esto en beneficio de 800.000 usuarios, comercios, servicios e industria. Al año permitirá el ahorro de 93 millones de litros y la reducción en la emisión de 937 toneladas de dióxido de carbono. Son equivalentes a sacar de circulación a más de 312 mil vehículos. Una obra que tuvo una inversión de 347.45 millones de dólares, según datos de la directora general de la Comisión Federal de Electricidad, Emilia Esther Calleja. Y bueno, esta es parte de la información que le tenemos para usted el día de hoy. Con todo gusto estaremos pues en estos momentos actualizando lo que surja, lo que suceda. Y bueno, con base a ello también hay un tema importante que es la vialidad. Tenemos ya listo a nuestro compañero Gabriel Sánchez en el reporte vial, quien nos estará informando, bueno, pues todo lo que está surgiendo el día de hoy en las calles de Manzanillo.
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3: ¿Qué tal, Penélope? Muy buenas tardes. Pues un saludo a ti, compañeros en cabina, auditorio 92.9, en este miércoles, ya inicio de mes, ya el séptimo mes del año 2026 inició. Y pues también la euforia del fútbol mexicano, ya tenemos rival, es nada más ni nada menos que la selección de Inglaterra, que venció 2-1 al Congo. Y pues ya todo está definido para el día domingo a partir de las 6 de la tarde. En el Estadio Azteca se va a jugar este partido tan importante para todos los mexicanos. De hecho, ya sería el último prácticamente que jugaría México aquí en nuestro país. Y Penélope, nada más para comentarte, hoy ya se miraron personas trabajando aquí en, por el lado de la avenida Paseo de las Garzas. Ahí a la altura donde está la clínica 10, ya se ha visto personal trabajando, ya se miraron esta mañana, ya de hecho pues ahí están colocando unas tuberías, en el cual pues esperemos que pronto se lleve la culminación de esta importante obra, ya que pues es una avenida muy muy importante, la cual conecta a el bulevar, o del bulevar a lo que es la Elías Zamora. Entonces sí es muy importante, porque sabemos que todas las obras aquí en nuestro puerto causan molestia, pero al final pues es un beneficio para todos. Otra obra que está causando bastante molestia, Penélope, es la que se encuentra en el mercado 5 de mayo. Ahí está obra que está realmente, pues ahora sí que, pues causando problemas, porque ya la abrieron a la brava lo que es la, pues ahora sí que la calle. Y es un polvaderón enorme el que se está viviendo ahí. No hacen caso, abrieron ahí la calle y pues pasan vehículos de todo tipo. Y pues sí, ya sabrás, un polvaderón que se está viviendo ahí. Y Penélope, nada más para hacer hincapié, acá por el lado de los topes, perdón, por el lado de Marimar, hay unos topes que todavía no están pintados. Es urgente que se pinten por la cuestión de seguridad, y luego también esas alcantarillas que dejaron en muy mal estado. Pues así las cosas en nuestro puerto de Manzanillo, les informó Gabriel Sánchez.
0: Así es, Gabriel. Sí, efectivamente, digo, ya lo habíamos compartido en este espacio, ¿no? Que las personas nos mandaban mensaje, nos solicitaban externar que se pintaran ya los topes justo ahí en el acceso, en la entrada a Mar de Plata. Y también, bueno, pues señalizar de alguna manera las alcantarillas que quedaron bastante abajo y de repente ha habido vehículos que casi pierden el control. Entonces, bueno, pues ahí está la información. Tenemos también un reporte acá, dice, nos mandan, en el fraccionamiento Cantamar, calle Isla Roca Partida, hay un taxista que a diario lava su taxi con la manguera a chorro abierto, tirando demasiada agua. Desperdiciando muchísima agua, y a pesar de esto se estanca afuera de la casa, y no se vale que nosotros que vivimos pues ahí cerca a la avenida tengamos que estar barriendo. Hay que estar barriendo el agua constantemente porque esta persona todos los días, bueno, deja muchísima agua tirada ahí. Estoy ya en fraccionamiento Cantamar, calle Isla Roca Partida. Bueno, pues ahí está, ya lo compartimos. Gracias por sus mensajes, denuncias, reportes, quejas. Y con gusto ya saben que aquí lo podemos externar en este espacio y también ahí en las redes sociales. Les recuerdo la línea de la comunicación 314-121-6780. Nosotros vamos a una pausa comercial y volvemos en un momento.
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5: 2:18, 34 grados.
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12: Francia mostró su poder y goleó 3-0 a Suecia con doblete de Mbappé. Noruega sufrió pero venció 2-1 a Costa de Marfil gracias a un gol de Haaland al minuto 85. Y México hizo historia. Derrotó 2-0 a Ecuador con tantos de Julián Quiñones y Raúl Jiménez, asegurando su famoso quinto partido después de 40 años. Dato curioso, con sus 17 goles, Mbappé quedó a solo 2 de Lionel Messi, quien lidera la tabla histórica de goleadores de los mundiales con 19 tantos.
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0: Así, bueno, confirmamos, continuamos también con la información. Pues recordarle, ¿verdad?, para que prepare, tenga todo listo este domingo, agende, anote, registre la fecha, porque este domingo 5 de julio a las 2 de la tarde va a jugar México contra Inglaterra, un partido que la verdad va a estar bastante, bastante interesante. El tricolor va a estar por allí buscando también pues continuar, ¿verdad?, en el Mundial. Y además que es algo que a todos los mexicanos pues se nota que nos ha gustado. Ya lo hemos visto, estos festejos, digo, a pesar de que no es una semifinal o una final, hemos estado bastante complacidos en ese tema y sobre todo, bueno, pues contentos apoyando a nuestra selección. Y bueno, pues continuamos con la información porque le comentaba, le compartía que, bueno, pues siguen estas jornadas de La Paz, un tema muy interesante, donde se siguen atendiendo estos temas de seguridad, prevención y atención a las causas y también confirmando, ¿no?, este trabajo en territorio que el gobierno del estado y el gobierno municipal pues lo siguen encabezando. Y también, bueno, pues el día de ayer y este miércoles en las jornadas de paz en el municipio de Minatitlán estuvo presente la gobernadora del estado, Indira Vizcaíno, donde mencionaba que, bueno, pues se busca atender algunos temas como la seguridad, la prevención y atención a las causas, así como también confirmar la convicción de la importancia de que el gobierno vuelva al territorio y atienda a las y los ciudadanos. Vamos a escuchar un poco de lo que mencionaba ya la gobernadora del estado, Indira Vizcaíno.
1: Primero, lo que ya explicaba en materia de seguridad, en materia de prevención, atención a las causas, pero también confirmando nuestra convicción de la importancia de que el gobierno venga al territorio, que a través de estas jornadas también se nos permite que muchas áreas del gobierno estatal estén aquí para poder atender directamente a las personas. Y cuando hablamos de un municipio como Minatitlán, que pudiera ser bastante complejo decirles, para hacer un trámite menor tienen que ir a la capital e invertir todo el día más los gastos, pues venir a su municipio y establecer esta jornada creo que puede ser de mucha utilidad para las y los habitantes.
0: Así es, bueno, pues un tema donde ellos buscan justo esto, ¿no? Incluir a todas las personas que se sumen a este tipo de actividades. Y también, bueno, hubo avances ahí en el bachillerato 11 de la Universidad de Colima, donde se hizo esta entrega de la tercera etapa del taller de mecánica eléctrica. Y bueno, se mencionó también esta coordinación entre sociedad y gobierno, institución educativa, iniciativa privada, que se enfocan en construir algo positivo para la comunidad estudiantil. Y bueno, también hay más información, continúan los temas porque ya se lo mencionábamos, ya lo compartíamos, pues hay bastantes actividades en la agenda estatal y es que se estuvo entregando también unos estímulos al personal de apoyo y de asistencia a la educación. Sabemos que ahora ya en este cierre de ciclo pues se reconoce a todas las personas, maestras, maestros que se han encargado ahora sí que pues de atender a todos los alumnos, alumnas, formarlos y ellos dar lo mejor de sí mismos, ¿no? Y es por ello que se les entregó un estímulo y este reconocimiento a quienes cumplieron 10, 15, 20, 25, 30, 35, 40 y 45 años de servicio. Imagínense ya tener 45 años en esta área de asistencia a la educación en escuelas públicas del estado. Y bueno, pues es un tema bastante importante, digo, para todos los que son maestros, maestras, pues solamente ellos también saben, ¿no?, lo que viven justo ahí detrás en las aulas y en conjunto con los alumnos. Vamos a escuchar parte de lo que mencionaba ya la gobernadora del estado, Indira Vizcaíno Silva, referente a estos reconocimientos, a estos temas que, pues bueno, se sigue reconociendo a toda la labor y el profesionalismo de las y los maestros.
1: Quiero decirles, en nombre del pueblo de Colima y de generaciones y generaciones, gracias. Gracias por tantos años de entrega. Gracias por su profesionalismo. Gracias por su constancia.
2: En nombre del pueblo de Colima y de generaciones y generaciones, gracias. Gracias por tantos años de entrega. Gracias por su profesionalismo, gracias por su constancia, gracias por hacer su trabajo con responsabilidad, incluso en los momentos más difíciles. Y gracias porque mientras ustedes cumplían con su labor cotidiana, miles de niñas, niños y jóvenes pudieron aprender, crecer y construirse un mejor futuro. Para nuestro gobierno, reconocer el esfuerzo también es una forma de motivar. Es una forma de decirles que queremos que esa pasión, esa entrega y ese profesionalismo sigan siendo ejemplo para las nuevas generaciones que comienzan su camino en el servicio educativo.
0: Así es, y bueno, también continuamos con los temas en forma estatal, porque a través de la Secretaría de Infraestructura, Desarrollo Urbano y Movilidad, la SEIDUM, se está informando lo siguiente: este jueves 2 y viernes 3 de julio habrá cierre total sobre la lateral del tercer anillo periférico en sentido Villa de Álvarez, Colima. Esto ya en los tramos correspondientes desde el Parque Ecológico La Campana hasta la Avenida Venustiano Carranza y desde el Monumento hacia Pacov hasta la Fiscalía Especializada en Combate a la Corrupción, debido a los trabajos de izaje y montaje de torres de líneas de alta tensión en la zona. La suspensión de la circulación se realizará de 6 de la mañana a 10 de la noche, prácticamente todo el día. Así que hay que tener cuidado, tomar sus precauciones, buscar vías alternas. El paso superior vehicular Arco Norte, la avenida Venustiano Carranza y la lateral del tercer anillo en sentido Colima hacia Villa de Álvarez sí van a permanecer en su circulación habitual. Así que tome precauciones y sobre todo atender la señalización vial durante este lapso el día de mañana y el viernes 3 de julio. Bueno, nosotros vamos a ir a una pausa, vamos al patrocinio, vamos también a conocer las condiciones del clima para el día de hoy, esta tarde aquí en nuestro bellísimo puerto de Manzanillo, y volvemos con una entrevista muy interesante, porque digo, sabemos que somos una ciudad portuaria, sí, pero también el turismo es algo que surge, que se le da a nuestro municipio. El turismo es parte esencial también para algunas comunidades, algunas zonas ecológicas verdes, y que pues para ello nuestro compañero y amiguísimo Paulo Olvera va a estar en un momento más compartiendo la información. Vamos a la pausa.
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5: El Servicio Meteorológico Nacional de la CONAGUA le informa el pronóstico del tiempo. Para hoy, 1 de julio de 2026, dos circulaciones ciclónicas, una en niveles altos de la atmósfera sobre el occidente del Golfo de México y otra en los niveles medios sobre el centro del país, en interacción con canales de baja presión extendidos sobre el interior del territorio nacional, aunados a inestabilidad atmosférica y al flujo de aire húmedo proveniente del Océano Pacífico y Golfo de México, propiciarán lluvias puntuales muy fuertes en Sinaloa, Chihuahua, Durango, Jalisco, Colima, Michoacán, Guanajuato, Querétaro, Veracruz y Oaxaca. Puntuales fuertes en Zacatecas, Aguascalientes, Nayarit, Hidalgo, Puebla, Tlaxcala, Morelos, Estado de México, Ciudad de México y Guerrero. Y lluvias con intervalos de chubascos en Coahuila, Nuevo León, San Luis Potosí y Tamaulipas. Todas acompañadas con descargas eléctricas y posible caída de granizo en estados del norte, centro y occidente del país. Otro canal de baja presión sobre el sureste mexicano, en combinación con la entrada de aire húmedo del Mar Caribe e inestabilidad atmosférica, ocasionarán lluvias puntuales muy fuertes en Tabasco y Chiapas, y puntuales fuertes en Campeche, Yucatán y Quintana Roo. A su vez, prevalecerá el ambiente muy caluroso en zonas de la península de Yucatán, así como en el noreste, occidente y noroeste del territorio nacional. Finalmente, una nueva onda tropical, la número 14, se aproximará a las costas de Quintana Roo.

0: querido Paul Olvera de Alquimia Adventures, que bueno, pues él sobre todo es nuestro referente en el tema del turismo, ¿no? En el ámbito del turismo. Y el día de hoy, justo por ello, está aquí porque nos va a compartir bastante información muy interesante y algo que pues ya acaba de culminar, pero primero quiero presentarlo. Paul, ¿qué tal? Muy buen día.
1: Buen día, Penny, muchas gracias por la invitación y gracias por abrir el espacio.
0: Excelente, Paul, compártenos. Digo, sabemos que recientemente, bueno, pues ya terminó esta certificación ahí de parte de la Dirección de Turismo, estuviste en colaboración con el Ayuntamiento de Manzanillo, pero quisiera que nos compartieras, que nos platiques qué certificación fue, de qué se trata y sobre todo qué beneficios tiene para quienes la tomaron.
1: Ok, fue una colaboración entre Ayuntamiento de Manzanillo y Universidad de Colima, trabajaron en conjunto. En este caso, me eligen para que pueda compartir la información de la NOM 09 Turismo 2002. ¿Qué es esto? Es un conjunto de normas o de reglas que te solicita la Sectur Federal para tú poder operar de manera prácticamente legal, uh-huh. Algún recorrido guiado turístico. Son normas nacionales, son reglas, vamos a llamarlo normas
0: ajá.
1: Nacionales. Para que tú puedas operar de manera profesional tus servicios como guía turístico. Uh-huh. Hay tanto para, se divide en varios rubros, ¿no? Pero aquí está la NOM 08, que es enfocado para personas que tienen conocimientos culturales. ¿Sí? Y está la 09, que es en este caso la que se impartió aquí en Manzanillo. Y esta va más enfocada hacia el excursionismo, la naturaleza, técnicas de rescate, técnicas de cuerdas.
0: Muy bien. Y a ver, platícanos, digo, ya decías para algunos prestadores de servicios, pero cuéntanos, ¿cuál es la diferencia de que un prestador de servicios tenga este tipo de certificaciones de la norma oficial mexicana y cuál es la diferencia cuando no lo tiene?
1: Mira, ahí hay un debate muy curioso en todo México, porque hay personas que aprendieron o se enseñaron a hacer actividades de naturaleza de forma empírica. Uh-huh. ¿Qué quiere decir esto? Que los papás o los abuelitos enseñaron al papá y el papá enseñó al hijo. Uh-huh. Entonces ellos regularmente pues ya tienen más experiencia, ya tienen años
0: conocen
1: en el labor,
0: el
1: conocen bien. Uh-huh. Y hay personas pues que no nacimos con ese privilegio, ¿verdad? De que nuestros padres se dedican al turismo y pues tuvimos que buscar por nuestra cuenta o la vida nos lleva a tomar este tipo de certificaciones. Uh-huh. En este caso, la única diferencia es la profesionalización. Nada más, es la diferencia. Okay. ¿Verdad? No quiere decir que si yo tengo la credencial, sé más que alguien que ya lleva 30 años en el rubro del turismo de naturaleza o de aventura.
0: Muy bien. Y a ver, compártenos cuánto tiempo duró esta certificación, cuántos asistentes hubo, participantes. Uh-huh. También platícanos cuáles son los perfiles, ¿no?, de los que estuvieron ahí.
1: Pues tuvo muy buena respuesta aquí en Manzanillo. Es, fíjate, hace más o menos 8 años íbamos en un vuelo rumbo a Oaxaca, íbamos a hacer una acreditación de aquel lado, íbamos de San Luis hacia Oaxaca y era algo muy curioso porque la mayoría de prestadores de servicios turísticos de Oaxaca en aquel entonces eran empíricos. Mm. Entonces sí estuvo interesante y era muy curioso que tuvo mucha respuesta. Yo trabajaba para una empresa que se dedica a eso y fueron cerca de 30 aspirantes que se certificaron en aquel entonces y yo en algún momento, un sueño, como le llaman ahí en la calle, sueño guajiro,
0: ajá,
1: era de que algún día pues Manzanillo tuviera guías, sí, acreditados en la NOM 09, que ya tiene en la 08, ya tiene también en la 09, claro, ¿verdad? Pero que fueran más, que no nada más fuera uno o dos. Y fíjate, siete, ocho años después se logró.
0: Se pudo.
1: ¿Verdad? Se pudo.
0: Uh-huh. ¿Y cuántas personas son las que?
1: Fueron 20 personas las que tomaron 20. El curso. Se califican ciertos factores, ciertos rubros donde puedes acreditar o necesitas prepararte con más tiempo, ¿verdad? No quiere decir que reprobaste, pero que sí es el resultado desde que tienes que prepararte más. Muy en este bien. Caso fueron 18 los que aprobaron.
0: 18, uh-huh. Excelente. O sea, prácticamente ya hay 18 personas que ofrecen servicios turísticos y que ya tienen esta profesionalización por parte de la norma oficial mexicana.
1: Claro, ya ahorita se termina la certificación, se termina el diplomado. ellos reciben una constancia por las horas que pide la Sectur Federal, que pide la norma, no son cosas que se inventan, son normas que ya están establecidas, piden un cierto número de horas, donde a través del curso hicimos ese número de horas, a través de actividades, temas que se impartieron, se entrega una constancia y después viene un proceso que es el famoso papeleo, ¿verdad?
0: Lo burocrático, lo divertido.
1: Lo divertido, así es.
0: Oye, Paoli, cuéntanos qué temas son los que se abordaron, qué, en qué área se prepararon a estos participantes y a las participantes para que pudieran, pues ahora sí que obtener esta certificación, la certificación. Y la constancia.
1: Son temas que ya están establecidos en la NOM 09. No son temas que, te digo, que improvisamos.
0: Que se inventaron.
1: No.
0: Okay.
1: Son temas que la NOM 09 lo pide en algunos párrafos. Entonces nos tenemos que apegar a la NOM. Entre ellos es el de técnicas verticales, en este caso es el rappel, maniobras básicas de rappel, quiere decir montar un anclaje, cómo colocar una cuerda, hacer algunos tipos de nudos, aprender algo, un poquito de rescate también de rappel, cuidado del equipo, forma correcta de colocarnos o usar el equipo de protección individual, que en este caso en la actividad específica del rappel es un casco homologado para la actividad. Es un arnés específico para la actividad de rappel y guantes, ¿verdad? Okay. Y obviamente una vestimenta apta para la actividad. Entonces se vio en ese tipo de temas, se vio avistamiento de aves, se vio técnicas de rescate también en agua, en este caso fue en río, se vio avistamiento de aves, se vio... siete principios de no deje rastro también, que es importante saber que en el excursionismo es importante que cuando tú salgas, pues prácticamente la regla principal es deja el lugar tal y como lo encontraste. Si puedes dejarlo mejor, hablando limpio, nada de residuos que llevamos nosotros, pues está mucho mejor. Climatología, nutrición específica, porque para esas actividades hay que considerar todos esos apoyos, planificación, riesgos objetivos y subjetivos, y por ahí se me andan pasando algunos otros, pero esos fueron los principales.
0: Y fíjate que mencionabas algo bien importante, el tema del no deje huella, ¿no? En este en este caso, cuando visitamos algunos espacios naturales, los ríos, incluso la playa misma también, ¿no? Y sí me gustaría, Paul, que hicieras hincapié en esta parte para todas las personas que nos escuchan y que nos ven en las redes sociales. ¿Por qué es tan importante no dejar la basura ahí? Dínoslo, porque a veces se nos olvida, pareciera que la gente no lo entiende, no lo comprende, y sí es importante, la verdad, mencionarlo.
1: Principalmente tenemos la idea de que si es basura orgánica la podemos dejar y que se va, que es abono.
0: Sí.
1: Pero es una mala idea porque si tú dejas un pedazo de manzana en tu maceta, realmente no funciona como abono, va a funcionar como un imán de plagas, ¿bien? Entonces imagínate, si eso pasa en tu maceta, ahora imagínate, vámonos a un río, a un lugar natural, va a generar más impacto negativo. Entonces, puede que esa basura o ese resto orgánico esté infectado, esté algún químico que tenga, lo va a consumir algún animal de allá o lo va a absorber la plantita y pues vas a hacer un impacto negativo, ¿verdad?
0: Okay.
1: Entonces ahora no hablemos de lo inorgánico, ¿verdad? Aquí la idea y el objetivo es bien claro y específico. Lo que tú lleves al lugar es lo mismo que vas a traer hasta tu casa. Aunque tú veas botes de basura, veas tambos, veas que la basura va aquí, no lo hagas, tráitela hasta Manzanillo, porque no sabemos, imaginemos, pongamos un ejemplo, el río del Mojo, ¿verdad? Que colinda entre Manzanillo y, bueno, Jalisco y Colima. Sí hay botes de basura, pero no sabemos cuándo va a pasar el carretón de basura, o no sabemos cuál va a ser el cierre de ciclo de ese, de esa basura que dejas allá. Entonces, lo mejor es agarrar tu bolsita y traértela a la camioneta o al coche, o en lo que vayas, en la moto, y traerla hasta Manzanillo. Ya mínimo en Manzanillo sabemos que va a pasar el camión recolector.
0: Tal día, ¿no?
1: Tal día, tales horas, y que va a terminar en un lugar apto para estos residuos, ¿verdad?
0: Muy bien, entonces ahí está de verdad, por favor, atiendan esa invitación. Hay que ir, y bueno, si tú vas y no llevas basura, pero ves que hay más basura alrededor, pues hay que traérnosla, no nos
1: cuesta nada. No cuesta nada, pero sí hay que ser cuidadosos porque, pues, algunas veces son residuos que no podemos tocar. ¿Verdad? Ya se imaginarán cuáles. Hay que ser cuidadosos. Okay. Y hay que protegernos, ¿verdad? Entonces, estos temas, si ustedes están interesados, pueden checar una lista que se llama Los 7 principios de No Deje Rastro. Son temas muy básicos, les digo, no son reglas, son, uh-huh. son principios nada más, son como valores que podemos tener como excursionistas, como senderistas o simplemente como ciudadanos.
0: Sí, claro. ¿No?
1: Cuando vamos a un lugar natural.
0: Muy bien. Y bueno, dentro de este programa, Paul, también visitaron algunas áreas naturales, turísticas también,
1: sí.
0: que pues ya están bastante posicionadas, ¿no? Acá en el municipio.
1: Sí, visitamos en este caso fue la comunidad de Canoas, uh-huh. donde nosotros llegamos y visitamos la ruta, estaba llena de basura, porque un día antes fue un grupo X. Y pues sí dejó rastro.
0: Dejó,
1: ¿verdad?
0: Y desgraciadamente.
1: Lo bonito y lo curioso de esto es de que este grupo de participantes de excursionismo, para la formación de guías en excursionismo, está en una armonía. Es algo uh-huh. muy bonito que está en la armonía con la naturaleza. Entonces, ese mensaje lo lograron captar todos en su totalidad. Y pues se pusieron a limpiar, ¿no?
0: Ay, qué bonito.
1: Y obviamente, con las prácticas positivas para generar el menor impacto y también haciendo mucho hincapié con ellos porque son operadores que tienen ya experiencia en el, uh-huh. en el medio turístico, haciendo hincapié de que siempre deben tomar en cuenta la comunidad. A donde vayan siempre es, la comunidad es primero.
0: Primero, sí, uh-huh. claro.
1: Y todos esos temas se vieron directo con ellos, con los participantes. Se les transmitió buen conocimiento, ¿verdad? Lo adoptaron. Captaron el mensaje uh-huh. y yo súper contento porque son semillas que, bueno, ya no son semillas, ya son plantitas
0: que van a
1: crecer. Que ya están ahí Ajá. y que ya van a empezar a crecer.
0: Sí.
1: Y a mí me da muchísimo gusto porque les digo, todos están como en la misma sintonía de que Manzanillo se posicione, como lo hemos dicho muchas veces, como un destino de naturaleza.
0: Sí.
1: ¿Verdad? Y ahí están y ya los veo y me da un montón de gusto. Me da mucho gusto, me siento satisfecho con el trabajo que se hizo.
0: Oye, ¿va a haber como alguna, se va a publicar alguna lista o algo de los que se certificaron para que la gente que quiera realizar algún tour se sienta más seguro con ellos y diga, bueno, yo voy uh-huh. a buscar a los que se certificaron, ¿no?
1: Sí, mira, en este caso son 20 participantes, que yo sé que a lo mejor aquí en esta oficina no cabemos, o a lo mejor sí, pero me gustaría presentártelos porque, mira, son personas, son... que ya tienen experiencia en el medio, que uh-huh. operan el paddleboard en la playa, que operan senderismo, que operan uh-huh. buceo también, la montaña, hacen también parte de la conservación ambiental. Entonces, te los puedo nombrar a todos, pero sí. me gustaría también que los
0: que
1: conocieran,
0: venga,
1: que los empecen, mínimo ubicar el nombre, la empresa sí. y a qué se dedican, y que lo compartan para que las personas de Manzanillo, de Colima, y de México empiezan a ubicar que en Manzanillo ya hay quien te va a llevar a bucear, que en Manzanillo hay personas preparadas para que uh-huh. te lleven a hacer paddleboard, para que te lleven a hacer snorkel, que en Manzanillo, o sea, ese es el objetivo de esto, que la gente volteara a Manzanillo y que sepa que ya existe gente preparada y con los conocimientos básicos, o algunos avanzados también, porque ya hay unos sí. que tienen un poco más de experiencia, que te van a recibir y que si tú vienes en familia te van a dar un recorrido o te van a cuidar como te lo mereces.
0: Sobre ¿verdad? Todo eso, ¿verdad?
1: Sí.
0: Que el turista se sienta cómodo, que se sienta seguro y ellos por su parte sepan también cómo reaccionar ante cualquier situación.
1: Correcto. Sí, sí, sí. Y te digo, ahorita venía manejando y conté aproximadamente 18 productos entre los 20 que, uh-huh. que hicieron el diplomado. Estoy contando 18 productos turísticos que ya se pueden operar en Manzanillo.
0: Ok.
1: Y en Colima. ¿Ok? Imagínate, 18 productos que ya no vas a andar buscando quién, uh-huh. ya no vas a andar, oye...
0: ¿O qué hago? ¿A dónde?
1: No, ya están

0: de tomar el diplomado. Y yo agradecer también a las autoridades, en este caso al Ayuntamiento de Manzanillo, a la Dirección de Turismo de Manzanillo, por la confianza que me entregaron. Uh-huh. Agradecer a la Universidad de Colima también por confiar en mis conocimientos y poder compartir todo lo que he aprendido, porque pues ya llevo más, sí, de,
1: no,
0: más
1: ya,
0: de 10 años.
1: Un experto,
0: ¿eh? Ya rafting, kayak, rapel, cañonismo, algo también de avistamiento de aves. Entonces ya me tocó compartirlo y créanme que lo hago con todo el gusto, no lo hago con ese celo de que uh-huh. alguien vaya a hacer una actividad mía, no, al contrario. Mi objetivo es bien claro y queremos posicionar Manzanillo como un destino de naturaleza.
1: Y qué bonito, Paul, digo, uh-huh. ya por eso lo decía yo, nuestro referente turismo aquí en Manzanillo. Y nos da mucho gusto que nos visites, que nos acompañes, que nos compartas toda esta información, que la verdad, de repente, si mucha gente dice, ay, Manzanillo, ¿cuál turismo? No sé qué. Pues es porque realmente no se han dedicado a empaparse en este tema, no han investigado o no han tenido a lo mejor esta curiosidad por conocer más allá de la playa, ¿no? Que es lo básico de nuestro municipio. Así que agradecerte, Paul, que nos hayas compartido esta información. Vamos a estar aquí. Ojalá que puedas venir después con algunos de los que tomaron el certificado para que nos platiquen también, sí, ellos desde su punto de vista, su perspectiva, tanto como prestadores de servicio como pues también aprendices.
0: Pues tú dime cuándo y los invitamos. Ya está grabado, ya,
1: sí, ya quedó.
0: Ya quedó ahí grabado. Entonces sí, sería un gran apoyo que nos dieras los medios para poder que la gente los ubique, los conozca y sepan qué hay aquí en Manzanillo nuevo por conocer. Claro, y sí, si estás escuchando esto desde otro estado, otro municipio, vente para Manzanillo. Hay mucho, mucho por hacer. Imagínate, si ahorita estamos bien, va bien, ¿verdad? Va agarrando su rumbo. Ahora imagínate cuando la carretera esté libre, esté lista.
1: Bueno. No, de por sí. Manzanillo lo tiene todo y Colima en general también.
0: Así ¿verdad? Es.
1: Estamos muy, muy favorecidos en este tema. Bueno, pues, Paul, que tengas muy bonito día. Gracias
0: Muchas
1: por
0: gracias,
1: estar aquí.
0: Pili. Gracias, Informativo Turquesa, por la invitación.
2: Y bueno, pues ya lo escuchó, Manzanillo tiene mucho, Manzanillo es turístico también y claro que puede venir, pasarla muy bien, disfrutar. Si usted nos escucha en otras partes del estado o en otro estado, bueno, aquí está la invitación. Hay pues ya personas que ofrecen estos servicios turísticos ya capacitados, certificados ante una norma oficial mexicana, que esto créanme que les va a dar muchísima seguridad al pues con el simple hecho de viajar con ellos o poder tomar algún tour con ellos, ¿no? Créanme que vale completamente la pena. Ya más adelante por ahí estaremos compartiendo también material de quiénes son, quiénes se certificaron, quiénes se capacitaron para ofrecerle la mejor manera posible de conocer y visitar nuestro hermosísimo destino Manzanillo y bueno, en general todo el estado de Colima. Y bueno, nada más para actualizarles, están jugando Senegal contra Bélgica, va ganando Senegal 1-0. Bueno, pues todavía apenas ya para terminar el primer tiempo, estamos ahí dándole seguimiento. Y también recordarles que México, la selección mexicana, pues va a jugar el próximo domingo 5 de julio a las 6 de la tarde contra Inglaterra en los octavos de final. Así que vamos a estar ahí completamente pendientes, atentos, y además que es el último partido que se va a realizar aquí en nuestro país. Así que, bueno, pues nosotros vamos a una pausa comercial y regresamos en un momento más con más información.
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6: Francia mostró su poder y goleó 3-0 a Suecia con doblete de Mbappé. Noruega sufrió pero venció 2-1 a Costa de Marfil gracias a un gol de Haaland al minuto 85. Y México hizo historia. Derrotó 2-0 a Ecuador con tantos de Julián Quiñones y Raúl Jiménez, asegurando su famoso quinto partido después de 40 años. Dato curioso, con sus 17 goles, Mbappé quedó a solo 2 de Lionel Messi, quien lidera la tabla histórica de goleadores de los mundiales con 19 tantos.
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0: Continuando con la información, le recordamos y le compartimos que hay esterilizaciones gratuitas para el día de mañana 2 de julio allá en la comunidad Veladero de Camotlán. Mani va a estar llegando a la comunidad para acercar ese servicio de bienestar animal para perros y gatos. Hay que consultar la información constantemente en las páginas del Ayuntamiento de Manzanillo, donde van a poder también realizar el registro previo de su mascota al WhatsApp 314-157-4411, lo repito, 314-157-4411 para perros y gatos que estén ubicados en la comunidad de Veladero de Camotlán el día de mañana jueves 2 de julio. Así que ahí está, será totalmente gratuito, aprovechen estos servicios, la verdad que vale completamente la pena. Y bueno, nosotros pues ya prácticamente llegamos ya al final de esta segunda emisión de Informativo Turquesa Manzanillo. Recordarle que es un placer que nos escuche, que se informe a través de estos espacios y sobre todo comentarle las líneas de la comunicación de la denuncia 314-121-6780. Y bueno, llegamos al silbatazo final de esta edición. Como en todo buen partido, hoy recorrimos la cancha de la información para llevarle las noticias más importantes de Manzanillo, Colima. Gracias por acompañarnos durante estos 60 minutos de información, análisis y entrevistas. Recuerde que la mejor estrategia siempre será mantenerse bien informado. Nos despedimos esperando que juegue limpio con la vida, respete las reglas, cuide de su familia y nunca pierda de vista la meta más importante, su bienestar. Yo soy Penélope Membris, a nombre de todo este equipo de Informativo Turquesa y Radio Turquesa 92.9, aquí en los controles técnicos, Bernardo Lara, todo el equipo de corresponsales también, Pedro Velázquez, Lupillo Hernández, Gabriel Sánchez y nuestro compañero Carlos Cepeda. Le agradecemos su preferencia. Nos escuchamos en la próxima emisión. Que tenga una excelente tarde y que el marcador de la vida siempre juegue a su favor.
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16: Francia mostró su poder y goleó 3-0 a Suecia con doblete de Mbappé. Noruega sufrió pero venció 2-1 a Costa de Marfil gracias a un gol de Haaland al minuto 85. Y México hizo historia. Derrotó 2-0 a Ecuador con tantos de Julián Quiñones y Raúl Jiménez, asegurando su famoso quinto partido después de 40 años. Dato curioso, con sus 17 goles, Mbappé quedó a solo 2 de Lionel Messi, quien lidera la tabla histórica de goleadores de los mundiales con 19 tantos.
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3: Francia mostró su poder y goleó 3-0 a Suecia con doblete de Mbappé. Noruega sufrió pero venció 2-1 a Costa de Marfil gracias a un gol de Haaland al minuto 85. Y México hizo historia. Derrotó 2-0 a Ecuador con tantos de Julián Quiñones y Raúl Jiménez, asegurando su famoso quinto partido después de 40 años. Dato curioso, con sus 17 goles, Mbappé quedó a solo 2 de Lionel Messi, quien lidera la tabla histórica de goleadores de los mundiales con 19 tantos.
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6: 4-3.
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6: 4-3.
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7: Francia mostró su poder y goleó 3-0 a Suecia con doblete de Mbappé. Noruega sufrió pero venció 2-1 a Costa de Marfil gracias a un gol de Haaland al minuto 85. Y México hizo historia. Derrotó 2-0 a Ecuador con tantos de Julián Quiñones y Raúl Jiménez, asegurando su famoso quinto partido después de 40 años. Dato curioso, con sus 17 goles, Mbappé quedó a solo 2 de Lionel Messi, quien lidera la tabla histórica de goleadores de los mundiales con 19 tantos.
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2: 424.

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10: Las 4:30.

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2: Francia mostró su poder y goleó 3-0 a Suecia con doblete de Mbappé. Noruega sufrió pero venció 2-1 a Costa de Marfil gracias a un gol de Haaland al minuto 85. Y México hizo historia. Derrotó 2-0 a Ecuador con tantos de Julián Quiñones y Raúl Jiménez, asegurando su famoso quinto partido después de 40 años. Dato curioso, con sus 17 goles, Mbappé quedó a solo 2 de Lionel Messi, quien lidera la tabla histórica de goleadores de los mundiales con 19 tantos.
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9: 436.

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1: Cuatro cuarenta y ocho.

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9: Las 5
10: en Manzanillo,
9: punto.
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1: Amigos, buenos días. Es una emisión más del Retrovisor. Son las 5 de la tarde con 4 minutos. Estábamos viendo ahí los últimos segundos del partido de entre Bélgica y Senegal. Ay, honestamente yo, bueno, ¿qué les puedo decir, hombre? A ver, ¿qué les puedo decir? Hoy en la escuela estaba cruzando el gym, el espacio donde los chicos toman su clase de karate y esas ondas. Y el maestro me dijo, va ganando Congo, porque Congo había metido un gol en el minuto 7. Y estaban ganando 1-0. No cae el empate de los ingleses hasta el minuto 75. O sea, imagínense todo el primer tiempo con el marcador a favor y una gran parte del segundo tiempo. Pero lamentablemente, 4 minutos antes del minuto 90, en el minuto 86, Harry Kane mete su doblete y se colocan en un 2-1 que lamentablemente fue la eliminación para la República del Congo. Tengo una debilidad, bueno, no es una debilidad, pero tengo una afinidad con el tema de los africanos, porque han sido pueblos sometidos, han sido pueblos colonizados, y la historia no les ha hecho justicia, además. Además, la gente es muy torpe de repente, o tendemos a ignorar esta parte de la historia que nos hermana en acontecimientos y en sucesos muy parecidos a los que hemos sido sometidos prácticamente todo Occidente por unas cuantas castas, tanto familias reales, coronas y demás. Y ahí es donde me gusta ver a los africanos, me gusta ver a los latinoamericanos derrotando, al menos en el campo de fútbol, a quienes en otro tiempo nos dominaron, nos saquearon, nos explotaron. Incluso se atreven a decir que nos conquistaron. Hablando de ingleses, tenemos a los británicos también, The Pitch Mode, con el tema Enjoy the Silence. Son las 5 de la tarde con 8 minutos, porque en el terreno de la música, ahí las cosas cambian completamente. Los británicos han hecho un gran aporte y esta es una prueba de ello. 5 de la tarde con 8 minutos, estamos iniciando el Retrovisor.

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2: Francia mostró su poder y goleó 3-0 a Suecia con doblete de Mbappé. Noruega sufrió pero venció 2-1 a Costa de Marfil gracias a un gol de Haaland al minuto 85. Y México hizo historia. Derrotó 2-0 a Ecuador con tantos de Julián Quiñones y Raúl Jiménez, asegurando su famoso quinto partido después de 40 años. Dato curioso, con sus 17 goles, Mbappé quedó a solo 2 de Lionel Messi, quien lidera la tabla histórica de goleadores de los mundiales con 19 tantos.
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1: Amigos, son las 5 de la tarde con 23 minutos y los teléfonos en cabina son el 33-649-29 y el 33-655-26 para que te comuniques con nosotros. Viene algo de 1992, lanzado al público el 19 de diciembre de aquel año y que posteriormente se lanzó para el mes de enero, pero de 1993, oficialmente en el Reino Unido. Curioso porque los tipos también son británicos. Estamos hablando del séptimo álbum de Duran Duran, que por cierto, al no tener un nombre en específico el álbum, podría haber una confusión con el primer álbum o el álbum debut de esta banda. Por lo tanto, la fanaticada, todos los seguidores de Duran Duran, le llaman The Waiting Album, que es el álbum que tiene en su portada un collage de fotografías con los momentos o las fotos de los padres de los integrantes de Duran Duran vestidos de novios previos o posterior al altar, luego de casarse o antes de. Por eso es llamado así, popularmente, digámoslo de esa manera. La pieza que viene a continuación me parece que es la más elaborada, la más compleja y además la mejor aceptada por ambos públicos, tanto el propio Duran Duran en activo, que no se han separado oficialmente, y el público moderno, porque en la plataforma de Spotify esta pieza se mantiene en el primer lugar como una pieza imbatible, dejando o quitando del trono algunas joyas de Duran Duran como Rio, Hungry Like the Wolf o algunas otras canciones que llevaron a Duran Duran al estrellato. Entonces, sin más preámbulo, ponemos esto que lleva por nombre Ordinary World, cuando son las 5 de la tarde con 25 minutos. 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
2: 5:29.
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1: Gracias.

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12: Se está oyendo feo acá en el monitor, pero todo bien, señores. Faltan 16. Ya está, 16 minutos para que sean las 6 de la tarde. Viene a continuación un tema de Huey Lewis and the News. El tema Heart and Soul, lanzada el 30 de agosto de 1983, el año en que nace Yabé Alejandro González Partida, gran amigo. Le mando un saludo a Yabrito. Esta canción, curiosamente, y a diferencia de otras bandas, no fue compuesta por sus integrantes, sino que fue por Mike Chapman y Nicky Chinn. Y un dato curioso sobre la letra es que retrata la forma enérgica, o al menos la fascinación por una mujer, o por esas mujeres intensas, impredecibles y cautivadoras, las que siempre se roban el corazón de cualquier caballero, señores. Únicamente 16 minutos y las 6 de la tarde. Heart and Soul en el retrovisor.

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1: Bueno, tenemos más música, amigos. Son 12 minutos los que nos separan de las 6 de la tarde. Nos vamos a ir hasta 1982, que es un año bastante convulso en nuestro país, porque además de ser uno de los años más recordados en la historia moderna de México, es además impactante, porque tanto en lo político-económico como en la cultura popular y los medios de comunicación, este año fue el año de la crisis y el perro. El presidente de aquel tiempo, José López Portillo, protagonizó los momentos televisivos más dramáticos de la historia nacional. Quedó grabado en la memoria colectiva el llanto de su último informe de gobierno. Recuerden que después de él llegó Miguel de la Madrid, pero cuando todavía estaba López Portillo al frente del gobierno federal, bueno, en su último informe lanzó aquella frase que decía: defenderé el peso como un perro. Y bueno, y la posterior nacionalización de la banca en septiembre, la televisión mexicana transmitía todos los días el pánico por la devaluación. Me refería también a la cultura popular porque Luis Miguel debuta con su primer álbum, 1 + 1 = 2 enamorados. ¿Recuerdan ustedes a Luismi cuando estaba chavito? Bueno, esta es la de, a ver, esta es la de Fría como el viento. No sé si estaba en ese disco, la verdad. Las novelas de aquel tiempo, bueno, Gabriel y Gabriela con la producción de Chispita también. Chispita me parece que era protagonizada por Lucero. Que Lucero se aventó, no sé si una o dos, pero creo que al menos una película recuerdo yo de Lucero con el señor Luis Miguel. Pero lo que estaba sonando en el radio en 1982 era este gran éxito de Eddie Grant, Electric Avenue. 10 minutos y las 6 de la tarde. Estás escuchando una pieza de 1982.

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1: Señores, se les van a cumplir algunos deseos a algunas personas que escuchan al Retrovisor, porque el 30 de agosto de 1994, en el segundo romance, y posteriormente promocionada como el segundo sencillo oficial de este disco, que se lanzó en noviembre de 1994, el sencillo, tuvo un impacto comercial masivo. Estoy hablando del señor Luis Miguel, con una canción que amerita tener este comentario, porque transformó una ranchera original, escuche usted, de José Alfredo Jiménez, que es una de las figuras intocables, inviolables e invaluables de nuestro país, en 1963, pero que el señor Luis Miguel le da un segundo aire con esta especie de bolero moderno. Lo hace bastante bien. Del segundo romance de Luis Miguel y de 1994, México acaba de ganar, así que un bolerito no nos viene mal. Esta es La Media Vuelta, de José Alfredo Jiménez, en la voz de Luis Miguel. 6 minutos y las 6 de la tarde.

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6: 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Señores, licuado de fresa para todos.
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6: 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Les recuerdo que los teléfonos en cabina son el 33-655-26 y el 33-649-29 para que se comunique con nosotros. Tenemos preparado algo. A ver, se nos adelanta aquí. Esto es Blur, ¿verdad? Sí, pero lo que vamos a poner a continuación tiene otro nombre por completo. A cabina se pueden comunicar. Por cierto, muchas gracias a la gente que se ha estado poniendo en contacto con nosotros, sobre todo a la gente que nos escucha también por www.turquesa.fm. También ahí van a encontrar la forma de escuchar todos los programas en vivo de esta estación. Esta canción que viene a continuación es a cargo del maestro Bryan Adams, aquí en el retrovisor. Y posterior a eso, otro licuado de fresa, solo para endulzar un poco esta tarde. 6:00 p.m.